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7: Muy, pero muy buenas amigos, bienvenidos a la última edición del fin de semana de Radio Top con todas las canciones del recuerdo, grandes clásicos y los nuevos temas de este año 2026. Comenzamos esta edición con Maroon 5. Arrancamos con un sonido melódico de los Maroon 5, una de las canciones que mezcla emoción y estilo. Subí el volumen, edición de domingo de Radio Top.

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1: Aquí la música no para y te acompaña en esta edición de domingo con Nati Roots, presenchi de un bella flor. Nos vamos al rey brasileño, buena vibra y el mensaje positivo. Esto es Nati Roots.
2: ¡Vamos!

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2: Porque sabemos, te acompañan en el aire, Radio Top. I'm glad you
3: 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Relajamos con Reggae Pop y un mensaje. Ellen Atias, You Are Not Alone.

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2: La artista del momento nos presenta en este domingo Mantile. Actitud pop moderno y buena personalidad con Sabrina Carpenter.

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2: El Consejo de Ministros se reúne hoy para decisión de cuentas en medio de tensiones sindicales y debates por seguridad.
3: El debate por los combustibles y la rendición de cuentas marcan la agenda económica del país al cierre de junio.
2: El directorio de OCE aprobó el pliego de condiciones para licitar la construcción de la represa de Casupá.
3: ANCAP ofreció mejorar el precio del cemento Portland a las intendencias a cambio de un volumen mínimo de compra.
2: Uruguay asumirá la presidencia pro tempore del Mercosur el próximo 1 de julio.
3: La JUTEP le solicitó a la presidencia información detallada sobre cómo se eligió Yamandú Orsi a una semana de asumir el cargo.
2: El PIT-CNT rechazó que los militares manejen los camiones blindados destinados al apoyo de los operativos policiales.
3: Fábricas Nacionales de Cerveza resolvió enviar al seguro de paro a todos los trabajadores de la planta de Minas durante julio.
2: La Federación de Obreros de la Industria Cárnica advirtió que el 90% de la plantilla del frigorífico Carrasco quedará sin empleo ni seguros de paro en julio.
3: La Dirección General Impositiva habilitó desde hoy viernes la campaña de declaración jurada del impuesto a las rentas de las personas físicas.
2: El departamento de Maldonado volvió a ubicarse al frente del principal indicador de densidad empresarial de todo el país.
3: Un hombre en situación de calle fue encontrado sin vida en las aguas del arroyo Pantanoso en Montevideo.
2: La justicia dispuso el sobreseimiento de los 3 escribanos que habían sido imputados en el año 2021... por presuntas maniobras con terrenos en Maldonado y Rocha.
3: La Fiscalía y la Policía continúan investigando el hallazgo de un lote de pólvora negra robado de una cantera en la zona de San Carlos.
2: Una brutal agresión a golpe a un inspector de tránsito frente a una escuela en Florida.
3: La actividad del Campeonato Uruguayo de Segunda División Profesional y los torneos de la Organización del Fútbol del Interior marcan la agenda deportiva de este fin de semana.
2: El INUMET advirtió por la llegada del niño en su fase fuerte y muy fuerte, también conocido como el niño Godzilla, dada su intensidad.
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15: Entre todas las canciones nuevas, los Maroon 5 también están presentes. All Night. Seguimos con pop moderno, sonido actual y energía.

Este clásico es del año 1986, un clásico reversionado para la pista de DJ Dark, electrónica que conecta generaciones. Fast Cars.

Hacía un buen tiempo que no escuchábamos esta canción que ha integrado el listado de éxitos de Radio Top por muchas semanas consecutivas. Nighthorn, Heaven, se llama la canción, este pop melódico, suave y con un

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1: Otro de los de Cidade Negra y esta canción me encanta, ¿eh? Música con mensaje en camino, Maestrada.

Esta producción es nueva. En ediciones anteriores de Radio Top la compartíamos contigo. Elton John con Pnow, clásico, reversionados con sonido moderno. Así suena esta mezcla.

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2: Runaway se llama la nueva canción de Lady Gaga. Estilo, moda, energía pop. Lady Gaga.

si hablamos de levantar el ánimo, esta opción pertenece a Lizzo. Estamos hablando de Still Bad. Empoderamiento y ritmo. Lizzo en acción. 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
1: El Consejo de Ministros se reúne hoy para definir el proyecto de rendición de cuentas en medio de tensiones sindicales y debates por seguridad.
2: El debate por los combustibles y la rendición de cuentas marcan la agenda económica del país al cierre de junio.
1: El directorio de OCE aprobó el pliego de condiciones para licitar la construcción de la represa de Casupá.
2: ANCAP ofreció mejorar el precio del cemento Portland a las intendencias a cambio de un volumen mínimo de compra.
1: Uruguay asumirá la presidencia pro tempore del Mercosur el próximo 1 de julio.
2: La JUTEP le solicitó a la presidencia información detallada sobre cómo se eligió la camioneta de Yamandú Orsi a una semana de asumir el cargo.
1: El PIT-CNT rechazó que los militares manejen los camiones blindados destinados al apoyo de los operativos policiales.
2: Fábricas Nacionales de Cerveza resolvió enviar al seguro de paro a todos los trabajadores de la planta de Minas durante julio.
1: La Federación de Obreros de la Industria Cárnica advirtió que el 90% de la plantilla del frigorífico Carrasco quedará sin empleo ni seguros de paro en julio.
2: La Dirección General Impositiva habilitó desde hoy viernes la campaña de declaración jurada del impuesto a las rentas de las personas físicas.
1: El departamento de Maldonado volvió a ubicarse al frente del principal indicador de densidad empresarial de todo el país.
2: Un hombre en situación de calle fue encontrado sin vida en las aguas del arroyo Pantanoso en Montevideo.
1: La justicia dispuso el sobreseimiento de los tres escribanos que habían sido imputados en el año 2021 por presuntas maniobras con terrenos en Maldonado y Rocha.
2: La fiscalía y la policía continúan investigando el hallazgo de un lote de pólvora negra robado de una cantera en la zona de San Carlos.
1: Una brutal agresión a golpes sufrió un inspector de tránsito frente a una escuela en Florida.
2: La actividad del campeonato uruguayo de segunda división profesional y los torneos de la organización del fútbol del interior marcan la agenda deportiva de este fin de semana.
1: El INUMET advirtió por la llegada de El Niño en su fase fuerte y muy fuerte, también conocido como El Niño Godzilla, dada su intensidad.
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¿Qué tal? ¿Cómo están? Qué gusto decir que estamos acá, como siempre, para comenzar otro programa en el día de hoy. Programa de fin de semana que tenemos el gusto de compartir y lo comenzamos así, con un clásico.

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0: Peñarol.
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0: El gusto, como siempre, de decir que estamos acá para comenzar otro programa en el día de hoy, comunicados por el 099 10 10 25. Comenzamos con Emanero.

0: Cha-Cha. Con Lolo Viña y El Gladiador.
1: Elsa del Cerro de Montevideo, te escuchamos, el programa siempre Lolo, buena la música, me había pedido de Cotopaxi este que estábamos compartiendo, Mi Razón. Anaí, desde Canadá, Toronto, manda mensaje y quiere escuchar el tema Te Extraño, esta es la versión de...

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2: Muy, pero muy buenos días para todos. ¿Qué tal? Bienvenidos. Bienvenidos a una nueva emisión de Canto y Fogón del Sentir del Folclore en esta mañana de lunes. Lunes 29 de junio del año 26. ¿Quién les habla? Juan Antonio Castro, a partir de este momento, les está invitando a que me acompañen, como lo hacemos a diario, aquí a disfrutar de dos horas, a todo folclore, a toda comunicación, aquí desde Canto y Fogón Radio Web, www.cantoyfogón.com. Y a través de la radio, a través de las emisoras que gentilmente nos retransmiten en cada jornada, en cada comienzo de jornada, a través de Carve Deportiva 1010 AM en Montevideo, capital de la República Oriental del Uruguay, llegando a todo el país. Y en FM, en la cadena de emisoras en el interior del país, los amigos de 107.3 FM Tranqueras en Tranqueras Rivera, 106.9 Contacto FM en Paysandú, 104.5 FM Voces en Maldonado, a través de 103.1 Esteña FM en Castillos, en Rocha, 100.1 Digital en Minas, La Valleja, 98.9. 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Y por supuesto, a través de cada una de las emisoras que nos retransmiten en sus páginas web, en cada rincón del país y del mundo. También nos escuchan a través de la tele, del televisor, en el canal 6, en Mundo Cablevisión, allí en el norte de La Valleja, desde Mariscala, Mundo Cablevisión. También, como siempre, saludamos a los amigos que nos acompañan en España a través de Punto del Plata FM en el 89.2 en Toledo y en el sistema DAB Digital de Madrid y Barcelona. Por supuesto que también, como siempre, saludamos a aquellos que nos acompañan a través de Montevideo Night Radio, www.montevideonight.com, que por allí también tenemos amigos en sintonía. Y por supuesto, a través de la aplicación de diversas plataformas como Tuning Radio, como radios.com, Radio Garden, Radios del Uruguay, que por allí también nos pueden escuchar, por allí también nos escuchan, y por supuesto en Casa de Radio, se descargan la aplicación, tienen las mejores radios del Uruguay, y por supuesto allí nos encuentran en Carve Deportiva, a Canto y Fogón. Y por supuesto, vaya, reitero el saludo a todos aquellos que nos acompañan a través de nuestra web, a través de www.cantoyfogón.com. En este arranque de semana, con todo, ¿no? Hay que salir adelante, ¿no? Hay que salir adelante, no queda otra. No vamos a hablar de fútbol, pero en cuanto al clima, de eso sí vamos a hablar, porque, bueno, en varios puntos del país a esta hora tenemos lugares con nieblas, sobre todo en la zona centro, litoral y noreste del país, algo aquí en el sur, en el este, también en las sierras, en lugares bajos.

Está propicia la jornada para que tengamos nieblas. En el norte del país, allá por Ruta 26, por ejemplo, en Tacuarembó, en Paysandú, allá en la entrada de Melo, la niebla que va a seguir bastante, hasta entrada de la mañana, vamos a tener bastante niebla por esa zona del país, así que tener precaución. Las nieblas que nos van a seguir acompañando en esta jornada con esa nubosidad que va a decir presente y que luego, bueno, va a ir desapareciendo. En cuanto a temperaturas, atento porque hoy estamos con una temperatura baja, sobre todo en el norte, pero mañana va a ser más fría, más baja será la temperatura en gran parte del país, a tener las precauciones del caso, mucho frío. Está la posibilidad de que en zonas de serranía podamos tener graupel, no así nieve, eso es lo que nos dice José Serra, no nevaría, pero sí estaríamos muy cerca de ello, porque las temperaturas van a ser muy bajas, sensaciones térmicas por debajo del cero para mañana, más frío de lo que tenemos en esta jornada. La tendencia para mañana es de que, para pasado mañana, para el miércoles, es de que las temperaturas sigan muy bajas durante el día, con temperaturas que no van a pasar de los 6 grados de máxima, ¿no? Mucho, mucho frío, ¿no? Realmente muy frías serán las próximas jornadas. Eso es lo que tenemos para informarles en cuanto a las temperaturas. Hoy será una mañana y una tarde ligeramente fresca en el litoral, fría en el resto del país, pero atentos porque mañana y el miércoles sobre todo las temperaturas van a ser realmente bajas durante toda la jornada. Y nosotros nos vamos a la música, ya nos vamos al canto, comenzamos con Los Sucará. La maldición de Malinche, de Gabino Palomares. Luego se vendrá Sol y Palma, con Pepe Guerra, cantor de oficio. Así comienza, nada más ni nada menos, que esta emisión de lunes, 29 de junio, pero con un número muy especial. Programa 3300-3300, 3300 mañanas juntos. Así lo celebramos con el canto y la música de esta forma. Juan Antonio Castro les dice que sean todos muy pero muy bienvenidos.

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Nadie debe creer que el cantor pertenece a un mundo extraño, donde todo es escenario y fantasía. El cantor es un hombre más que anda transitando las calles y los días, sufriendo el sufrimiento de su pueblo y latiendo también con su alegría.

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0: Allí teníamos la música y el canto de Aníbal Sampaio con estas coplitas del Pescador junto a Miguel Martínez, al Polo Martí, desde el disco Sin Fronteras del año 1992.
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0: Mensajes a través del 095-728-598. Nos envían saludos, nos dicen Juan, buenos días, un abrazo, siempre en sintonía. Nos dice por acá el amigo Miguel, camionero. Saludos para Miguel, el amigo camionero. También un saludo por allí para Humberto y Marta, que nos mandan saludos desde Calela. Festejamos San Juan el otro día, más que en la Navidad nuestra, dice, que fue feriado, que hizo un calor bárbaro y que, bueno, celebraron el otro día la fiesta de San Juan. Claro, allí se celebra. Claro, están en, a 6 meses estaban, ahora ya estamos como casi a fin de año, ¿no? 31 de junio, 31 de diciembre, ¿no? Mucho calor por allí y mucho frío nosotros acá, ¿no? Por acá, buenos días, bendecido día, Juan, ya escuchando tu programa, como siempre, nos dicen Blanquita, Enzo y familia desde Tranqueras, allí prendidos a la 107.3. Excelente el programa, me gusta mucho, muchas gracias, Blanquita, un abrazo para vos. Seguimos ahora con los olimareños, junto al Hawái, luego Carlos Benavides, Cuando el amigo es de verdad, sonando en esta mañana de lunes, en este comienzo de semana, a través de Portal FM, a través de la 98.1 en Artigas.

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0: Santos Insaurralde junto a Santiago Chalar, Pida Patrón. Sonando en esta mañana de lunes.
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0: Mensajes a través del 0957, Edgardo.
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0: Allí desde Montevideo, desde el barrio Gracias Gordo Edgardo. No siempre, pobre, fuerza. Con toda la fuerza, dice. Bueno, un abrazo. Más mensajes. Por acá nos decían: buenos días, excelente el Juan. Acá Quique desde Sauce, un abrazo, muy lindo el programa. Gracias, Quique. Abrazo para vos también. Buenos días, Juancito. Soy Daniel, acá aprontando para arrancar con un poco de ruta. Espero que no haya niebla. Hoy te escucho. Te escucho todos los días, los sábados me comunico, dice, hay un poquito de chance, dice, buen día mi amigo, a la distancia un abrazo, nos dice por allí el querido amigo Daniel Camionero de Fray Ventos, abrazo grande, abrazo para el amigo allí y a todos los camioneros como siempre, le mandamos un abrazo grande. Seguimos ahora con Carlitos Malo, con el tema El Viejo, desde el disco De Pura Cepa. Luego Oscar Masita, el hombre de los pagos de Tupambaé, nos va a dejar La Mañana de los Hombres Libres. Seguimos disfrutando de buen folclore aquí en Contacto FM, para los que nos escuchan en Paysandú a través del 106.9 del dial, como el amigo Roque Tachero allá en la terminal de Paysandú, y a toda la gente de Copay que sabemos que a esta hora están escuchando la 106.9.

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0: Allí escuchábamos la música y el canto de Arcavoces desde los pagos de Rocha con este niño monteador. Que sonaba aquí en esta emisión de lunes.
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0: Mensajes a través del 095-728-598. Un abrazo grande para el Pelego del 28, como siempre, diciendo familia de Canto y Fogón. Saludos a todos, a Normita, Marilín, Mirta y a toda esta gran familia. Gracias por otro nuevo amanecer, nos dice el Pelego del 28, que además nos manda su frase para arrancar la semana. Si calmas la tempestad en tu mente, la tranquilidad llegará a tu corazón, dice por allí el Pelego del 28. Gracias, Pelego, un abrazo. Por acá nos dicen, hola, buenos días, soy Winston de la ciudad de Río Branco, te escucho todos los días, pero es la primera vez que te escribo. Bueno, bienvenido, Winston, allí desde Río Branco, escuchándonos por la 93.7. Por acá, buen día, Juan, acá arrancando la semana, dice, helada la mañana por el sauce, saludos a mi gente en Míguez, que es mi pueblo natal, y saludos a todos y a tu audiencia, nos dice Gastón desde Sauce. Saludos para el amigo Gastón allí desde los pagos del Sauce, sumándose al sentir del folclore. Buenos días, Juan. Ahora el tema de los olimareños, el orejano, que quiero escucharlo antes de las 7, que voy a trabajar. Soy Jennifer de 33. Jennifer, te quedaste un día atrasado. Jennifer, era ayer domingo eran los pedidos. Buenos días, Juan. Para saludarlos, dice Richard desde Casupá. Gracias, Richard, por estar allí en Casupá. Buenos días, Juan. Gracias por estar. Gente de Canto y Fogón. El Flaco Fernando desde el vivero 8 Letras en El Pinar. Como siempre, escuchándonos. Gracias, Flaco, allí junto al sentir del folclore. Nos vamos a escuchar, hablando del interior, nos vamos a Rivera con el grupo Voces del Norte. Juanjo da Costa, Marcio Escotto, Dan Herbacellos. Nos van a dejar Guricito. Luego nos venimos al corazón del país. Germán Farero y el dúo Caiporá, Volviendo a tu Río. Suena en esta mañana de lunes a través de la señal de FM Voces 104.5 en Maldonado, 39.3 a través de Del Molino FM en Pando.

Allí, allí lo teníamos al Canario Martínez con este Préstame tu sonrisa de Bernardo Araújo, sonando en esta mañana de día lunes. Mensajes para la audiencia por acá. Hoy amanecimos en 33 con mucho frío. Abrazo grande. Saludos, el oso pardo desde 33. Ahí nos mandaba una foto desde el pleno centro de 33 con allí la imagen del obelisco de 33. Un abrazo para el oso pardo. Llama la atención, oso pardo. Saludos para el amigo. Allí desde 33 prendido a Utopía, prendido a la 89.9. Gracias. Buenos días, Juan, soy Walter desde San Carlos. Saludo grande para el amigo allí, para Walter Núñez, que siempre está escuchándonos con el Molino de Gofio, la gente del Molino de Gofio, que siempre está acompañándonos. Seguimos y ahora nos vamos a escuchar, a recordar al dúo Conde Guzmán con el tema llamado Algún Día. Luego se vendrá Chamangá, Tiempo del Hombre, la versión de Chamangá. Folclore con artistas emergentes como desde hace casi 15 años que tienen su lugar aquí en Canto y Fogón.

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0: Comba, el recuerdo para Ricardo Comba aquí en esta mañana de lunes con este gurisito butiacero,
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0: 095-728-598. Le mandamos un saludo grande al amigo Nicolás, que nos escribe desde Tranqueras, dice, por acá haciendo ruta y escuchándolos. Dice, muy bueno el programa, primera vez que los escucho. Dice, bueno, muchas gracias, Nico, allí haciendo ruta a la altura de Tranqueras, comunicándose con nosotros. Un abrazo. Buenos días, Juan, familia Fogonera, los escucho todos los días. Gracias, dice, soy el gallego de Empalme Olmos. Saludo grande para el gallego Rodríguez de Empalme Olmos. Buenos días, Juan y familia Fogonera desde Gran Canaria. Un fuerte abrazo en especial a mis padres, Luis y Leonor, mateando desde temprano. Me gustaría escuchar y dedicarles la canción Gran Alfredo Cita Rosa, Adagio en mi país. Un fuerte abrazo y gracias, nos decía por allí el celular terminado en 492, escuchándonos desde Gran Canaria en España. Gracias a todos los amigos, a todos los uruguayos que fuera de fronteras se suman a Canto y Fogón. Nosotros seguimos ahora y nos vamos a escuchar a Carlitos Alberto Rodríguez desde el disco Luna de Plata, La Guitarra. Y hoy lo queremos saludar al querido Carlos Alberto porque hoy es su cumpleaños. Así que levantamos la copa de rosés y escuchamos La Guitarra, Carlos Alberto Rodríguez. Feliz cumpleaños, querido Carlos Alberto. Luego nos vamos a escuchar a Masiegas con Tren de Vida. Seguimos disfrutando de la buena música de los amigos como Carlitos Alberto hoy, en el día de su cumpleaños. De Canto y Fogón lo estamos saludando en este 29 de junio.

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Allí teníamos a Víctor y Daniele, a las amas de casa, desde el disco Cómo te obligan, sonando en esta mañana de lunes, sonando aquí Quito y Fogón, sonando

0: en el día de casa. Hoy es el día del ama de casa. Saludamos a las amas de casa. Saludamos a la gran familia fogonera que tenemos, que son amas de casa y amos de casa, porque no solamente es el tema de la ama de casa mujer, sino también el amo de casa, ¿no? Porque también la verdad es que uno tiene que ser justo, ¿no? También hay muchos varones dirigidos allí con las amas de casa, ¿no? Y bueno, allí teníamos este tema dedicado precisamente a las amas. Y este día, el 29 de precisamente de las amas de casa, fecha que coincide con la fundación de la Liga de Amas de Casa, Consumidores y Usuarios, que fue creada un día como hoy, pero de 1995, con el objetivo de dignificar este trabajo y promover la creación de una jubilación específica para las amas de casa. Esta liga de las amas de casa, que bueno, por allí las tenemos presentes, ¿eh? Y saludamos y levantamos la copa de rosés por todas las amas de casa, para que tengan, por supuesto, su salario, el que merecen, y también una jubilación digna, todas aquellas que trabajan en su hogar y también en otros hogares, en el hogar de otros, que allí son empleadas domésticas.
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0: 095-728-598. Seguimos, vamos a escuchar a Arlette Fernández en Amalia, un homenaje a Amalia de la Vega. De ese disco vamos a escuchar Samba de la Cerrazón. Luego se vendrá Eduardo Larbanoa y Mario Carrero, desde el disco Antología del año 93. Nos van a dejar Ciudadano. Suena Canto y Fogón, la 100.1 a través de FM Digital. Por allí nos sé, si estás aquí en Montevideo, como siempre, por Carve Deportiva, por la 1010 AM, disfrutamos de la buena música y el canto en el comienzo de cada jornada.

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Allí teníamos a Tanto Man con Un Aplauso para el disco Otra Vuelta. Sonando en esta mañana de lunes. Mensajes a través del 095-728-598. Buenos días, Juan Antonio y toda la audiencia de Canto y Fogón. Soy Carlos, los escucho desde Santa Clara. Dice, muy buen comienzo de semana. Nos manda una foto allí con Rosés. Mirá, con una cajita de Rosés. Dice, ayer celebramos, dice, mi cumpleaños. Bueno, saludos. Festejaron el cumpleaños con Rosés, con el natural. Buen día, Gaucho, estoy escuchándolos desde El Pinar, dice, saludos, nos dice Eugenio en El Pinar, gracias Eugenio. Buenos días, Juan, saludos, nos dice Hugo, que nos escucha desde 33, saludos para Hugo en 33. Buenos días, un gran saludo desde Río Branco, un abrazo para mi amigo, dice, siempre prendido a Canto y Fogón. Dice, celular terminado en 204. Saludos, saludos. Allí prendidos a Canto y Fogón. Seguimos escuchando la música, seguimos escuchando el canto. Ahora nos vamos a escuchar a Mauricio Castro con su canción Al Cerro, ya del Cerro. Un saludo grande para Roberto Fabra, para todos los amigos que tenemos allá en el Cerro, que siempre escuchan Canto y Fogón. Aquí está. Soy de la Villa del Cerro, Mauricio Castro Santana, sonando en esta mañana de lunes.

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Allí teníamos a Tabaré Arapi, allí lo teníamos con este despuntador de madrugadas. Como siempre, en todas las madrugadas, ustedes acompañándonos, acompañándose con canto y fogón en el comienzo de cada jornada. Y hoy queremos saludar muy especialmente a Tabaré Arapi, su cumpleaños. Hoy es el cumpleaños del hombre nacido en la ciudad de La Paz, en Canelones, allí en esa linda zona de nuestro querido Uruguay, allí muy cerquita, por supuesto, de Montevideo, que hoy está cumpliendo 82 años, Tabaré Arapi. Le mandamos un abrazo grande y aquí lo teníamos con este despuntador de madrugadas y brindamos con rosés. Por supuesto, levantamos la copa de rosés por este gran canario, este gran paceño, Tabaré Arapi. Si les parece,

Sí, vamos a seguir escuchándolo en este día de cumpleaños con su clásica canción, que es realmente un himno para la ciudad de La Paz. El saludo grande para Nico, allí de La Paz, que siempre nos escucha, y Andrés. Bueno, para ellos aquí está a su luna y a sus canteras en el día del cumpleaños de Tabaré Arapi. Feliz cumpleaños, Tabaré. Salud.

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1: Sí, lo teníamos a Tabaré Arapi con la bailarata, la versión desde el disco Mariposas Azules del año 2006. Reiterando el saludo a Tabaré en el día de su cumpleaños número 82. Y nosotros nos vamos a ir despidiendo. Mañana martes arrancamos nuevamente la jornada juntos aquí. Porcito que le hace falta a la jornada. Recuerden que el miércoles mucho frío, Ojo con los cambios de temperatura, Salir de un lugar calentito afuera que está muy frío, Nosotros nos reencontramos mañana. Recuerden, 24 horas de folclore.com. Juan Antonio Castro se la compañía y deseándoles que tengan todos una muy buena jornada.
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Amigos de Tranqueras FM, el gusto y el placer de reencontrarnos una jornada más aquí. La primera de la semana, hoy lunes 29 de junio, yéndose ya a lo que es el sexto mes de este año 2026. Transmitiendo desde CX297A, desde el estudio número 1, Wilson Hilo Acosta Martínez, para Tranqueras, Uruguay y el mundo. Sean todos muy bienvenidos. Cordial saludo a todos los amigos de los distintos barrios de nuestra querida ciudad, a la gente de la campaña, a la gente del interior, donde sigue la voz amiga de Tranqueras FM. Un abrazo grande, el deseo que hayan pasado un buen fin de semana y la invitación hasta la hora 8 para transitar esta primera peña de la semana. Con los aparceros rumbeando para el quiebra yugo, le damos comienzo a esta

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1: Seis, cinco minutos de esta mañana de lunes 29, la temperatura.
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1: 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También a Andrea de Mis Paisanos, a Blanquita, un beso grande también allí en Bola de Oro, al amigo Aquino. En Costa de Laurel, al amigo Mario, el abrazo grande, al Tilico, el saludo también a Sergio, a Margarita, el saludo también al Nico, a Ramona, un saludo a Mauricio, Liliana allí por el Mangrullo, también al amigo González, la gente de Los Horneros, el abrazo grande también allí en Cuatro Bocas al amigo González, que ayer estuvo de cumple, la familia. 6 minutos, servicio veterinario Las 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

El hombre de Cortina aquí en la mañana con Abayubá Rodríguez nos dejaban el clásico de nuestro folclore, La Polanquera. 6:20 aquí en nuestra ciudad. Un saludo a Javier allí por el Charrúa. También un abrazo grande para Andrea allí por el saludo a Blanquita, que ya está en comunicación con nosotros. Gracias por estar pegaditos, Aicos de mi tierra. Aquino, madrugó Aquino. El Aquino madruga, Javier, los lunes solamente. Después hay que encontrarlo después de las 10 de la mañana. Abierto después de las 10 de la mañana, dice un cartelito allí en la tranquera. Un abrazo al amigo Aquino. Vamos a disfrutarlo hoy, que tempranito cayó de la cama, el amigo Aquino. Un abrazo grande, aferro grande a Fernando. El saludo tremendo para el amigo allí por Maldonado, que nos escucha siempre. Alicia, al amigo Amara. También a Rita, allí por Tacuarembó, un abrazo grande también a Daniel Cabrera, que nos escucha desde Paso de los Toros. Un abrazo grande, esa gente linda que tempranito ya nos aguantan, Héctor Numa, Numita, el Numita, con La Polanquera. Un saludo también para el amigo Cabrera, para el amigo Omar, también para Hilda Mari, un abrazo grande, para el amigo Juan Carlos Correa, siempre firme, el amigo a Javi. Un abrazo grandote allí en Barrio Artigas, también para Raquel, para el amigo Artigas, para Karina de Barrio Brasil, un abrazo grande también a Alfredo, a Alexis, del saludo también al amigo González allí por Cuatro Bocas, a Claudia, a Pablo, un abrazo grande también a Pablito Moraes aquí en nuestra ciudad, al amigo Andrés, un abrazo grande también para Ricardo Lozano, que está despierto, viene llegando seguro, al amigo Antonio, también a Eduardo Sosa, a Julio allí por el Platón, un abrazo grande. Vaya el saludo allí por Masoyer, también al amigo Ferreira, un abrazo grande para Víctor, para el amigo Claudio y José Luis, el amigo Marrero también nos

0: Escuchando desde un abrazo grandote allí por Sepultura al amigo Juan, un abrazo grande también al amigo Luna, que están trabajando por allí, a Leonel, el abrazo grande, aquí en nuestra ciudad, a Sebastián, también a Amelia, también a Alejandro y a Lilian, de Mevir 7. Héctor Numa Moraes, la mañana con la Polanquera, 29, lunes 29 de junio. 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

Un saludo a Javier allí por el charrúa, a Andrea por mis paisanos, un saludo a Blanquita allí que nos está escuchando, preparando un buen amargo, ya le escucha. El abrazo grande también para el amigo Omar, para Hilda, el amigo de nombre. Un saludo a María, que madruga todos los días y hace el Nedir levantarse y cebarle el mate tempranito. Bueno, está bien, Artigas tenía Encina, María tiene a Nedir. Tempranito ya anda en la vuelta con el mate, Un abrazo grande, Nedir, gracias por siempre estar junto a María. Un saludo para Mirta, el abrazo grande también al amigo Juan Carlos, madrugó Juan Carlos, como todos los lunes, Un abrazo grande a la gente linda. También un saludo para Hugo Morales, para Maje, que están en sintonía. Un saludo para Sergio, para Margarita. Un abrazo al Nico. 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
2: 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Un saludo a Nara, gracias Nara por siempre estar junto. Tempranito Nara, escucha desde las 6, ya está con la radio prendida. Un abrazo grande a toda la barra. Lo que se viene, un abrazo grande para el bando, bando que te gusta los bailes allí en el Pichón. 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

0: 6:44 minutos, escuchábamos la payada de Elido Cuadro y José Curbelo saludando al amigo Manduca, a Nubi allí por El Rubio Chico, que los cuales saludan, que hoy está cumpliendo año. Un saludo de parte de sus tíos, de Manduca y de Nubia. Un abrazo grande para Manduca y Nubia. También un saludo grande para Alba y Julio, que saludan a Mariel, que hoy está de cumple. Así que tenemos fiesta, por allí, por casa del Alberto, Nurimar, seguramente, bueno, Corderito, algo, Javier, no sé, vamos a ver, todavía no hay humo, muy temprano, ¿no? Muy temprano por allí. Un saludo grande para Nubia, para Manduca, para Alba, para Julio, para Blanquita. Gracias, Blanca, por siempre estar en comunicación. Gracias por escucharnos diariamente. A Bando, a su mamá, también a Nelly, aquí en Barrio Artigas. Marlene, nos pedía un tema para el amigo Solán, el hombre del piquete, el pichón. Hoy está cumpliendo años, nos dijo los años, pero no era para decir. Bueno, está, no vamos a decir, Marlene. Tranquilo, vamos a conservar la identidad de los años del pichón. Está cumpliendo año el pichón y recibe regalo hasta las 9. Dice, bueno, un abrazo grande para Javier, allí por el charrúa, para Juan Carlos, para Fernando, que nos pedía Baitaca, ya va a estar llegando, a Salustiano, a Carlos Grandote, también para el amigo Aquino, para Andrea, allí por mis paisanos. 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

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Sabemos que este fin de semana también le estuvo allí por Salto, una gran jornada que fue Salto. Si no está muy cansado, va a estar por aquí como nos prometió. 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Y hasta las 9 me decía, acepta regalo, me dijo Marlene. 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

0: Antonio Impulerán.
1: Así escuchamos de fondo da Grota Baitaca saludando al amigo Solar. Años, el abrazo grande de Javier desde el Cherrúa. Le envía un fuerte abrazo. El saludo de Mariel, de toda la familia, desde aquí de Ecos de mi Tierra, para el amigo Solano, que hoy está cumpliendo años. Un saludo para Don Moreno, también de Moreno, que madruga también al amigo Madera, Ramón Madera, allí por Lunarejo. El abrazo grande de Maje y también del amigo Hugo. El saludo para Mariel, que también está de cumpleaños. 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Un saludo para Mariel, abrazo grande a Mariel, que hoy cumple años, también al amigo Solano. Para Mariel de Panamorar.

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Lunes 29 de junio, estamos yendo ya a lo que es el sexto mes del año, ya pasando de la mitad de ahí de Freitas, Polca, Cerro Chato, saludando al amigo Solano que hoy está de cumpleaños.

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0: 7:16. Zamba de Amor en Vuelo de Jorge Omar Milicota en la voz de Valentino Lozano junto a la güera. Un saludo para Arinel, para Mariel, que hoy está cumpliendo años. También para el Solano, un abrazo grande. 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
3: Un saludo para Andrés, para Javier, un abrazo grandote también para Andrixa, allí en Barrio Artigas, también en Barrio Siganda, al amigo Omar, al amigo Daniel, paso ataques, a Graciela, allí por la cuarta, el saludo también desde Capón Alto, para el amigo Luis Carlos, para Enrique, también para el Diego. Estamos transmitiendo la X27A desde el estudio número 1 Wilson Hilo Acosta Martínez en sus 26 años, 5 de julio, falta poquito, el domingo estaremos cumpliendo los 26 años al aire, la primera en el norte. 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
1: Reta final, lo que es esta primera jornada, invitándote para el sábado 11 de julio, Piquete el Pichón de 21, el baile para mayores, ¿eh? Un abrazo grande a Solano que hoy está cumpliendo años, un saludo para Jorge, el hombre de la cantora, también un gran abrazo. 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
1: Un saludo grande para el amigo Omar, Omar Rodríguez, el abrazo grande también para escuchar los hermanos Cuesta. Un abrazo.
0: Pero de igual forma...

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Escuchábamos a 20 minutos finales, ¿sí?, de lo que es esta jornada de Ecos, la primera de la semana. Pablito Estramín saludando a Javier, la gente del Charrúa. Estamos que le guste este tema de Juan Carlos López, ¿sí?, con la voz de Pablo. 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
2: 7:40, 7:45 minutos, como decíamos que íbamos a tener visita. Ya tenemos aquí por nuestros estudios a nuestro querido amigo Aníbal, el cual le damos la bienvenida. Buenos días, Aníbal, ¿cómo estás?
3: Bueno, buen día, Alberto, a ti, a toda la audiencia. Una vez tuvimos la oportunidad de estar acá con el gran Viví. Y bueno, y volver es un orgullo, ya que somos oriundos de estos pagos y el vuelta Tranquera, ¿no?
2: Bueno, un gusto, un placer enorme recibirte, Aníbal. ¿Qué se viene los días 3, 4 y 5? ¿En qué estamos trabajando en esta oportunidad? Bueno, felicitarte por lo de Salto ayer, ¿verdad? Que vi que anduvo lindo la cosa.
3: Bueno, sí, gracias a Dios. Se convoca mucho hoy en día y hace muchísimos años que estamos en esto, el tema del entrenamiento, la doma y sobre todo enfocados básicamente lo nuestro siempre fue el foco, el freno de oro y basado en eso es que estamos dando este fin de semana que viene en la estancia María Antonieta, ahí en Colonia París, Sarabia, en lo de Julio Vitorello, estamos dando una capacitación de doma, corrección de doma y entrenamiento. Y bueno, los esperamos a toda la gente de todas las zonas aledañas para pasar un fin de semana puro caballo.
2: El precio, el valor, el costo que tiene este curso de doma y corrección de doma, Aníbal.
3: Justamente, yo tengo un concepto sobre eso y trato de ser cauto que pueda y que cubriendo los costos y un poco más. Porque todo es dejar y movernos y eso para ir a y dejar de estar trabajando en casa.
2: Por supuesto.
3: 3 días, pero creo que es muchísimo más barato que todo lo demás y que ese curso cuesta $170 por persona, inclusive con la alimentación incluido.
2: Así que $170 para el curso de doma, entrenamiento, corrección de doma y el hospedaje incluido.
3: Hospedaje y las 4 comidas, las 5, porque es hasta el domingo mediodía, también están incluidos en el precio.
2: Es un precio bien popular, bien módico, pues si incluye 5 comidas, hay gastos.
3: Y Alberto,
2: el hospedaje.
3: Yo pienso que cuando yo empecé en esto, que tenía muchas ganas de aprender y muchas ganas de... No, nadie enseñaba nada, ni había oportunidades, no había redes sociales, no había la comunicación que hay hoy día. Y hoy trato de lo que Dios me ayudó a aprender.

0: aprender a
1: Sí.
0: poder pasarlo sin que sea un costo alto para personas que yo sé que son de trabajo.
1: O sea, la posibilidad para que todos que necesiten o quieran es un precio tremendo. Suena a $170, pero con todos estos beneficios de hospedaje, cinco comidas, más el trabajo del curso, la dama, la corrección, el entrenamiento, digo, es popular, es un precio simplemente para costear los gastos, Aníbal.
0: Claro, el tema, y otra cosa que otro dato que no es menor, cada uno, cada participante, el que quiera ir al curso, puede llevar su caballo para corregir. A veces pagamos para que nos arreglen un caballo y pagamos más que eso. Y doy casi por seguro que en esos 3 días, aunque parezca poco, se puede mejorar mucho un caballo.
1: Tú me comentabas la otra vez que, o sea, que la persona que va, que se apunta al curso, que participa de dicho curso dictado por ti, puede traer un yeguarizo, por ejemplo, vos, ¿no?
0: Sí, más bien,
1: Bien
0: puedes
1: manoseado.
0: llevar lo que quiera, un potro para iniciar, un caballo problema, esos caballos que a veces tienen problemas de doma, para parar, para dar vuelta, yo qué sé, los problemas que se plantean en el caballo después de la doma. Yo, si querés, Alberto, te puedo analizar un poco el proceso que yo pienso. Y ahí la gente se va a enfocar un poco mejor cómo es el método de trabajo.
1: ¿Cómo no? Sí, con gusto. Sí, la gente va escuchando,
0: Yo
1: ¿verdad?
0: siempre comparo los caballos, que el domador es el educador y el caballo es el educado. Yo soy el profesor y él es el alumno. Un alumno empieza la escuela y para mí la doma es la escuela. El seguimiento que se le haga a ese caballo es el liceo y el entrenamiento es la facultad. Pero ¿qué pasa? En la escuela un niño no pasa de primero a sexto, no pasa de primero a quinto.
1: Seguramente tiene sus
0: Tiene que
1: grados.
0: cumplir los pasos, ir
1: Seguramente.
0: sorteando años y cada año ser promovido, porque si no, entonces muchas veces a los caballos le pedimos cosas que ellos no están preparados para hacer. Si un niño de la escuela lo llevamos a facultad, probablemente no pueda conseguir.
1: Seguro, no puede saltar escalones.
0: No se pueden saltar escalones. Entonces, en esos saltos de escalones es donde aparecen los baches que podemos corregir.
1: Aníbal, muy bien explicado. ¿A dónde puede llamar, aparte los teléfonos? Contigo, con Aníbal Berruti y también con Mauricio, me decías.
0: Exacto, el que organiza el curso y con el que deben comunicarse es con Mauricio Vitorello.
1: Al 099-78-9479. Retiro para que apunten y lo llamen a Mauricio, 099-78-9479.
0: Exactamente, con él se comunican y cualquier duda, mi número es 099-4819-96, por cualquier consulta del desarrollo del proceso, inclusive, bueno, por alguna inscripción yo me comunicaré con Mauricio, pero estamos a las órdenes y para lo que sea.
1: También aquí con Ecos de mi Tierra, que se le pasamos el chasqui tanto a Mauricio como a Aníbal. Así que son el día, repetimos nuevamente a la gente, el curso de doma, entrenamiento y corrección de doma son los días.
0: 3, 4 y 5. Es viernes, sábado y domingo.
1: Es el próximo fin de semana.
0: Este próximo fin de semana.
1: ¿Hasta qué día se pueden apuntar? Ahí día,
0: Ah, no,
1: ¿verdad?
0: no, no,
1: Hasta la hora que quieran, no
0: no
1: hay
0: hay
1: fecha.
0: límite porque gracias a Dios, como es en una estancia
1: Seguro.
0: y el hospedaje es más flexible, no hay problema.
1: Bueno, son $170, donde incluye todo el curso, más el hospedaje y cinco comidas. Sea así, en la estancia María Antonieta, fácil de llegar en Colonia Aparicio Saravia, cerquita de Masoller. Así que lo esperamos 3, 4 y 5 de julio. ¿Alguna otra cosa, Aníbal? Me gustaría hablar más cosas contigo y acordarnos cuando el clásico tremendo de Tranquera y Artigas, ¿te acuerdas? Pero el tiempo es tirano, lástima que llegaste un poco tarde, pero sé que la distancia. Te agradezco mucho que hayas venido. No es fácil levantarse, dejar todos los quehaceres de un lunes para venir a la radio. Digo, sí que te agradezco mucho y te agradezco el apoyo también en la publicidad, en confiar en el programa para que llegue, haga oído a toda la campaña, ¿eh?
0: No, no, el agradecido soy yo, digo, porque siempre, siempre es lindo poder promocionar lo que uno hace.

0: Y más en el pago de uno, digo, se hace más ameno. No tengo más nada que agradecer.
1: Estás en parada medida, me decía el otro día, estás con una cabaña ahí también.
0: Tengo el centro de entrenamiento, sí, nosotros entreno yo y mi hijo, ahí bien enfrente a la entrada Finsa, el centro de entrenamiento Los Redomones, también están las órdenes, el que precise, doma, entrenamiento, pensionado y alguna asesoramiento y alguna pasantía también de jóvenes que quieren empezar y aprender un poco más de doma y ya en algo más concreto que un curso, se comunican con nosotros.
1: Buenísimo, Aníbal. Me faltan 4 minutos para que ya caiga la tarde. No sé si quería agregar algo más, y bueno,
0: No, yo
1: decir que.
0: lo que siempre digo es que aprovechen las oportunidades. Yo siempre le digo sobre todo a los jóvenes, que aprovechen las oportunidades, a los jóvenes y a los no tan jóvenes también, porque ha evolucionado tanto la técnica de la equitación campera que hay mucha gente que cuando ve los procesos se sorprende de a dónde puede llegar un caballo cuando se aplican técnicas que muchas veces no conocemos, ¿no?
1: Bueno, muchas gracias, Aníbal. Agradecerte, desearte un buen retorno al establecimiento allí. Muchas gracias. Quedan abiertas las tranqueras de Ecos, que cuando quiera volver con cualquier inquietud, cualquier tema, podemos desafiarnos, cuando éramos gurises, hablar de los tiempos. Pero damos las órdenes para lo que necesite, Aníbal. Muchas
0: Bueno,
1: gracias por
0: muchísimas
1: venir.
0: gracias también yo, Alberto. Vamos a tener que aparecer un día a hablar un poco más no del curso, pero de lo que se puede lograr con caballos, que a la gente es una cosa que le interesa bastante, y tener la posibilidad contigo de hacerlo, por supuesto que vamos a volver.
1: Acá me dicen un mensajecito ya para aprovechar los últimos 3 minutos, me corta de golpe
0: Sí.
1: nomás. Dice, buen día, ¿qué doma es tradicional o racional?
0: Yo domo, a mí me parece que viste, hay mucho tela para cortar, se puede hablar mucho. A mí me parece que lo titularon racional o tradicional, y para mí, yo uso un sistema tradicional, pero con una mente racional. Entonces digo, todo lo que sea pensado es racional. No necesariamente porque tires un caballo de la boca. Deja de ser racional. Yo es una mezcla de las dos cosas.
1: Buenísimo. Bueno, Aníbal, muchas gracias por estar aquí. Bueno, quedamos las órdenes por otro día, que quieras venir a hablar de caballo, de lo que quieras. Va a ser un placer. Más temprano, así aprovechamos unos buenos mates, ¿sí? Y no estamos mirando el tiempo. Gracias por venir, Aníbal, ¿eh? Gracias.
0: Bueno, gracias a ti, gracias a la audiencia. Saludos a todos.
2: Potrada, vos pasarás.

0: Y así, amigos, amigos, estamos llegando al final de lo que es esta primera jornada. El reencuentro mañana con otra edición. Gracias,
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4: Querido amigo oyente, amable audiencia, reciban ustedes un saludo grande, un saludo cordial. Por aquí le vamos a dar la bienvenida a la transmisión al programa de acciones y reflexiones. Este programa de pocos minutos que nos ha servido como puente de ayuda y como puente de comunicación entre ustedes y muchas personas. Cada día por aquí nosotros nos preparamos para compartirles lindos cambios, lindos testimonios de agradecimiento de personas que ya han tenido esa gran oportunidad de conocernos, de poder consultar. Y estas personas han retornado contentas y muchos nos dejan estas palabritas que les sale de acá, de lo más profundo de su ser, para compartírselas a ustedes, para tratar de ayudar a más personas que por ahí a veces tienen problemas similares. O a veces son problemas que no le encuentran salida, no le encuentran solución. Si ese es su caso, amigo oyente, esta puede ser una señal, esta puede ser una gran oportunidad para que usted consulte. Más adelante estaremos pasando los días y los lugares que estaremos dando consulta en este mes de julio, amigo oyente. Por aquí también nos acompaña Melissa hoy día. Bienvenida, Melissa, a este programa.
5: Gracias, Antonio. Muy buenos días, queridos amigos y amigas. Le damos la más cordial de las bienvenidas a este espacio radial, creado especialmente para acompañarlos con buenos mensajes positivos y la mejor energía para comenzar una nueva semana. Gracias por permitirnos entrar en sus hogares, lugares de trabajo o donde quiera que nos estén escuchando. Que este día lunes sea el inicio de grandes oportunidades, nuevos aprendizajes y muchas bendiciones. Comencemos juntos este hermoso día. Recuerden que cada lunes representa una nueva oportunidad para empezar de nuevo. No importa si la semana pasada estuvo llena de dificultades, errores o momentos complicados. Lo más importante es recordar que cada amanecer nos brinda una nueva página en blanco para escribir una nueva mejor historia. La vida no exige perfección, sino la voluntad de seguir adelante. Cada pequeño esfuerzo que hacemos hoy será la base de los logros de mañana. Nunca subestimes el poder de Dios y de tu actitud positiva, también de tu corazón, que siempre tiene que estar dispuesto a luchar por sus sueños. Yo los invito porque están en el lugar indicado para cumplir sus sueños, para cumplir sus metas, para cambiar todo lo malo que tiene en su vida. 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Y bueno, aquí tenemos un lindo testimonio de agradecimiento.
4: Evento. Y tengo una persona, amiga, que usted ya me dio unas palabritas una vez anterior.
6: Sí.
4: Usted tenía un problema de una hernia, era la vez anterior.
6: Sí.

0: vínculo y todo eso, sí. Y que se me ha acomodado, sí, muchísimo, muchísimo. Todo lo que usted me ha recetado y me ha dado, eso se, estoy bien. Ahora el problema era de la vista.
1: Cuénteme.
0: Que me dijeron que no, que la iba a perder, no me dieron lentes ni nada porque iba a perder la vista, que no tenía arreglo. Pues yo vine acá, que apenas podía agarrándome de las paredes, y bueno, usted me sacó de eso de la vista, pero yo volví a ver,
1: Eso,
0: gracias a Dios.
1: gracias a Dios. Pero ha sido una bendición para usted, porque le habían comentado, dice que no iba a ver más, que iba a perder la vista, ¿no?
0: Iba a perder la vista, sí. No me dieron lentes, no me dieron nada. El oculista me mandó en un taxi que yo ya casi ni veía. Pero yo vine acá, ¿se acuerda
1: Sí,
0: cómo
1: sí.
0: vine? Y usted me dijo que me pusiera ese líquido, que me lavara, y yo recuperé la vista. No, es claro, no veo, no distingo a ciertos
1: Claro, lógicamente,
0: cuadros y eso, no distingo lo que es, pero tengo que estar cerca.
1: eso por la edad, pero por lo menos recuperó la visión, se
0: Sí,
1: escucha
0: eso es lo que le
1: bien,
0: agradezco
1: camina
0: a
1: bien,
0: Dios.
1: ¿no?
0: ¿Sabe lo que es la vista? Estar una persona sola y perder la vista es horrible. Para que me matara un auto, porque no, ciega no quería vivir.
1: Claro, lógicamente
0: Y
1: no es vida, pero.
0: bueno, me salvó la gente. Me decía por ahí no, por allá no. Yo veía una cosa así como una nube nomás.
1: Gracias a Dios.
0: Gracias al Señor todo, yo me siento en la cama y agradezco a Dios todas estas bendiciones, porque estoy solita para todo.
1: ¿Y cuál es el mensaje para la gente que la vayan a escuchar en private y en otro lugar?
0: Mensaje que vengan a verlo porque usted es increíble. Bueno, yo ya lo dije, es como es Elena y como todo. Todo,
1: Impecable.
0: todo.
1: Bueno.
0: Para mí es así, no sé para los demás,
1: Sí,
0: pero para mí.
1: mucha gente está contenta porque es una ayuda y muy buena.
0: Es buena ayuda, sí.
1: ¿Usted de acá de Fray Bento?
0: Sí, de acá, Fray Bento. Nacíamos, soy de acá,
1: De
0: Fray
1: Fray
0: Bento.
1: Bento. ¿Su nombre?
0: María.
1: ¿Se sabe?
0: 1.400.000.
1: Bueno, amigo oyente, vamos a reservarnos los datos de la cédula. Lindo escuchar, la verdad, estas lindas palabritas de agradecimiento de estas personas. Por aquí me han consultado personas también con problemas similares, amigo, que antes no alcanzaban a ver, muchos caminaban dobladito. Hay una persona que por acá me dejó un testimonio, me decía: Antonio, yo llegué arrolladito, caminaba con un... Me decía: hoy ya se enderezó, anda bien, amigo oyente. Si su problema es similar, amigo, o quizás tentado usted contar su vida, venga, dése esa oportunidad que personalmente, pero eso sí, como dijo tanto, venga con fe, que aquí le vamos a demostrar con hechos, no con las palabras. Y siempre estamos rectificando también en cada programa los precios económicos, precios accesibles. Todas las personas tienen acceso a recibir una ayuda, a recibir una bendición, como ustedes acaban de escuchar, amigo. Y tengo más cambios, vamos a un lindo cambio también de la ciudad de Río. Y tenemos una persona que viene contento, usted por la ayuda, ¿no?
0: Sí, por la ayuda, porque anduve como un mes y algo, un dolor en la pierna, y ya lo último, ya no era dolor, era, si me acostaba de noche y venía aquí en su ayuda, pero mejoré, pero 100%, gracias a Dios, ahora estoy,
1: Está
0: no
1: bien.
0: tengo nada, gracias a Dios.
1: Y era un dolor que tenía en la parte delicada ahí,
0: Y
1: por
0: la
1: donde
0: parte
1: dijo,
0: delicada
1: ¿no?
0: y pierna también, que no, caminar y tenía que parar. Porque me dolía que me hubiera clavado una
1: Pero
0: pierna.
1: preocupante. ¿Cuánto tiempo
0: Sí.
1: usted venía con este problema?
0: Y un mes y algo anduve con eso. Después que vine aquí a la semana,
1: Y esa alergia que tenía, dice que era una...
0: una picazón también. Llegaba la noche y me daba esa picazón que no me dejaba desesperado. Había momentos que hasta no me dejaba dormir.
1: Claro, lo estaba enloqueciendo esto.
0: Que más bien cuando me daba esa puntada ahí, me dejaba ver que tenía que parar.
1: Gracias a Dios, una
0: Gracias,
1: bendición para usted.
0: gracias yo
1: Usted
0: voy
1: acá,
0: al Río Blanco.
1: ¿cómo es su nombre?
0: Wilmar Paz.
1: ¿Sabe la cédula?
0: 908-9.
2: Bueno, aquí tenemos un lindo mensaje que nos ha enviado una persona. Le gustan mucho nuestros programas, que todos los días está pendiente de la audición. Es una persona asmática ya hace 12 años. ¿Qué puede hacer, persona, para que venga a vencerse? Aquí nosotros tenemos un secretito natural, especialmente para las personas que sufren del asma. Así que venga con confianza que aquí lo vamos a ayudar. Mientras tanto, va a estar en nuestra cadena de oración hasta que pueda visitarnos. También hay otro mensaje aquí.

0: otra persona que nos dice que no digamos su nombre, que nos quiere consultar por la columna y un problema a la próstata. También dice que anda mal en lo sexual y hace un año lleva con este problema. Bueno, como lo decimos siempre, estas son las personas que realmente ayuda y están en el lugar indicado. Venga con confianza. Yo le prometo que usted va a ser la próxima persona que nos dé esas palabritas de agradecimiento, como las personas que ya han venido, que ya están tranquilas, que ya están llevando una vida llevadera, porque lastimosamente no se puede convivir con el dolor. Y bueno, queridos amigos, recuerden que cada día es una nueva oportunidad para crecer y para acercarse más a Dios. Así que vengan con fe. No permitan que las dificultades apaguen su siempre una actitud positiva y la confianza puesta en Dios, porque Él siempre tiene una recompensa para nosotros. Así que los invitamos, donde encontrarán unos buenos mensajes, unos buenos testimonios de agradecimiento y sobre todo un acompañamiento 100% probable que tenga. Acompañamiento y también la solución a todos esos problemas. Así que venga con confianza. 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Y bueno, aquí tenemos otro lindo cambio.
1: Mira, tenía la picazón y llama.
2: Cuénteme eso de la picazón, que se le ha ido, me dice, ¿no?
1: Sí, me picaba todo el cuerpo. Llegaba la noche y cuando calentaba las frazadas así, me picaba, que era una desesperación. Hasta me lastimaba todo de rascarme.
2: No tiene nada, ¿no?
1: Ahora, por suerte, gracias a Dios, se me fue la picazón y el asma también. No he hecho nadadores, no lo he usado.
2: Eso, cuénteme un poquito de todo el asma, que usted lo tenía toda la vida, dice, ¿no?
1: Toda la vida, desde chica mi madre me dice que yo tuve el asma este.
2: Y gracias a Dios se le ha ido, ¿no?
1: Y se me ha ido, ahora sí, por suerte, sí, después. Vine acá y tomé ya el remedio y no me hice más inhaladores.
2: Es una bendición para usted, ¿no?
1: Sí, la sonista tampoco me daba. Me curaba los doctores.
2: ¿Y hasta los dolores que se le han ido, me dice?
1: Sí, los dolores y las varices. Yo tenía muchas varices, ¿eh? Y parece que se bajaron las varices.
2: Se le están desapareciendo.
1: ¿Y me queda muy poca.
2: ¿Cuál es el mensaje para la gente que tenga asma y cazón?
1: Y que vengan acá más que usted los cura.
2: Qué garantizado eso, ¿no?
1: Sí, queda bien garantizado.
2: Bueno, ¿usted de dónde?
1: De acá de Tacuarembó.
2: ¿Cómo es su nombre?
1: María Cristina Fernández.
2: Gracias, María Cristina.
1: Bueno, muchas gracias.
3: Bueno, amigo oyente, como ustedes acaban de escuchar, estas personas con la misma...

0: problema. El asma crónica se cura, ¿no? Con lo que aquí nosotros le vencemos y le mandamos esto de las cortezas de las plantas que son para frotarse, la gente se le, hay mucho que se le va. Y si no se le va, por aquí nosotros le mandamos a hacer un secretito que usted lo hace en casa. Algo así sencillito. Pero se cura. Lo importante de esto es que se cura el asma crónica. Bueno, amigos, vamos con las direcciones. Para las personas que nos escuchan en Varela, ojo, que voy a estar la semana que viene, lunes 6 de julio en Varela. Voy a estar por la tarde, de 3 a 6 de la tarde, Hotel Patrón. Martes 7, recuerde, martes 7 de julio en 33, Posada del Cañaveral. La dirección Zorrilla de San Martín, esquina Pantaleón Artigas. 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
1: Así es, Antonio. Y bueno, amigos, vamos a terminar este lindo programa con una poderosa oración. Así que les pido que me acompañen. Amado Dios, en este nuevo inicio de semana ponemos nuestras vidas en tus manos. Gracias por el regalo de un nuevo día y por la oportunidad de estar de nuevo. Te pedimos que derrames tu bendición sobre cada familia que nos escucha, que en cada hogar reine el amor, la paz y la comprensión. Bendice también el trabajo de quienes salen desde temprano a esforzarse por ese sustento de sus seres queridos. Fortalece sus cuerpos con tu poder sanador y llénalos de esperanza. Que tu presencia nos acompañe en cada falta de ti, Hijo y del Espíritu Santo. Amén. Amigos, gracias por acompañarnos en este programa. Recuerden que este programa es transmitido de lunes a viernes a esta misma hora y por esta linda emisora. Los esperamos el día de mañana.
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1: Buenos días, estimados oyentes de la audición a la luz del Evangelio. Esto de esta semana, meditamos la parte final del discurso sobre la misión, ubicado en Mateo 10, versículos 7 al 42. Este discurso contiene frases y consejos de Jesús que enseñan a desarrollar la misión del anuncio de la buena noticia de Dios. Jesús no engaña y señala con claridad las dificultades que comporta la misión. Valen para todos los bautizados, que por el hecho de serlo, son también enviados a evangelizar, a ser discípulos, misioneros y misioneras. Abramos nuestros corazones para escuchar la palabra de Dios. El que ama al Padre o a la Madre más que a mí, no es digno de mí. El que ama al Hijo

o hija, más que a mí, no es digno de mí. Y el que no toma su cruz y sigue en pos de mí, no es digno de mí. El que haya su vida, la perderá. Y el que pierde su vida por causa de mí, la hallará. El que los recibe a ustedes, a mí me recibe. Y el que me recibe a mí, recibe al que me envió. El que recibe a un profeta, por cuanto es profeta, recompensa de profeta recibirá. Y el que recibe a un justo, por cuanto es justo, recompensa de justo recibirá. Y cualquiera que dé a uno de estos pequeñitos un vaso de agua fría solamente, por cuanto es discípulo, de cierto le que no perderá su recompensa. Este texto podría ser considerado fuerte e incluso hasta contradictorio con el mensaje de amor y de paz que es característico de las palabras de Jesús, que ha llamado bienaventurados a los que trabajan por la paz. Pero lo que sucede es que el seguimiento a Jesús requiere una toma de decisión radical. Por lo tanto, aceptar el Evangelio no puede estar en segundo plano en nuestras vidas. Y Jesús quiere animar a sus discípulos a no desistir, a pesar de las muchas y graves dificultades que encuentren en anunciar la buena noticia a sus hermanos. Es precisamente en este periodo, cuando Mateo escribe, en los años 80, cuando los judíos se están recuperando del desastre de la destrucción de Jerusalén que sucedió en el año 70 y comienzan a reorganizarse en la región de la tensión entre la sinagoga y la nueva iglesia crece, fuente de muchos sufrimientos y persecuciones, sirve de fondo de la misión.

0: las perseguían al seno de las propias familias, provocando incluso la división. Los discípulos son advertidos de lo que tendrían que enfrentar en este sentido, y no tuvieron que esperar mucho tiempo para constatar la verdad de estas palabras. Los enemigos, movidos por el odio a la persona de Cristo, perseguirían a los misioneros por causa de su fe y su testimonio cristiano. Es necesario mantenerse firme en el martirio si las circunstancias lo requieren. Esta fidelidad será la garantía de salvación. Esto es señal de que había deserciones en las comunidades de Mateo y por eso se insistía en la lealtad a Jesús. El que ama a su padre o a su madre más que a mí no es digno de mí. Es decir, no es digno de la opción que ha hecho. En ese clima de persecución, muchas familias se dividieron. Unos optaron por las sinagogas del judaísmo, otros por las comunidades cristianas. Esto en las familias. Jesús dice, en aquel tiempo la cruz era la pena de muerte que el Imperio Romano infligía a los bandidos y a los maleantes. Tomar la cruz y llevarla en pos de Jesús era lo mismo que aceptar ser marginados del sistema injusto del imperio. La cruz de Jesús es la consecuencia del compromiso libremente asumido de revelar la buena noticia que Dios es Padre y que por tanto todas las personas deben ser aceptadas y tratadas como hermanos y hermanas. Por esta causa de este anuncio revolucionario, Jesús seguido y no temió dar su vida. No hay prueba de amor más grande que dar la vida por el propio hermano. Jesús se identifica con el misionero, con la misionera y con el discípulo y la discípula. Para el misionero y para el discípulo es muy importante saber que no quedará solo. Si es fiel a su misión, tendrá la certeza de que Jesús se identifica con él a través de Jesús. El Padre se revela a aquellos a quienes el misionero y el discípulo anuncian la buena noticia. Y así, como Jesús reflejaba en el rostro del Padre, así el discípulo debe o debería ser espejo donde la gente pueda ver algo del amor de Jesús. El mínimo gesto a favor de los pequeños revela la presencia del Padre. Para cambiar el mundo y la convivencia humana es necesario un cambio en la vida de las personas, en las relaciones interpersonales y comunitarias. De otra forma, no se cambiará nada. Por esto es que Jesús da importancia a pequeños gestos, como el compartir un vaso de agua. Muchísimas gracias. Será hasta mañana, si Dios quiere.
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0: Oyente, ¿cómo están? Sean todos bienvenidos. Es momento de informarnos a través de la primera, este 9 de junio del año 2026. Como si cada uno de ustedes que nos escucha a través del aire 107.3, Tranquilas FM, como también aquellos que eligen y pueden hacerlo a través de internet www.fm.com. Buen comienzo de semana para todos. Es momento, señoras y señores, de informarnos a través de la primera.
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0: 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Según el Instituto Uruguayo de Meteorología, tenemos una jornada que se presenta con cielo nuboso, nieblas, viento del sector oeste, suroeste, 13 kilómetros en la hora, la visibilidad horizontal es 1%, es la humedad, y la presión es de 1021.5 hectopascales. Para lo que resta del claro y algo nuboso, periodos de nuboso, nieblas y bancos de nieblas, sur entre 10 y 30 kilómetros en la hora. Mañana, mínimo para la entrante madrugada, algo nuboso, estará nuboso, periodos de cubierto, 3 la mínima, 14 la máxima para el primer día de este año 2026. Esta fue la información del tiempo y Mercado T&M, 18 de julio y Atilio Paiva.
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0: 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Bueno, hoy el dólar a la compra 38,90, a la venta 41,23, 48,49, el peso argentino 0,02, 0,20 y el real 6,90, 8,60, compra y venta respectivamente. 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
0: Y ahora vamos a compartir las informaciones destacadas que estaremos desarrollando en este informativo.

0: días, una noticia destacada.
1: El presidente Yamandú Orsi viaja. El Consejo Municipal está preparado. La Asociación Uruguaya de Fútbol.
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2: 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Comenzamos entonces con la información, en este caso la información destacada. Callejeros, invierno difícil. El Grupo Ángeles en Acción advirtió sobre el aumento del invierno y pidió mayor compromiso de la comunidad con la tenencia responsable. En Frontera Abierta, Genesí Sandín afirmó que el invierno para los animalitos de la calle es la peor época y señaló que el grupo rescata en promedio unos 7 animales por mes. Además, remarcó que el problema no son los perros y los gatos, el problema es la gente, por lo que llamó a reforzar la castración, evitar los abandonos y colaborar con la organización mediante donaciones o haciéndose socio para continuar con los rescates y tratamientos veterinarios. En otro orden de información, Solidaridad, Sueño Posible. Con solo 8 años, Enzo Benítez fue diagnosticado con sordera en el oído derecho y necesita un audífono que cuesta alrededor de 30.000 pesos. Para reunir ese dinero, su mamá, Delia Benítez, impulsa una rifa y pidió apoyo de la comunidad durante una entrevista en Frontera Abierta. No estoy pidiendo que me mantengan, solo quiero recaudar lo necesario para que mi hijo pueda escuchar mejor, expresó el 10 de julio por la quiniela nocturna, y quienes deseen colaborar pueden comunicarse al 099-782-184. Cada aporte acerca a Enzo a mejor calidad de vida. 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
7: 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Seguimos adelante con más en este informativo. Seguimos con más, como decimos en este informativo. 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

0: 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Información nacional, vamos con la información nacional a partir de este preciso momento.
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0: 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Y presenta hoy la información nacional. Lubequín adelantó las prioridades de la Comisión de Apoyo. El ministro de Relaciones Exteriores, Mario Ludequín, profundizó sobre los temas que se trataron este lunes en la próxima cumbre del bloque regional. Además, precisó qué tipo de ayuda apoyo ofrecerá a Venezuela tras los terremotos que sufrió ese país. Política. La oposición criticó el balance de la interpelación realizada por el ministro de Economía. Política, el Ministerio de Economía reconoció que un entramado de protecciones hizo del Estado un agente grande, lento, ineficiente. Odone publicó un hilo de 9 puntos en su cuenta de X, realizó un balance de la interpelación. Guías de carga, los productores rurales rechazaron la implementación de la guía de carga digital. Salud, el Ministerio de Salud Pública confirmó muerte de niño de 10 años fallecido en Montevideo, fue por meningococo. Por último, Salud, el Partido Nacional busca ampliar el acceso a tecnologías avanzadas para el tratamiento de la diabetes. Esta es la información destacada e importante a esta hora en el plano nacional. Hacemos una pausa y venimos con el parte policial del día hoy de Jefatura de Policía. Ya venimos.
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3: Vamos con el parte policial del día de hoy de Jefatura de Policía y es presentado por El Campito Fútbol 5, que tiene un salón de fiesta espectacular a la hora de festejarnos un cumpleaños. 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Vamos con el parte policial del día de hoy, que es el número 149/2026. Tiene solicitud de colaboración para dar con el paradero de Mateo Catalino Hernández Aguirre. Falta desde el día 17 de junio, 17 años de edad. Y Darío Joel Dagamba Bentancur, uruguayo de 17 años de edad, falta desde el día 21. Por cualquier información, seccional novena, 2030-6015, seccional décima, 2030-6000 o a través del 911. Vamos a ampliar comunicado 148 de desacato relacionado a la detención en la madrugada de ayer de un hombre de 38 años de edad en calle Ernesto López y Faustino Carámbula, barrio Misiones, el cual estaba hurtando cables de energía eléctrica. En la jornada de ayer fue conducido a la sede judicial, financiera instancia, sea conducido en la fecha. Ampliando comunicado 148-2026, hombre detenido por agravio a la autoridad y policía y daños relacionado a la detención de un hombre de 20 años de edad en la madrugada de ayer por personal de la unidad de respuesta a patrullaje en Plaza Flores, calle Reyles y Agraciada. Entregada a la fiscalía, acta a las partes, quede en calidad de emplazado. Hombre detenido por hurto de cable, efectivo del Grupo Reserva en el barrio Lagunón, donde detienen un hombre de 34 años de edad, incautando en el mismo 40 metros de cable. Entregada a la fiscalía, acta a las partes, quede en calidad de emplazado. Hombre detenido, incautación de leña, efectivo de la Brigada de Seguridad Rural en la tarde de ayer, momentos en que realizaban operativo en ruta 23. Procedieron a interceptar un automóvil marca Chevrolet modelo Corsa de procedencia brasileña con una zorra ocupando por dos masculinos de 20 y 33 años de edad, incautando tanto en el auto como en la zorra 3 metros cúbicos de leña de eucaliptus. Entregada a la fiscalía, acta a las partes, incautación de la madera, elementos utilizados, vehículo, dar cuenta juez de paz, trámites administrativos por la zorra indocumentada, fijación de domicilio y emplazamiento para ambos. Ampliando comunicado 141-2026, hombre detenido, efectivo del Grupo Reserva Táctica en la madrugada de hoy, momentos en que se encontraban en patrullaje de prevención en calle Suárez y Sánchez, detienen un hombre de 21 años de edad, quien se encontraba requerido por la justicia por su posible participación de un hecho ocurrido el día 21 de junio en Avenida Sarandí, Brasil, donde efectuaron disparos con arma de fuego en la vía pública. Entregada a la fiscalía primer turno, dispuso permanezca detenido, conducción en la fecha. Hurto, vehículo recuperado desde calle Domingo Lor, barrio Vicio. En la noche de ayer hurtaron un auto BW modelo Gol, matrícula brasileña, color rojo, año 2008, efectivo del programa PADO. En un rápido accionar, momentos en que realizaban patrullaje de prevención en Altivo Esteve, localizan el vehículo, por lo que realizan un acompañamiento del mismo y en calle Aurelio Carámbula efectúan un disparo impactando en un neumático trasero. Asimismo, prosigue la fuga hasta calle París, abandonando el mismo,

0: siguiendo a pie su conductor, perdiéndolo de vista en un descampado. Enterada la fiscalía, dispuso dar cuenta al juez por el vehículo brasilero, acta de los funcionarios actuantes, relevamiento de cámaras en la zona de recupero del vehículo, incautación del arma de fuego del funcionario que efectuó el disparo por parte de policía científica y las demás actuaciones dispuestas anteriormente, derivar a la brigada de hurtos y rapiña. Enterada, juez de segundo turno de aduana dispuso aplíquese las sanciones administrativas que corresponden en el órbita de aduanas, intimación a fijación del homicidio en territorio uruguayo. Enterar a fiscalía de esta resolución, entréguese el vehículo únicamente a quien acredite propiedad en un plazo de 15 días con documentación correspondiente y una vez cumplido se eleven las actuaciones. Hombre detenido por infracciones y desacato, efectivo seccional primera en la madrugada de hoy, momentos en que realizaban operativo de prevención en calle Ortega y Joaquín Suárez, al pretender identificar a una motocicleta, este emprende fuga, por lo que se realiza un acompañamiento a distancia de trayecto, por lo cual realiza diversas infracciones en el vehículo de alta velocidad y hasta llegar a calle España y Carámbula, donde pierde el dominio de la moto, marca Honda, matrícula QIE267, color negro, año 2017, siendo detenido su conductor, un masculino de 20 años de edad, quien se resiste al arresto, realizando test de espirometría, resultó positivo. Aplíquese, enterada la juez del segundo turno, dispuso que se apliquen las sanciones administrativas que corresponde, entérese a fiscalía, intímase al conductor a fijar domicilio en el territorio de la República y a que en un plazo de 30 días obtenga licencia de conducir y mismo plazo para contactar SOA, espirometría, entégrese el BIR rodado a quien acredite su propiedad en un plazo de 15 días cumpliendo, elévese las actuaciones a la sede. Adolescente lesionada, caída a más de 3 metros, fractura estable, cuerpo vertebral, segunda vértebra lumbar estable. Fue el dictamen médico para un adolescente de 14 años de edad, quien en la noche de ayer, por causa que se tratan de establecer, intentó saltar del muro del Liceo 1, cayéndose del mismo. Al lugar acudió personal de programa alta dedicación operativo y ambulancia emergencia móvil, quienes asisten y trasladan a la misma. Hurto de una finca en calle Figueroa, barrio Centro, hurtaron un celular marca Xiaomi modelo Redmi A3. Trabaja zona 1 en coordinación con fiscalía de turno. Y por último, siniestro de tránsito, politrauma moderado, fue el dictamen médico para un peatón que en la tarde de ayer en Avenida Brasil y calle José Pedro Varela, barrio Rivera Chico, fue embestido por un automóvil del cual se desconoce datos, el cual se retiró del lugar. Trabaja personal de la Brigada Departamental de Tránsito en coordinación con fiscalía de turno. Bien. 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A los oyentes, gracias. Podemos decir y afirmar que ustedes y nosotros quedamos informados a través de La Primera. Buen comienzo de semana.
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1: Compartiendo buena música en este lunes, lunes 29 de junio del año 2026. 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
1: 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Seguimos disfrutando de la música. Es Montaner. Se llama el tema Bésame. ¿Me estás acompañando? Donde y con quien quiera que estés. Gracias por elegirme.

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0: 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Después me contás. 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

0: Voy a hacer un break aquí porque hay algo muy importante que tenés que escuchar. Prestale atención.
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Es Enrique Iglesias lo que estábamos escuchando, Experiencia Religiosa. Voy a ir con estos minutos que le dedicamos. Primeramente, agradecer a los comercios que hacen posible todos los sábados de 20 a 22.30 a través de FM Tranquera 107.3, sábados a la noche. Hacemos, conjuntamente con una cantidad de amigos, Deportes Clase A Mundial. Deportes Clase A Mundial, con Carlitos da Rocha y Hernán, hacemos todos los sábados de 20 a 22.30. Compartimos con ustedes, como decíamos entonces, esto que es Deportes Clase A Mundial, y como siempre tenemos que ser muy agradecidos porque lo hacen posible empresas de aquí de Tranqueras y también de Tacuarembó. Ahí usted puede estar escuchar y estar en contacto con Aldo Díaz, futbolista reconocido, nuestro amigo Aldito Díaz, Flavio Chaga, que es un preparador físico, el amigo Diego Barbarita, que habla como hincha, Taudelino Silva, siguiendo a su querido Brasil, Víctor Méndez, fútbol, cómo ve las actuaciones, Wendy Fernández, la óptica de ella, viendo cómo ve este Mundial, Juan Andrés Lañolati, es un empresario, es un scouting, qué bueno que también desde su lugar nos da su punto de vista. También está Benjamín Fiorito, que es un está haciendo sus primeras armas en el deporte, es juvenil profesional, está jugando en Tacuarembó. Desde la óptica juvenil nos cuenta sus impresiones. Adrián Acosta, el fundador de Deportes Clase A, lo invitamos, pero también dado a su experiencia como futbolista profesional. Y el amigo Juan Medina. Juan Medina es martes y jueves a través de FM Tranqueras, hace deportes, habla de este Mundial, el enviado, el amigo Juan Medina, martes y jueves a la 1 de la tarde, hace su contacto directamente desde el Mundial. Bueno, ahora como lo decía él, ¿no? Siguiendo a Uruguay, pero bueno, ahora va a estar llevando un poco adelante cómo se transita este Mundial sin la participación de los celestes. Todos estos amigos están los sábados junto con Carlos da Rocha, con Hernán y conmigo aquí a través de La Primera. Presentados. ¿Cómo es posible esto? Bueno, es posible gracias a las firmas comerciales que hacen posible esto que es Deportes Clase A Mundial. 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

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Y después tenemos el amigo Chávez. ¿Dónde está mi amigo? ¿Dónde está mi amigo Chávez? ¿Dónde anda? Y debe estar en algún chasis, ¿no? Claro. 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Claro, ¿dónde más? Sino Deportes Clase A Mundial. Vamos a escuchar otro tema y después te voy a contar más sobre Trailer de la Estación, Piquete el Pichón y los amigos de Tacuarembó, la gente del grupo, el grupo Ser Assisten. Ya te voy a estar contando más sobre estas tres últimas que me quedan para completar la grilla de amigos que están junto a nosotros en la parte publicitaria de Deportes Clase A todos los sábados desde la hora 20 a la hora 22:30. Estoy enamorado de Natalia Estefano.

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0: Y cierro con los amigos porque se me hace agua la boca. No, solamente de pasar la publicidad. 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Y ahí está la gente de Trailer La Estación junto a nosotros como cada sábado en Deportes Clase A Mundial. Casi casi en el final de esta previa de Frontera Abierta. Gracias a todos, los invitamos, ¿eh? Vamos a seguir todos los sábados del Mundial a través de la primera de 20 a 22 y 30.

Solo tiempo para despedirme y agradecer, como siempre, a todas las firmas comerciales que hacen posible lunes a viernes esta previa de Frontera Abierta de 9 a 10 de la mañana. 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A todos, gracias. El reencuentro mañana, pero mañana va a ser con la gente de fútbol, porque como todos los martes y jueves partiendo, estamos compartiendo con la gente de fútbol martes y viernes. Miguel Matos, Carlos Darrocha y Mario Viera nos traen todas las informaciones de este tan lindo deporte. A los oyentes, gracias como siempre. Que pasen bien. Chau.

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están? Bienvenidos, muy buenos días. Olor a ñoquis. Dígame que sí, está en la cocina haciendo ñoquis. 29 de junio. Todo pronto, tuco y queso para mí. Todo pronto y todo listo. 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

29 de junio 2026. Muchas gracias por elegirnos, donde y con quien quiera que esté, hasta las 13 horas y algún minuto más. Vamos a estar con usted haciendo esto que tanto nos gusta, que es Frontera Abierta, el periodístico de la región. Para los que nos escuchan por aire y para los que pueden hacerlo a través de internet, sean todos bienvenidos. 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

0: Bueno, vamos a tener, hoy le voy a decir rápidamente, en minutos nada más, estaremos en contacto con el doctor Fabrizio de la Rosa, que tiene novedades, como siempre, con respecto a información, tanto en el plano local, departamental, nacional, como también del mundo. Pero, ya tenemos previsto lo que va a ser la agenda de hoy, que comenzará en unos minutos, 10:45, estaremos conversando con la gente del PIB, Programa de Inversión Productiva, que van a estar contando sobre esta tantísima, importantísima ayuda, herramienta, como usted quiera llamarle. ¿Qué es el PIB? Vamos a estar hablando con Mariana, que nos va a estar contando cómo podés tener esto que es PIB. Acordate, es muy importante para los emprendedores. Después, 11:30, estaremos hablando con el amigo Miguel Cardoso del Rotary para saber cómo estuvo esa actividad de la fiesta junina el pasado sábado. Miguel Cardoso entonces estará con nosotros. 12:10 estará, como siempre, pasadita a las 12, compartiendo con nosotros el Mirador Médico a través de La Primera. Bienvenidos. Apertura y nos vamos con el doctor Fabrizio de la Rosa.
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0: 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Nos vamos a contacto con nuestro director ejecutivo de FM Tranqueras, doctor Fabrizio de la Rosa, que ya está con nosotros. Doctor, ¿cómo le va? Bienvenido, muy buenos días.
2: Buen día, Edgardo. ¿Cómo le va? ¿Cómo anda?
0: Muy bien, ¿usted, doctor?
2: Bueno, muy bien. ¿Me escucha bien usted por ahí?
0: Perfecto, diría yo.

0: 41 grados de fiebre, dice que tenía.
1: Una muslera. Pero las manos estaban bien.
0: Bueno, pero no sé. Yo no voy a dejar a usted con ese tema, pues yo me voy a calentar el
1: tanto. No. Yo no me quiero calentar ni quiero nada. Yo para mí, doctor, ¿qué quiere que le diga? Para mí pasó lo que ya está. Yo no busco culpable. Aparte hablan de muchas cosas que para mí, yo lo vuelvo a decir, yo lo decía el sábado a la noche, a mí lo único que los 11 jugadores me hicieron fue perder la ilusión que tenía. Después lo demás no me tocó nada, en mi infraestructura no me tocó nada. Y no puedo condenarlos tampoco y señalarlos, porque he levantado la mano por gente y he votado por gente que me ha defraudado. Y eso sí, ha estado en mis intereses, en el de mis hijos, en el de mi madre, en el de mis amigos. Y sin embargo, a los 4 o 5 años está todo bien. Entonces no puedo condenar a alguien que, bueno, jugó mal, le hicieron un gol, le hicieron dos goles, no hicieron, entraron. Pero a mí, sinceramente, lo que me sacaron fue la ilusión. Después no me tocaron más nada.
0: Sí, coincido con usted en su análisis, muy racional. No deja de ser un juego, ¿no? Lo que pasa es que, claro, da mucho de comer a muchos el tema del fútbol. Y bueno, hay todos temas políticos por detrás, ¿no? Ahora se sale a hablar de justificando un poco a Muslera, que la noche anterior al partido con España tuvo 40 grados de fiebre, que no dijeron eso, que como que Muslera tampoco lo dijo públicamente, pero que bueno, era una situación que sabía.
1: Pero cuando tienen fiebre le quedan menos resistentes las manos.
0: No, nadie puede, o sea, yo no entiendo que eso justifique la frangada que se mandó y tampoco que justifique los dos malos partidos que hizo anteriormente, ¿no? Porque hay que recordar que los otros partidos también metió la pata. En todos los goles que recibió Uruguay, o casi todos, tuvo incidencia el arquero uruguayo. Veo esto como por un lado. Por otro lado, se está hablando mucho a nivel nacional de la situación vinculada a la salud mental de los jugadores, ¿no? Se menciona ahora como un tema de preocupación el hecho de que, bueno, los jugadores no deberían recibir el reproche que reciben, ya los psicólogos están advirtiendo sobre los problemas que tiene sobre la salud mental algunas situaciones. No sé, yo no quiero meter la pata, porque también entiendo que no se puede condenar, como dijiste, a una persona por sus errores. Pero, a ver, es un puesto en el fútbol que, así como te deja las malas, te deja todas las buenas, ¿no? Recordemos que son jugadores que tienen económicamente el futuro para su generación, que así como tienen las buenas, que son el dinero que reciben, los premios, el ego que se les infla, tienen también que aguantar las consecuencias de las otras, que para un ser humano común y corriente son, sería, si uno recibiera solo las consecuencias sería gravísimo. Ahora, está la contraprestación del beneficio. Ahí hay que ver una cosa, yo soy abogado, y le erro en un juicio mi tiempo, y bueno,
1: El problema de ese tipo de cosas, doctor, entiendo yo, me ha tocado vivir con eso. Yo entiendo de que una persona en el mundo no puede ganar la plata que gana un futbolista.
0: Pero por eso decía.
1: Entonces, abogado, si vos, claro.
0: Si pierdo un juicio, tengo que dar respuesta contra él. Ahora, y si lo gano, en un juicio puedes ganar mucha plata o no, pero ganas dinero. O sea, vos sabés lo que estás haciendo. O sea, sabés en lo que te estás metiendo. Sabés que vas a tener o un beneficio o una consecuencia.
1: Y bueno, tenés que estar preparada para las dos cosas, porque sos profesional.
0: Después está la otra cuestión que se vinculó mucho también a esto, o se vinculó por ahí, es la declaración de un jugador que dice que De la Cruz fue con mala intención y que bueno, como que ahora tiene que recuperarse, ¿no? Se hizo un posteo en Instagram, y la gente lo agarró también medio para la... Él empezó a hablar de generación de jugadores de crisis. Alguno publicaba, si lo hubiera agarrado Don Paolo Montero, si hubiera jugado con el caballo, con el canario García. Yo no lo vi como mala intención la jugada esa, porque es mucha interpretación también, ¿no?
1: Yo tampoco.
0: Pero el Mundial va a seguir, el Mundial sigue sin Uruguay.

0: tenemos acá en la frontera y se está viviendo ya ese clima previo, los brasileros no los veo a muchos con mucha ilusión, así, confiados, ¿vio? Con la pata arrollada.
1: No hay exceso de confianza de los brasileros, ¿no? Y capaz que eso lo lleve a ser campeón de nuevo.
0: No hay exceso de confianza. Igual, yo sostengo que si Brasil pasa a Japón, ¿no? Es uno de los candidatos seguros. Yo no sé nada de fútbol. Pero
1: Brasil
0: es una cosa en un grupo, y Uruguay es una cosa en un grupo.
1: Sí.
0: Ahora, ya cuando lo agarrás después de que infló la camiseta, difícil frenarlos porque encastraron el juego. Y bueno,
1: Camino tiene Argentina, que juega con Cabo Verde, después juega con Arrayán, después juega con Eucalipto, con Paraíso.
0: Tal cual.
1: Por favor. Tal. Está hecho para que sea Estados Unidos y Argentina en la final. Lo que decían antes es lo que va a pasar.
0: Si no es Estados Unidos, va a ser
1: Francia.
0: Portugal
1: también. Portugal también. Sí, puede ser, sí. Por Cristiano.
0: Mi fichita, a mí no me gusta mucho la selección colombiana. No soy muy
1: fan. No, a mí tampoco. Aparte están muy agrandados.
0: Sí, son. Hay un jugador particularmente que me parece muy mala leche, que es el señor Mina. Roger Mina.
1: Jerry Mina, perdón, claro, Roger era el otro. Sí, el que le bailó a Uruguay, ¿se acuerdan? En el Mundial. En la Copa América, que le hizo así.
0: Yo no quiero, pero lo veo muy fuerte a Colombia, ¿no? Veo que un cuadro que estaba bien, le hizo partido a Portugal y no lo ganó porque le erró la definición. Pero muy, muy interesante. Uh-huh. El Mundial va a seguir, Edgardo, usted lo va a poder ver todos los partidos que faltan. Recuerde que tranquera. Si no lo hizo, hágalo ahora. Mire que viene la etapa definitoria del Mundial, así que des una vueltita por allí. Sergio, o con el otro amigo, Edgardo, ayúdame con el nombre.
1: Douglas.
0: Sergio, o Douglas. Hable con ellos y súmese, como hizo Weika Fabián Suárez, a ver el Mundial a través de videocable.
1: Y muchas vecinas más también que nos han llamado y dice, pedí el cable, qué lindo. Comunicó varios con nosotros.
0: Sí.
1: Barbarita le está mandando un mensaje, dice, una cosa es verdad, Argentina no le tocó jugar con un tercero, le tocó un segundo, y tenía que ser Uruguay o España, y no es culpa de Argentina que nosotros seamos un queso. No, Barbarita, yo le voy a explicar una cosa, Barbarita. A Argentina ya se sabía el camino. Si era uno España, era tres Uruguay, como fue. No iba a ser, no creo eso, de que le hicieron todo fácil para Argentina, todo fácil, porque no se va a enfrentar a ningún equipo campeón del mundo.
0: Edgardo, yo sobre lo que será a nivel nacional, en imágenes, el ejército acondicionó ya los cuatro blindados que entregará hoy a la Policía Nacional, las RPZ Cóndor partirán desde Florida rumbo a Montevideo para ser cedidos al Ministerio del Interior con fines operativos. Estos no son los mismos Mamba, estos son otros. Estos son cuatro blindados que son tipo blindados de la época del año del Ñape, pero bueno, van a estar por allí. Estaban en el Batallón de Infantería Mecanizado número 15 en Florida, ya están siendo acondicionados y se trasladarán a Montevideo. No sé de qué manera se los va a trasladar. Calculo que en camión.
1: De hecho, hay imágenes, ¿no? Hay imágenes que están circulando, doctor, en el cual se ve a los camiones mismos del ejército también con esas unidades. Yo no sé por qué algunas dicen semi blindadas. Creo que no son blindadas totalmente, pero bueno.
0: Son tanques de guerra, para que se entienda. Parece un tanque de guerra.
1: Sí.
0: No sé cuánto chupará esto de NAFTA, ¿no? Porque para mover.
1: Y debe ser 2 kilómetros por litro. Sí, 2 kilómetros por litro. Bueno, está, pero tampoco van a andar.
0: A ver cuánto nos cuesta, bichito.
1: Y sí, pero para ellos es barato el combustible, doctor. Ellos lo compran al costo.
0: Bueno, está. Por otra parte, contarles sobre lo que sucedió con Mármol y Perrota. ¿Los conoce?
1: Mármol y Perrota.
0: Pero seguramente los más de la familia siguen a estos youtubers que fueron detenidos y pueden cumplir una pena hasta 5 años de prisión en Estados Unidos. Después le cuento lo que hicieron estos dos bananitas de las redes.
1: Sí, pero le cobraron.

0: pagaron una fianza de $1,500, doctor.
1: Sí, no sé si ya le pagaron la fianza,
0: No dice, sé si que, dice que tenían que estar, creo que era 48 horas o 72 horas. Después ya con los $2,500 salían.
1: Con el Mundial es muy común ver esto. Y vi a otro, Banana también, que estaba por allá y hablaba sobre... que o sea, son tan cortos que graban el delito. Había uno...
0: Sí,
1: o la falta.
0: Sí.
1: Había uno... Que se grabó vistiéndose de ayudante de la FIFA, o sea, con el chaleco, con el walkie-talkie, y se metió como que el reto era meterse al estadio y quedar en el primer lugar, así en la cancha. Son muy serios los gringos con esas cosas.
0: Sí, o sea, sí, seguro.
1: No creo que se la lleven de arriba.
0: No hay broma ahí.
1: No es que lo graban y después lo suben cuando ya están en Argentina y bueno, ya no lo pueden agarrar. Los graban cuando hacen eso, estando allá, siendo fácilmente detectables en un contenido que se viraliza rápidamente. Pero bueno, después le cuento sobre estos grupos.
0: Sí.
1: Murió una persona en situación de calle en el Prado, otra situación, otra vez, sucede, una persona muere en situación de calle en Uruguay. El hombre de 49 años llegó caminando al lugar, se acostó, más tarde lo encontraron ya fallecido, dice uno de los testigos que lo vio, y ahora hay todo un trabajo de fiscalía, de medicina forense, para establecer la causa de muerte. Se descarta que hayan signos de muerte violenta, o sea, no fue un homicidio, ¿no?
0: No
1: llegó apuñalado y se tiró ahí. Este hombre estaba en situación de calle. Vamos a ver cómo se trabaja sobre esto. Le voy a dejar para que usted lo trate con la doctora Pintos.
0: Bien.
1: Casos de sífilis aumentaron un 40% y hay alarma en el Ministerio de Salud Pública por la cantidad de bebés con la infección. Esto para hablarlo con la doctora María José Pintos. Tiene la tarde, la mañana movidita. Le digo que pongan mucha atención a la próxima entrevista. Se viene la señora Mariana para hablar sobre él. Lo dejo por ahí, Edgardo, entonces.
0: Perfecto, doctor. Acá me preguntan si mañana están en Tranqueras. Sí.
1: Sí, mañana seguramente sí. Tiene que agendarse. No
0: sí, sí, sí.
1: Porque si no, ahí pierde. Agéndese primero, 096-206-126, 097-408-427.
0: Nos vemos en un rato, doctor.
1: En un ratito, sigo por acá.

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Son 52 los minutos que pasan las 10 de la mañana. Seguimos adelante compartiendo Frontera Abierta, el periodístico de la región. Cuando pasan, decíamos, 52 minutos, es de la mañana. Fuerte réplica en Venezuela este lunes tras el doble terremoto del miércoles. Hay cerca de 1.500 muertos. El de este lunes de mañana fue el temblor más intenso reportado desde el miércoles. Las autoridades evitan hablar de desaparecidos, pero de acuerdo a las cifras de la ONU, habría unos 50.000. Un fuerte tembló nuevamente Caracas y el estado de La Guaira hoy lunes por la mañana, casi 5 días después de un doble sismo cuyo balance provisional ya ronda los mitos. En el movimiento más intenso reportado desde el miércoles, cuando los dos sismos fueron de 7,2 y 7,5, ocurrieron en menos de 2 minutos. Se sintió bastante, dijo a AFP Ismael Díaz, presidente de Guaira. De acuerdo al Servicio Geológico de los Estados Unidos, el epicentro del temblor de este lunes de magnitud 4,6 registró 27 kilómetros al norte de Caraballeda, un balneario favorito de los caraqueños. Al momento de un nuevo temblor, Fernán Hernández estaba tratando de encontrar a su hermano en las ruinas del edificio de 5 pisos donde vivía en La Guaira. La diferencia del terremoto es que el terremoto vino de lado, esta vino que rebotó el piso, todos lo sentimos, dijo este hombre de 57 años. El pánico fue horrible, el pánico ese fue horrible, de verdad lo que queremos es que nos ayuden al máximo para rescatar los cuerpos, añadió, frente a la montaña de cemento y materiales y polvo. Jorge Rodríguez, presidente de la Asamblea, dijo en un mensaje de Telegram: acabamos de tener una réplica de moderada intensidad. No tenemos reportes de daños adicionales en ninguna parte del territorio nacional. Este nuevo temblor ocurre cuando rescatistas venezolanos y extranjeros trabajan contrarreloj para tratar de rescatar a las personas con vida debajo de los escombros. Las autoridades evitan hablar de desaparecidos, pero de acuerdo a la cifra de la ONU, habría unos 50.000 desaparecidos. La Guaira, la destrucción es extendida con edificios hechos polvo o ladeados para uno o para otro lado y con los servicios de emergencias trabajando día y noche. El gobierno venezolano ha informado que 774 edificios están colapsados y 189 quedaron completamente colapsados.

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0: 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Estamos en contacto hoy cuando hacíamos la primera intervención con el doctor Fabricio de la Rosa. Decía, hay que estar atento porque la nota que vamos a estar sosteniendo con la gente de PIB es muy importante de verdad, principalmente para aquellos que son emprendedores. ¿Cómo hay que hacer o de qué vamos a estar hablando? Bueno, primeramente le vamos a estar dando los muy buenos días a Mariana, quien está en contacto con nosotros. Mariana, ¿cómo estás? Bienvenida a Frontera Abierta.
1: Bueno, muchas gracias. Buen día para todos. Quería agradecer por este espacio porque es importante estos espacios para poder hablar sobre, para una ayuda a la comunidad, para poder divulgar estas acciones que venimos haciendo, que es justamente poder ayudar a las personas, ¿no?
0: Se lanzó el programa, se lanzó el programa de inversión productiva 2026. Dice, sí, si tenés un emprendimiento en marcha y querés dar el próximo paso, esta es tu oportunidad. ¿Es así?
1: Sí, exactamente. El programa PIB este año justo está cumpliendo sus 30 años de programa. Entonces nosotros en Rivera el año pasado fue uno de los que más pudo ayudar a personas, que llegamos más a las localidades. Entonces a nosotros estamos muy orgullosos por el programa, porque lo que ayuda es el autoempleo, ¿verdad? Porque con la falta de empleo que tenemos en nuestro departamento y todo lo que conlleva, ¿no?, a personas de no poder trabajar y eso, el programa PIB es una oportunidad para que las personas puedan, dentro de lo que están realizando, poder mejorar su emprendimiento. Se trata de un fondo rotatorio en donde se hace un préstamo y se les brinda maquinaria o instrumentos. Maquinarias o algún instrumento. Siempre tiene que ser dentro de maquinaria. Insumos, por ejemplo, no financiamos, pero máquinas o alguna cosa que necesiten dentro de eso, sí se puede realizar el préstamo. Nosotros hemos realizado bastante préstamos dentro de la gastronomía, a veces también del tema de jardinería, o sea, varios rubros, ¿no? No es un rubro específico, puede ser cualquier rubro. Lo único que de este año cambió a los años anteriores es eso de que el emprendimiento tiene que seguir, tiene que estar en andamiento, o sea, tiene que estar en un proceso ya. No puede ser un emprendimiento nuevo.
0: Que vaya a empezar.
1: Claro, que vaya a empezar. Antiguamente sí se podía, ahora este año cambió eso, pero bueno, estamos a la expectativa de que igual pueda ayudar a las personas, sí, sí, que a veces tienen como dificultades para acceder a créditos en bancos. Y entonces en ese sentido esto viene para ayudar a las personas.
0: Lo dividimos en tres partes, Mariana, ¿te parece? Apoyo financiero para la compra de maquinarias y equipamiento. ¿A quién está dirigido entonces?
1: A cualquier emprendedor que tenga su empresa o su mini empresa o su pequeña empresa en andamiento.
0: Bien.
1: Entonces se inscribe en la plataforma y después se entra en la selección.
0: Sí, sí, sí.
1: Porque obviamente se hace una selección de eso.
0: Entonces, ¿está dirigido a emprendimientos individuales o asociativos micro y pequeños que presenten dificultades de acceso a créditos convencionales y con vulnerabilidad socioeconómica? Los requisitos para esta ayuda, Mariana.
1: El único requisito es ese, que esté en andamiento su empresa.
0: Y ser mayor de edad, me imagino.
1: Sí,
0: Claro.
1: ser mayor de edad y que la empresa esté en su proceso. Después, durante el programa, nosotros hacemos capacitaciones y algún apoyo en específico, por ejemplo, educación financiera, ¿viste? Para dar alguna ayuda en cuanto a eso. La idea es que, por ejemplo, si es gastronomía, que tengan el carnet de manipulación, que puedan estar dentro de todas las reglas, ¿no? que se les solicite, ¿no? Pero eso lo vamos haciendo si es elección, o sea, esto.
0: Claro. Bien, entonces dijimos a quién está dirigido, cuáles son los requisitos y cómo hacer entonces para poder inscribirse.
1: Bueno, están en un link que se llama pip.mtss, que es el Ministerio de Trabajo y Seguridad Social, .gub.uy, de acceso. Está en la página del Ministerio de Trabajo, está en la página de la Intendencia de Rivera, yo creo que está en de la Intendencia de Rivera, si no, está dentro de la página del Instagram del CEPE. También está el formulario, pero en realidad es ese el link, es pip.mtss.gub.uy. Se escriben por ahí, llenan el formulario y no es bien accesible. Y si tienen alguna duda en cuanto al formulario, es por eso que vamos a ir a Tranqueras para a asesorar a las personas y ayudar en cuanto al link con la información.
0: Y aquellos que están escuchando fuera de Tranquera, les recordamos que pueden dirigirse a Graciada 570, piso 1, lunes a viernes de
1: Piso 1 del
0: 8:15 a
1: CP.
0: 15 horas. O lo pueden hacer también a través del correo electrónico rivera@cepe.gov.uy. El teléfono es el 4623-1900, interno 173.
1: 73, exactamente. Nosotros también tenemos un número de celular que yo te lo voy a pasar
0: Bien,
1: a la audiencia también, porque
0: bien.
1: por ahí pueden pasarnos WhatsApp.
0: También, perfecto. Muy importante, Mariana, que
1: Perfecto.
0: esto vence el 10 de julio.
1: Sí, esto vence el 10 de julio, tienen hasta el 10 de julio para inscribirse. El número WhatsApp es 098
0: Sí.
1: 83
0: 83.
1: 4260.
0: ¿Me lo repetís, por favor?
1: Sí, 098
0: Sí.
1: 83
0: Sí.
1: 4260.
0: 60. Bien.
1: Nosotros, el CEPE es el Centro de Empleo Público, voy a aclarar un poquito, es cogestionado con el Ministerio de Trabajo, o sea que ahí trabajamos en conjunto en una página que hoy se llama Vía Trabajo, mañana puede cambiar porque están en ese proceso de cambio, de Vía Trabajo, que ahí es como una plataforma de bolsa de trabajo. Entonces a través de esa plataforma se inscriben. Y nosotros hacemos las intermediaciones, que se llaman también. Entonces, si quieren llevar currículum, mandar currículum a ese número, las empresas privadas a veces nos solicitan cierto perfil y nosotros también hacemos ese trabajo que se llama intermediación laboral. Es bueno aclarar porque viste que aprovechar esta oportunidad que
0: Claro.
1: tenemos del PIC también para hablar que existe esto. Y también la gente de la construcción, no sé si sabías que si se escribe un propio trabajo, que hay un acuerdo entre el Zunca que se hizo que todas las empresas nuevas que se instalen en Rivera, Tranqueras, Corrales o lo que sea, tiene que ser a sorteo. Entonces, si va una empresa a hacer, tienen que estar registrados en Vía Trabajo. Es
0: Claro.
1: importante también que sepan esto porque es importante registrarse, ¿no?
0: Sí. Eso está muy bueno.
1: Eso empezó el año pasado y viste que te voy a dar un ejemplo, hubo una obra en Corrales y no habían inscriptos, por ejemplo. Fue una lástima que tuvieran que de Rivera ir a. Pero bueno, ahora ya, porque fue todo ahí, era todo nuevo y fue justo ahí, hacía poco tiempo que se había hecho ese acuerdo,
0: Bien,
1: entonces
0: perfecto.
1: vemos
0: Tengo
1: nomás.
0: testimonios por acá de gente que se está comunicando. Dice, es una muy buena ayuda para el emprendedor, dice 215. Después el amigo Diego Barbarita dice, 2024 pudimos adquirir una herramienta muy importante para nuestro emprendimiento que estamos pagando. Le quería pedir a las personas que adquieren herramientas o cosas que este plan que después cumplan con el pago, ya que tengo una fuente que no pagan, dice.
1: Eso es importante. Yo siempre digo que es, va a conciencia de todo, de las personas, porque como es un fondo rotatorio, lo que hace es que las personas que paguen eso después les sirve de ayuda a otras personas. Entonces es una cuestión.
0: Es una...

0: Cadena.
1: Exactamente.
0: Es una cadena.
1: Es una cadena que es importante.
0: Decías que ibas a estar en Tranquilas. ¿Cuándo van a estar antes del 10, me imagino?
1: Justamente vamos a estar mañana, martes, de 12 a 14 horas.
0: ¿En la alcaldía?
1: En la alcaldía.
0: En la alcaldía.
1: Sí.
0: De 12 a 14 horas.
1: De 12 a 14 horas.
0: ¿Hay que anotarse? ¿Hay que ir por orden de llegada? ¿Cómo es?
1: No, pueden ir por orden de llegada, no hay problema, los que tengan alguna duda. El año pasado estuvimos a pocos emprendimientos de tranqueras, pero esperamos que este año haya más, un poco más.
0: Sí, sí. ¿Hay algún límite de cantidad que puedan estar otorgando?
1: Más o menos hasta 40 mil pesos es lo que se estima.
0: Bien. Bien, bien.
1: Pero que la máquina salga a 40 mil pesos, ¿no?
0: Sí, sí, sí, sí.
1: Es importante que los que se van a inscribir, ellos tengan, sepan, igual nosotros los auxiliamos, los orientamos, eso, pero ellos tienen que conseguir su presupuesto. Bueno, quiero esta máquina, voy a Electrocentro, a donde sea, y sale tanto, y me pasaron esto de Electrocentro o de Electrolínea o de esos son más o menos lo que hemos trabajado, también gente de Montevideo con empresas, porque a veces no hay acá en Rivera la herramienta, entonces tenemos que ir a otros lugares, para que sepan que tienen que estar en el RUPE, las empresas, esto es un trabajo, o sea, no es solo ir y tenemos que hacer todo un trabajo minucioso para poder, para que tengan. Y nosotros hacemos visitas después. Esta es la primera etapa, digamos, se escriben. Después nosotros evaluamos el formulario y después hacemos las entrevistas en el emprendimiento. O sea que vamos a ir, si hay gente en Tranquera, vamos a ir a Tranquera, vamos al emprendimiento, vemos lo cuán sostenible es ese emprendimiento y eso para... O sea, ¿qué pasa? Cada vez vamos a hacer un poquito por este tema que decía el señor que mandó mensaje para que podamos ver que la persona realmente después va a poder cumplir.
0: Va a poder cumplir.
1: Exactamente.
0: ¿Cómo postularte por el formulario del CEPE, PIS, Intendencia o solicitar el link a través de postulación al 098-834-260? No dejes pasar esta oportunidad, postulate y hacé crecer tu

0: que muchos emprendedores tranquerenses puedan estar utilizando esta herramienta, que sean favorecidos.
1: Bueno, muchas gracias. Sí, sí, claro, cómo no. Esperemos que sí, este año sí.
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0: Vamos a la pausa y venimos enseguida. Dale, pausa y ya venimos.
3: Un poquito acá, seguro que nos vamos a quemar.
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18: Presidente Yamandúor, si viaja hoy a Paraguay para asumir la presidencia pro tempore del Mercosur durante la cumbre de mandatarios en Luque.
19: El Ministerio de Economía y Finanzas presentará este martes el proyecto de rendición de cuentas con foco en la infancia, la seguridad, la situación de calle y la educación.
18: La ANEP dio inicio hoy a las vacaciones de invierno para todos los niveles de la enseñanza, que se extenderá hasta el viernes 3 de julio.
19: El ejército traslada hoy desde Florida hacia Montevideo los primeros 4 vehículos blindados cedidos en préstamo para reforzar los patrullajes de la Policía Nacional.
18: El Ministerio de Defensa coordina un operativo de ayuda humanitaria y la comunidad venezolana en Uruguay recolecta donaciones para asistir a los damnificados por el terremoto en Venezuela.
19: La Prosecretaría de Presidencia prorrogó por 20 días la respuesta al pedido de acceso a la información sobre la demanda del astillero Cardama.
18: La guía de carga electrónica que pretende implementar el Ministerio de Transporte expone los datos comerciales de toda la cadena productiva, según advirtió la especialista Patricia Perdman.
19: La remisión de leche a plantas industriales creció un 12% en junio, mientras que los precios internacionales registraron una caída del 2,8% en la última subasta global.
18: El mercado financiero corrigió al alza las proyecciones de inflación y espera que el índice de precios al consumidor cierre el año en 4,93%.
20: El sindicato de Pilsen resolvió levantar el paro nacional a partir de este lunes, luego de recibir una convocatoria del Ministerio de Trabajo para una reunión tripartita.
18: La empresa Freylog, sociedad anónima, presentó un proyecto para construir una planta de compresión de gas natural en Paysandú, que abastecerá a la industria regional.
20: La Asociación de Comercios Unidos de Rivera advirtió que la eliminación de la tarjeta Uruguay Social en 2027 derivará en el cierre de almacenes barriales de la frontera.
18: El Frente Amplio propone en el Senado que los trabajadores puedan asistir a las actividades escolares de sus hijos hasta 8 horas al año sin pérdida salarial.
20: La Suprema Corte de Justicia dispuso las encargaturas correspondientes para la Feria Judicial Menor, que comenzará este miércoles 1 de julio.
18: Atenas de San Carlos se afirmó en el liderazgo de la segunda fase de la segunda división profesional tras derrotar a Tacuarembó por 2-0.
20: La divisional C del fútbol uruguayo registró varias goleadas expresivas durante la actividad del fin de semana con triunfos destacados de Bella Vista y Deportivo Colonia.
18: La Copa de Clubes Campeones de la Organización de Fútbol del Interior definió a los 8 equipos clasificados a los cuartos de final de la divisional A.
20: Los clubes ganadores de los repechajes de la divisional B de la Organización del Fútbol del Interior comenzaron la preparación para la próxima ronda del torneo.
18: Los precios del petróleo subieron tras nuevos ataques entre Estados Unidos e Irán, que reavivaron el temor por el suministro en el estrecho de Hormuz.
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0: Son 35 los minutos que pasan las 11 de la mañana. Seguimos adelante compartiendo Frontera Abierta, el periodístico de la región, en este 29 de junio. 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Bien, hoy cuando comenzaban Frontera Abierta decíamos que vamos a estar conversando hoy con la gente de Rotary, porque se llevó una nueva edición de la fiesta junina, donde el día 27 en la plaza de Las Palmeras, allí estuvo esta actividad de la fiesta junina, donde todo lo recaudado era para la gente de UTU San Jaunda. Para eso estamos en contacto nuevamente con Miguel Cardoso. Miguel, ¿cómo le va? Bienvenido a Frontera Abierta. Muy buenos días.
1: Muy buenos días. Gracias. Bien. Bueno, la verdad es que se llevó a cabo una de las actividades fijas que tiene Rotary Club durante el año, que la fiesta junina este año, como lo habíamos anunciado, beneficiando a la Escuela Agraria de San Jaunda. Realmente tengo que agradecer no solo a ustedes, la radio, por la difusión, sino que las empresas comerciales que se hicieron presentes, ¿viste? No quiero olvidarme de ninguna, pero recordando a grosso modo, Ricardo Igazábal, el representante de Ubarna, Horacio Tejera, Punto Exacto, viste, que colaboraron directamente con nosotros en esta fiesta.
0: Excelente, entonces. Esa actividad que 27 y que convocó mucha gente.
1: Sí, la verdad que sí, y tengo que agradecer sinceramente a la dirección de la UTU, a todo el personal docente que se hizo presente, a los estudiantes, a los padres, madres de dichos estudiantes, que ellos fueron los que trabajaron. Nosotros puntualmente ahí organizamos, viste, los gazebos, las cantinas temprano, pero quienes llevaron a cabo el trabajo

0: padres, alumnos, todos con respecto a lo que fue toda esa tarde. En escenario, ¿quiénes estuvieron en el escenario? Contanos, y creo que también vale...
1: agradecimiento total a los artistas locales, porque estuvieron el Brian Núñez, estuvo Peter, estuvo muchacho Caprioli, estuvo otro alumno de la escuela, que no me acuerdo, creo que es Sanguinetti de apellido, Magdalena Xavier, que anduvo involucrada, y la orquesta municipal. Realmente fue un espectáculo de primer nivel. También hubieron juegos realizados por profesores de la UTU. Uh-huh. Y también los juegos inflables que Rotary pone a disposición de los niños.
0: Claro, juego gratis para los niños, entonces. ¿Y el Kentown? ¿Cómo estuvo el Kentown? ¿Lo probó usted, no?
1: Dice que ese fue el suceso. Hay personas que dijeron que estaba medio pasado, pero después de los 10 vasos, ¿viste? Le dio como un mareo, ¿viste?
0: Claro,
1: pero está, sí. Está, son comentarios, pero
0: sí.
1: Fue...
0: Qué bueno,
1: la verdad que...
0: Así que podemos decir que fue una linda jornada en la cual la solidaridad, la gente de la UTU Zanja Honda, la gente de el Rotary, bueno, en comunión para hacer de este beneficio un éxito.
1: Y la verdad que sí. Y voy a aclarar que debido a las vacaciones, nosotros en cuanto se reintegre vamos a estar ahí en la radio dando la rendición de cuentas, ¿viste? Tanto la gente de UTU como Rotary, ¿viste? Explicando cuánto se recaudó a beneficio del escuela.
0: Cardoso, me imagino que muy conforme la gente de Zanja Honda.
1: Yo me imagino que sí, porque ayer de noche me pasaban un mensaje para que le pasáramos fotos que habíamos grabado, y estaban muy

0: felicitaciones para todos, éxitos entonces de lo que fue esta jornada, que fue a total beneficio, y esto siempre es bueno remarcarlo, ¿no? Porque es una actividad, como usted lo decía, que si bien la organiza el Rotary, siempre el beneficiado es una institución. Este 2026 le tocó a la gente de Zanja Honda.
1: Y a todo, como yo te digo, a todos los compañeros de Rotary que hacen posible eso, porque lleva su tiempo el armado de gazebo, de cantina, todo, el acarreo, uh-huh. Y no solo de armar, sino que de desarmar también. Y ya empezamos a trabajar para la fiesta de niños, que es en agosto, ¿viste? Son otros fechas puntuales que tiene Rotary en el año.
0: Sí, sí. Esto sí. Va a ser entonces en agosto para el Día del Niño.
1: Ya se comienza a trabajar en esa otra fiesta.
0: Bien, bien. Seguramente vamos a estar conversando sobre esta fiesta. Si parece Dios que quiere. uno dice agosto y se imagina, pa, lo que falta, pero estamos entrando a julio, ¿no?
1: Sí, ya estamos ahí. Sí, sí. Ya estamos ahí, ¿viste? Que es muy dinámico esto y los días pasan rápido.
0: Sin duda que sí. Cardoso, lo estamos esperando por acá entonces, cuando gusten. Y bueno, nada, sí, simplemente...
1: El 3, en cuanto tengamos los números, si Dios quiere, vamos a estar ahí con la dando la información.
0: Vaya las felicitaciones para todos y bueno, como siempre, FM Tranquera 107.3 a las órdenes. ¿Eh? Un abrazo grande y felicitaciones, porque es lindo también ser agradecido.
1: Bueno, muchísimas gracias a ustedes por permitirnos divulgar todo este tipo de actividad.
0: Era el contacto con el amigo...
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0: Era el contacto, como decíamos, era el contacto con el amigo Cardoso, Interari, que Miguel Cardoso, que conjuntamente con todos los rotarios hicieron la gente de UTU, Zanja Honda, lo que fue la fiesta Junino 2026 en Plaza de las Palmeras, allí en la Plaza 22 de Julio. Éxito total. Felicitaciones para todos. Y ya se está pensando en lo que va a ser la fiesta por parte de los rotarios, lo que va a ser la fiesta del Día de los Niños.

44 minutos, pasan las 11 de la mañana, actualizamos información a esta hora. 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

0: 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Voy a compartir ahora un informe que nos ha mandado desde, creo que estaba en México el amigo, pero ya estaba viajando hacia Estados Unidos, el amigo Juan Medina, que tiene un informe para nosotros, FM Tranquera 107.3, de lo que está aconteciendo y de los partidos que se juegan hoy ya en etapa de la fase decimosexta. O sea, van a quedar equipos, hay 32. Se van a empezar hoy los 16avos y esto nos dice el amigo Juan Medina desde el propio Mundial.
1: Este es un informe especial para 107.3 Esferas. Bueno, amigos, aquí seguimos en el Campeonato del Mundo 2020 desde Norteamérica, más precisamente México, Canadá y Estados Unidos, donde se viene desarrollando el Campeonato Mundial de Fútbol. Bueno, y el verdadero campeonato comenzó ayer con el triunfo de Canadá 1-0 ante la selección de Sudáfrica. Era seguramente esperable este resultado porque Canadá viene en muy buena actitud futbolística y Sudáfrica, pienso, mostró algunas flaquezas. Recordamos aquel partido que fuimos a ver entre México, ganador ante Sudáfrica en la inauguración del torneo precisamente. Y bueno, Sudáfrica nos va a acompañar en esta lista negra de quienes estamos fuera del Mundial. Decíamos que comienza el verdadero campeonato de fútbol porque aquí es el mata-mata, es el que pierde, queda fuera. Y bueno, triunfo interesante, muy importante de Canadá, que es histórico, por otra parte, por primera vez está en octavos de final. Y hoy tenemos un menú realmente aprovechable, muy lindo, el espectáculo, o por lo menos la carta que hay hoy para este Mundial con la presencia de Brasil ante Japón, muy buen partido en lo previo. Alemania ante Paraguay también, una Alemania que viene de a poco avanzando, un Paraguay que seguramente le va a costar mucho poderle ganar a Alemania, vamos a ver qué pasa. Y el último partido de la jornada de hoy, Holanda ante Marruecos, yo diría dos cuadros muy parejos, muy importantes. O sea, que en definitiva están quedándose aquellos que más o menos teníamos el

la seguridad de que podían avanzar en este campeonato porque evidentemente son los más fuertes. Este es un informe especial, queríamos estar presentes en el día de hoy y decirles a ustedes que estamos presentes con 107.3 FM Tranqueras desde aquí, desde el Mundial de Fútbol 2026. Informe especial de Juan Jerónimo Medina.

0: Hoy entonces juega Brasil, juega Paraguay.
1: No somos muchos, no somos pocos, pero estamos todos locos.
0: No somos Hoy la actividad comienza en el mata-mata, como dicen, ¿no? Brasil-Japón será a la hora 14. Alemania-Paraguay será a la hora 17:30. Y a las 10 de la noche, o sea, a las 22 horas, estarán jugando Países Bajos-Marruecos. Esos son los tres partidos para hoy. Tres partidos para hoy, donde se destaca Brasil, que va a jugar dentro de un rato, a las 2 de la tarde, 14 horas, Brasil-Japón, y a la hora 17:30, enseguida, ahí nomás, ahí vas, te pones un tecito, te aprontás algo, y te pones a mirar Alemania-Paraguay. Alemania-Paraguay. 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
0: Vamos a la pausa mientras esperamos a la doctora María José Pinto.
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0: Que como todos los lunes, pasadita a las 12 va a estar con nosotros. Hacemos una pausa y venimos enseguida con la doctora María José Pinto. Vale, vamos, ya venimos.
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7: Y recibimos a la doctora María José Pintos. 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Muy buenos días, bienvenida a Frontera Abierta, bienvenida y buen comienzo de semana para usted.
8: Buen día, buen comienzo de semana, prepárense porque está quedando frío para salir afuera, salir abrigaditos.
7: Un grado, no, 0 grados para esta noche.

0: hace un día bonito, porque cuando hay helada sale el solcito, viene con viento y eso por lo menos cuando uno mira afuera y hay sol da otra energía.
1: El doctor le deja saludo, nos está escuchando por internet y me decía que le comience a usted preguntando sobre lo que es este dado y que hay preocupaciones del Ministerio de Salud Pública de meningitis, doctora.
0: Bueno, no he escuchado mucho las no he escuchado mucho los pronósticos ni nada de eso. Es una época que siempre aparece algunos casos. No sé si más de lo normal, estoy un poquito por afuera de la noticia. Siempre nos comunican del ministerio o algo cuando hay alerta. En lo personal no me llegó nada diferente.
1: ¿Quiere escuchar, doctora, a
0: Bueno, a
1: Álvaro
0: ver.
1: Galeana,
0: Sí.
1: que es el pediatra infectólogo que habló sobre esto y en el cual dijo, mostró preocupación ante la cifra de meningitis informadas por el Ministerio de Salud Pública durante la última semana? Vamos a escuchar en primer término a este infectólogo que habla sobre esto.
2: Esta época del año, si bien esta es la época con el inicio del invierno y después de los brotes de gripe, de influenza, muchas veces estos casos de meningitis meningocócica, la enfermedad meningocócica, muy importante de casos y niños fallecidos, realmente creo que es algo preocupante que seguramente va a motivar alguna modificación en las estrategias del Ministerio de Salud en cuanto a inmunizaciones. La meningocócica se transmite, ¿sí?, de la misma manera que nos cuidamos para las enfermedades virales, respiratorias. A los efectos, digamos, de transmitirle a la población los síntomas orientadores a una enfermedad meningocócica para que una familia esté informada, digamos, es fiebre, cefaleas intensas, vómitos, a veces rigidez de nuca, pero eso es algo que ya establece un médico cuando lo examina. La rigidez de nuca es un hallazgo médico, y lesiones cutáneas, y es un niño en general con una enfermedad importante, severa, que cuando una desconexión con el ambiente, cuando vemos bebitos que no se conectan bien con su madre, no le sonríen, no le hablan, no le dirigen la mirada a la madre de la misma manera, bueno, en esos casos, en un contexto de fiebre y depresión de sus sensores, de su sistema nervioso, es muy importante que consulte al médico para que haga la evaluación pertinente y eventualmente sean internados, ingresados y estudiados.
1: Galeana recordó que la meningitis es una enfermedad prevenible con vacuna, pero advirtió que actualmente está indicada al año o después de los 11 años. Los niños entre 2 y 11 años no tienen disponibilidad de vacuna de forma gratuita. Si la tienen, si abonan, es decir, si pagan. Con respecto a esto, decía lo siguiente.
2: Yo diría que es una enfermedad prevenible por vacunas. El tema es que lamentablemente las vacunas que hay están indicadas al día de hoy, están indicadas al año o después a los 11 años, pero los niños entre 2 años y 11 años no tienen disponibilidad de vacuna en forma gratuita. Sí tienen disponibilidad de vacuna si abonan, si la pagan. Y dada los serogrupos de meningococos que está predominando en nuestro país, lamentablemente es necesario que administren las dos tipos de vacunas que hay, tanto la B0, que es para el meningococo serogrupo B, o la

0: si no se puede pagar la vacuna, entonces los cuidados.
1: Sí, acordarse que una de las cosas más importantes para evitar los cuadros virales son el lavado de manos, tan sencillo como eso. Lavarse las manos con frecuencia cuando el niño llega de la escuela, cuando antes de ir a comer, siempre que va a agarrar un alimento, lavarse las manos primero, que son hábitos que en casa se cumplen y otras casas no se cumplen. Y bueno, y después los cuadros gripales, ¿verdad? Si hace más de 2 días que su niño no está pasando bien, que está con moco, tiene que ir a consultar. Si aparece moco amarillo, si está tosiendo y moviliza muchas secreciones, también es un motivo de ir a consulta. O sea, son cuadros que empiezan con resfrío, que es agüita solo en la nariz, con tratamiento sintomático, muchas veces mejora, un poco de resguardo, o sea, el niño no sienta ni frío ni calor, o sea, porque tampoco los extremos son malos. Si los abriga de más, el niño son se mueven, caminan mucho, se movilizan mucho más que los adultos. Entonces, si lo abrigamos, la defensa, y eso también es uno de los mecanismos que nos baja la defensa y favorece que estos cuadros infecciosos empeoren. Otra cosa que yo sigo reiterando es el abuso de los antialérgicos. Muchos niños están abusando de los antialérgicos casi de continuo. Entonces, si me entra una bacteria y estoy tomando antibiótico, esa bacteria aprovecha, y porque mis defensas están bajadas con alérgico, ¿sí? Entonces, evitar los antialérgicos. Los cuadros con fiebre, la alergia no me da fiebre. Entonces, si tengo gripe y tengo fiebre, es un motivo de ir a consultar. El doctor ya dijo, bueno, cuando note las petequias, las manchas en la piel, bueno, ahí ya llegamos tarde, porque ahí ya es fácil el diagnóstico y ya llegamos tarde. Si el niño está letárgico o no atiende a su mamá, ya estamos llegando tarde. La idea es que ante los cuadros de gripe, pasa 2 días, el niño está desmejorando, no mejora, empieza a aumentar secreciones de todos lados, de la nariz, o agrega dolor de oído, tiene que ir a consultar y no esperar 3 días más. O sea, las consultas todas, si hacemos a tiempo, tienen su respuesta. Acordarse que el meningococo, él es traicionero, porque a veces vienen, no nos da tiempo de hacer nada. Cuando ven que está lleno de manchitas en la piel, el niño ya está grave, ¿sí? Y a veces, en esos casos, que cada tanto siempre aparece algún caso y es más frecuente en esta temporada, bueno, es inevitable. Creo que es en esos casos que a los contactos directos, que están en contacto cuántas horas, 72 horas, que esa edad tiene, ¿verdad? O sea que cuando son contacto de un caso ya diagnosticado fulminante, en ese caso hay la vacuna. Tampoco se estresen porque, bueno, que ahora quieren la vacuna porque el Estado no tiene la vacuna. Más que nada eso. O sea, si pasa 2 días y no mejora con tratamiento sintomático, agrega. La idea es que vaya a consultar. Sí. Y no importa que vaya todos los días. Doctor, yo lo veo cada vez peor. Claro. Bueno, ser consciente de eso. Uh-huh. Los papás, quien está en contacto con ese niño o persona mayor, oja, porque los extremos de la vida son los más vulnerables. Uh-huh. ¿Sí? Uh-huh. Los adultos mayor, pienso que muchas veces también es porque están demasiado encerraditos, ¿no? Entonces, bueno, los extremos son malos. Cuando hay sol, cuando sale el solcito, aproveche, ventile su pieza, cambie de pieza cuando va al lado de la estufa, donde lo ventila, cambia la sábana una vez por semana como mínimo, tiene que cambiar los juegos del. También pienso que tiene que ver con ese de cuadros, que venimos con una temporada bastante fea, ¿no? Venimos, ¿cuántos días hay sol? Junio por lo general es el clima se ha modificado. Antes sí, había sí. más solcito, más días lindos. Y julio, fin de julio y agosto, que tiene su fama, eran los peores. Pero a lo mejor ahora nos cambia el tiempo y nos impresiona haciendo un julio precioso y un agosto precioso. Entonces, bueno, yo digo precioso cuando veo el sol, así que yo ruego que el sol reaparezca, porque soy un poco dependiente.
0: Sí, Ana exhortó mucho y habló mucho, digo, y fue muy puntual sobre esto.
1: Y lo dijo muy claro, sí, o sea, no, eso pero está muy bueno que lo recalque.

0: estén ahora en este horario que la gente está en casa y escuchan y están atentos.
1: Pero también es bueno decir que desde el Ministerio de Salud Pública, esto que pasó no se trata como, o sea, Ministerio de Salud Pública descarta brote, que es lo más importante, porque muchas
0: hay un poco más de casos. Siempre hay casos en esta época, entonces, llama la atención que un poco más. Yo digo que la población en general a nivel mundial viene un poco, bueno, con sobrepeso, no se están alimentando de física, que son todas cosas que nos levantan nuestra defensa. Comer saludable, movernos, tomar aire, la vitamina D, seguimos disminuyendo. Es escasa la persona que se hace dosificación de vitamina D y esté a más de 30. Dice que lo ideal para una persona, por ejemplo, en la menopausia, tiene que estar en 50. ¿Tá? Si es más joven, se permite un poco menos. Pero los valores están viniendo todos por el suelo. Porque la gente hace poca actividad al aire libre, trata de cuidarse demasiado. Y bueno, yo digo que tenemos que eso que antes salía el sol, iban a comer naranja al sol, vitamina C, ahora viene justamente la vitamina C que tiene gente con el frío, toma menos agua. La naranja les brinda agua, les brinda la vitamina C, los cítricos que son justamente típicos de esta, para mejorar nuestra defensa. Uh-huh. Y bueno, y antiguamente creo que también la gente, los papás compraban más vitamina C, le daban a sus hijos, y actualmente si no le dan, no da, y es todo un tema que yo creo que viene por ahí. Hemos cambiado nuestros hábitos y lamentablemente para peor, por eso que las enfermedades. Y si escuchamos el informativo, bueno, vemos que hay gente que está en peores condiciones que nosotros, y nosotros igual nos quejamos, teniendo cosas horribles, ¿no? Porque eso de los terremotos de hoy en día, bueno, yo digo que también a veces es aprender, analizar las cosas, no sé si bien o mal, pero pobre gente que perdió todo, la casa, quedó con su cuerpo, ni su familia. Entonces nosotros que tenemos donde un techo, que tenemos la familia, disfrutar de eso y agradecer por todo eso. Nuestro país no tiene temblores, no tiene temperaturas extremas. ¿Vieron que en Francia está 40 grados de temperatura? Y bueno, ¿qué hacemos cuando hace tanto calor? Salir a la calle también es complicado, ¿no?
1: Sí, la verdad nosotros estamos, muchas veces se dice que estamos en un paraíso nosotros, ¿no?
0: Sí. Nos quejamos de todo, siempre nos estamos quejando, pero hay que aprender a mirar para el costado también y creo que tenemos mucho más que agradecer y ponernos las pilas y bueno, y hacer lo que podemos. Acá en Tranqueras no hay grandes edificios, no hay impedimentos para que salgamos a caminar, no hay tanto tránsito, no hay tantos ladrones en la calle. Entonces, seguimos poniendo excusa para no salir a hacer caminatas. Y es lo mínimo que tenemos que hacer, 20 minutos caminar de lunes a lunes. Dejar el auto más lejos, hacer la vuelta a la manzana si le queda cerquita a la escuela para llevar los niños. Bueno, si va más por lejos, ya está haciendo más ejercicio. Llevar a sus niños a la placita después que salga a la escuela o algo. Y hacer en familia unos ejercicios. Siempre hay algún horario que nos está lloviendo, que está agradable, y bueno, entramos en calor y nos hace bien. Y la parte social también es importante, se encuentra con la vecina, Tito, y creo que esas cosas sencillas también nos ayuda a levantar nuestra defensa. La persona se siente bien y las cosas vienen. Tenemos que ser optimistas, positivos, que creo que estamos todos en un círculo, que si nos sentimos, eso no se va y eso seguimos, y cortar el círculo a veces cuesta, pero hay que dar un empujón, como una sacudida en algo, y bueno, para que eso reanude y se llenen de energía para salir a caminar. Simplemente a veces saliendo a caminar, el ánimo ya mejora y ya viene, ya alivia los dolores, todos. Acordarse el frío. Para las personas que sufren de dolores osteoarticular, si no se abrigan bien, puede empeorar. Entonces, el dolor, si yo estoy con frío y estoy quietito,

0: entonces empeoro porque me quedo más quietito, me empeoro porque estoy teniendo frío. Pero si yo me muevo, salgo a caminar enérgicamente, estoy en una silla, bueno, agarro un caño, agarro una botella, hago ejercicio con los pies, ya es algo para moverse y eso ya hace que el organismo todo se mueve y la persona se siente bien. Y lo reconoce, porque un poquito de ejercicio que hace la persona reconoce que le hizo bien, pero no sé por qué cuesta y a veces espera 24 horas para volver a hacer. Lo que nos hace bien tenemos que seguir haciendo. Y ser autocrítico de nosotros mismos y analizar nuestras conductas, analizar lo que estamos haciendo mal para corregirlos. Creo que es un granito de arena todos los días. Cuando nos damos cuenta, es un hábito que no cuesta y que la persona está haciendo bien.
1: Sin duda. Yo dejé de fumar, tomo más agua y camino.
0: Bueno,
1: estamos
0: mejorando
1: estoy
0: los
1: mejorando.
0: hábitos, ¿sí?
1: Pero ahora tengo el problema de que, no, no problema, ¿no? Sino, como dice ella, está de vacaciones,
0: Tú
1: no la
0: también estás
1: tengo que
0: de
1: ir a buscar, no
0: vacación.
1: la tengo que ir a buscar, entonces, claro, entonces
0: Bueno, pero
1: quedamos
0: viste
1: que
0: que...
1: hoy igual, hoy
0: Ah,
1: vamos a ir igual.
0: bueno, porque si no queda la excusa, como no tengo que ir a la escuela, las mamás, ojo, como no tiene que ir a la escuela y como está frío, aprovechan, los niños se levantan a las 12 de la no, de la mañana, ya no hacen su desayuno y bueno, y a veces se rompe un poco. ¿Y qué pasa? Después, cuando empieza la escuela, extrañan todo eso y empeoran los cuadros de gripe y resfrío. Acuérdense que ahora, pasando estas vacaciones, son los picos de gripe en la escuela. Pero un poco creo que va por eso, porque se quedaron demasiado resguardados en casa. Después, cuando empiezan las clases, extrañan, les baja un poquito las defensas y eso basta que ande un virus circulando y todo lo agarra. Entonces, no porque estén de vacaciones, traten de hacer su paseíto, vayan a la plaza, aprovechen para pasear en los momentos que está lindo. Obvio, si está lloviendo no van a ir a la placita, pero si no, por lo menos una hora de placita les viene bien a los papás y a los niños.
1: Bien, entonces, doctora, por ahí está. ¿Tiene alguna otra cosa para contarnos? ¿Tiene?
0: No, anda también en medio grupos de digestivos, ¿no? Anda, no sé si es las mezclas de cosas, no sé bien, o la misma lilla. Los lunes la persona faltan al
1: Sábado y
0: trabajo o cosas
1: domingo.
0: porque se sintieron mal, porque tuvieron vómito, porque tuvieron diarrea, porque bueno, porque aumentaron los mareos. Los lunes es un poquito complicado, pero creo que es por salir de la dieta de sábado y domingo.
1: Se exceden un poquito los
0: Bueno,
1: sábados y
0: y bueno,
1: domingos.
0: y las consecuencias están, entonces tenemos que ser fieles con nosotros mismos porque quien sufre es justamente uno, entonces tratar de continuar en ese margen no es no hacer, no tomar, es tener precaución y las dosis saludables.
1: La recomendación de la doctora, entonces, ahora para el frío, ¿cuál es?
0: Y bueno, abrigarse adecuadamente, no demasiado ni de poco, y moverse, salir a caminar, hacer caminatas rapiditos, por lo menos 20 minutos mínimo, si puedo hacer 40, entonces reloj 10 minutos voy
1: Vuelvo.
0: mínimo para volver, 15 minutos salgo, en 10 minutos estoy de vuelta, porque siempre para ir parece que van más lentos. Entonces, caminar 15 minutos y pegar.
1: Más rápido que cuando eso es cierto.
0: Y no sé por qué, pero siempre se vuelve más rápido de lo que uno va.
1: Es
0: Entonces,
1: verdad.
0: bueno, no sé, pero es así. Capaz que vas más distraído mirando más para los costados o salís más duro caminando más despacio y
1: Pero
0: después se aligerás.
1: mismo un viaje, doctora, uno va a un
0: Sí,
1: viaje
0: es
1: y es
0: así.
1: interminable cuando para llegar, ahora para volver.
0: Sí. Cuando vas a caballo le pones culpa al caballo, porque para regresar te aseguro que los caballos van bien
1: Más
0: más
1: rápido.
0: rapidito. Pero uno va a pie y pasa lo mismo. Sí, eso es así.
1: Doctora, buena semana para usted.
0: Bueno, buen día y que tengan una buena semana. Disfruten esas vacaciones con prudencia, con responsabilidades. Porque, ojo, no abusen de las pantallas.
1: ¡Ah! ¡Qué problema ese, doctora!
0: Mamá,
1: Ahora que está frío, bueno, quédate ahí.
0: quédate ahí mientras yo hago esto. Bueno, listo, no, hay que ponerlos a leer, no hacerlos, porque si le dicen, ayúdame a hacer esto, el niño ayuda. Traten de no hacer como manda, sea esto, sea aquello, sino vamos a hacer esto, vamos a hacer aquello, buscar la vueltita,

0: En común trabajar juntos.
1: El 30 mi hija cumplió año y doy gracias a una amiga, a vecina, que le regaló el Principito. Entonces
0: Está
1: está con su libro,
0: leyendo.
1: claro.
0: Bueno.
1: Y a su vez, hacía días atrás también, Alex había estado acá y me había regalado el último trabajo de él que había hecho, Alex García, y tal libro que ella tiene, pero no deja de mirar su televisión que a ella le gusta.
0: Bueno.
1: Celular no tiene más. Así que por ahí vamos
0: Bueno,
1: bien, doctor.
0: yo creo que el celular es peor porque lo tienen al lado de los ojos demasiado cerca y eso está haciendo mal, está haciendo mal. Los problemas neurológicos vienen en aumento, los tumores están viniendo en aumento, de cerebral me refiero. Y no sé, no se sabe 100% si es por los teléfonos, pero está ahí.
1: Buena semana, doctora.
0: Buena semana, buen día, cuidarse.
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Genesí, ¿qué dice Genesí? Buena ayuda para el temperatura especial, 0 grados. Ni frío ni calor, dice. Es verdad. Bueno, un saludo para Genesí que está con nosotros.

0: 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Vi que ya hay actividad para julio. 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Bien, lo importante los adelantos. 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
1: ¿Usted me autoriza a vender
0: No, lo suyo. No, lo mío no me lo venda. Lo suyo. Lo suyo, doctor, lo suyo. Usted es un hombre. No, pero igual usted no se desprende muy bien así de sus árabes.
1: Árabe que puedo tener en casa es un poco de café.
0: O una camiseta, pero... un cuadro. Yo tengo una camiseta, un cuadro.
1: Ah, no. Eso de las camisetas es del amigo Hernán.
0: Ah, sí, también.
1: Hablando de camisetas, me dejaron un regalito para usted, ¿sabe?
0: No me diga.
1: Sí, me dejaron un regalito. Después se lo llevo.
0: Qué bueno. Bueno, bienvenido sea. ¿Algún tío?
1: Sí, algún tío.
0: Qué grande el tío.
1: Está linda, ¿eh?
0: Yo lo que le digo que sus tíos son mucho más regalones que los míos. Los míos no me regalan nada. Sus tíos me regalan todo. ¿En serio? Qué grande.
1: Yo creo que le va a venir bien para la época del verano. No, el abril. Porque está en paquete. Y a mí me gusta eso de que la persona abra el paquete y va sellado así.
0: Sí, esa emoción.
1: De romper el regalo.
0: Qué lindo.
1: Propia del que lo recibe. Pero viéndola por afuera está muy muy buena. Tiene una grifa que es muy muy común ahora, o sea, muy común, muy elite, muy de deporte.
0: Opa.
1: Hernán la va a venir, va a reconocer.
0: Ah, bueno. Está esperando entonces. No sé si estuvo escuchando a la doctora, pero bueno, vio cómo es, ¿no? Vio, yo no sabía eso. Dos cosas. Yo no sé si usted no escuchó, bueno, la doctora. Cuando sabía eso, de que de los 2 a los 11 años, si bien tiene que estar la vacuna, hay que pagarla.

0: Yo
1: Es
0: no.
1: una cuestión del Estado, ¿no?
0: Sí.
1: Porque no entra dentro del sistema nuestro, del esquema típico de vacunación, y bueno, por eso no quiere que pagarla. Por
0: Sí.
1: una parte, ¿no? A ver,
0: Sí.
1: todo esto que está sucediendo va a hacer revisar todas estas cuestiones. Imagino yo que en un tiempo no muy lejano se va a empezar a dar este tipo
0: Es un
1: más de laburo.
0: refuerzo eso, ¿no? Porque se da el año.
1: Sí, exactamente. Pero, ¿y qué es lo otro que tenía para comentarme?
0: No, para comentarle que yo no sé si usted lo sabía, el sábado en Deportes Clase A estuvimos hablando con el amigo Flavio Chagas, que es un preparador
1: Sí.
0: físico. Y
1: Ajá.
0: hablando con Flavio, él nos decía, yo me desayunaba eso, yo no sabía, que el preparador físico de la selección que está con Bielsa, de hecho es amigo de él,
1: Sí.
0: fue el preparador físico que sacó campeón Uruguay sub-20.
1: Mire, mire, mire. ¿Sabe que hablando de sub-20, este hombre no tendrá chance de integrar el próximo cuerpo técnico?
0: Bueno, yo estaba mirando
1: Porque
0: que
1: se habla.
0: Giordano es el que va a quedar hasta el 2027.
1: Este es un hombre que. Giordano no es santo de mi devoción.
0: No.
1: No es santo de mi devoción. Muy partidario, además. Así
0: Sí,
1: como
0: es
1: Alonso,
0: muy
1: ¿no?
0: AUF, ¿no?
1: No sé, está. El hecho es que no es santo de mi devoción y igual vio que se empezó a hablar de la danza de nombres, tiraron hasta Gallardo sobre la
0: Sí.
1: mesa. Hay un nombre que a mí no me disgusta, que es el nombre de Broly,
0: Sí.
1: que fue el técnico que sacó campeón a Uruguay en el Mundial Sub-20,
0: Es
1: ¿no?
0: verdad. Y salió campeón de la Libertadores con Peñarol.
1: Y salió,
0: ¿No es,
1: son
0: no?
1: y técnicos, yo creo que si hay que apostar por un técnico uruguayo, para mí es el primer. Después el manejo es como el de Almada,
0: Sí.
1: no me gusta.
0: Gallardo te lo decía, después se manejó el nombre también de Pezzolano. O
1: A
0: se
1: ver,
0: maneja.
1: son, yo qué sé, no sé, yo prefiero, mire lo que le voy a decir. Prefiero a Medina,
0: Hay cacique.
1: sabiendo el cacique, Fernández, y que, bueno, pero lo veo mucho más,
0: Capacitado.
1: sí, mucho más en el medio, a Medina como profesional que a otros nombres. Para mí el único uruguayo que correspondería es Broly, pero de fútbol yo no sé nada. Yo lo que le quería comentar era sobre un titular que seguramente lo vamos a ampliando a medida que vaya sucediendo, ¿verdad?
0: Sí.
1: Porque es un titular, de alguna manera, que está en proyecto de ser redactado como ley, ¿tá? O sea, es uno de esos temas que empieza a hablarse ahora y que próximamente va a tener seguramente una ley que lo. Y es como yo siempre le digo, hay que esperar a que esté la ley escrita en papel para recién ahí poder emitir un juicio de jurídico y un juicio de valor sobre el asunto. Pero con el titular en la mesa, podemos ya empezar a discutir sobre el espíritu de la ley como hablan los legisladores.
0: Sí.
1: El Frente Amplio, usted lo escuchó en el Inforrami, el Frente Amplio propone consagrar el derecho de padres y madres a ausentarse de la ir a eventos de sus hijos en centros educativos. La iniciativa, que comprende a todos los trabajadores con menores a cargos, establece un máximo de 8 horas al año, 8 horas al año, a tales efectos, y dispone que el uso del beneficio no podrá implicar un perjuicio económico. A instancias de senadores, el senador socialista Gustavo González, la bancada del Frente Amplio, presentó para consagrar el derecho a ausentarse del lugar de trabajo para asistir a talleres, eventos u actividades en centros educativos. La iniciativa, que actualmente está a estudio de la Comisión de Asuntos Laborales y Seguridad Social de la Cámara Alta, comprende a todos los trabajadores, ya sean independientes de la naturaleza jurídica de remuneración laboral, sea padre, madre o responsable de niños, niñas o adolescentes educados de nivel de educación inicial, primaria y media básica. El proyecto establece que cada trabajador dispondrá de un máximo de 8 horas anuales.

0: para ausentarse del trabajo con este propósito, sin perjuicio económico, o sea, sin que se le descuente esas horas de su sueldo, de su salario, por esas ausencias. Dichas horas se computarán como trabajadas a todos los efectos legales y reglamentarios, no pudiendo ser descontado de la remuneración. Para hacer uso de este derecho, en este proyecto de ley se establece que los trabajadores deberán dar aviso a su empleador con por lo menos 2 días de anticipación a la realización de las actividades. Es decir, Edgardo...
1: Mañana baila, Priscila, y le tengo que avisar ayer.
0: Exactamente, 48 horas de anticipación, ¿sí? Y Edgardo falta a la radio o a cualquier trabajo, ¿no? Estoy poniendo a Edgardo como ejemplo de buen trabajador. Edgardo falta al trabajo, el patrón no le puede descontar esa hora o esas horas. A ver, evidentemente esto comprende, y habría que ver ahí, después podemos entrar en los detalles, usted es padre y es un padre activo en la vida de sus hijos. ¿Cuánto dura un acto en la escuela?
1: Y depende, ¿no? Pero hora y media.
0: Bueno, entonces usted va a poder faltar 3 veces, si no me fallan las cuentas.
1: Sí, sí. No, 8 horas, doctor.
0: Por eso.
1: Y por lo menos me tiene que dejar 6 veces.
0: Unas 6 veces
1: faltar. Y son 9 horas, 6 veces, pero ahí me deja media hora para mí, 1 hora.
0: Por eso le digo. O sea, va a poder asistir a algunos actos siempre y cuando demore en eso, porque además no es que le prohíba, o sea, no es que falta y después falta toda la jornada laboral. Falta esa hora y media, no se le puede descontar, pero el resto de las horas usted tiene que volver a cumplir el trabajo.
1: Sí,
0: en
1: sí.
0: Montevideo, salvo excepciones, ¿no? Digo, un trabajador necesita media hora para desplazarse al trabajo.
1: Sí, sí.
0: Después de que finalice el acto, ¿no? Entonces, ¿qué le parece a usted como padre en principio este tipo de medidas? ¿Compartiría algo así o cree que debería estar reglado también un poco por cómo está ahora, digamos?
1: Sí,
0: ¿no?
1: Hay que ver si hoy, el padre que no ha ido ahora es porque se compromete con el trabajo o porque la verdad le da. Porque si yo tengo ese derecho, y bueno, capaz que lo voy a usufructuar, pero solamente por el hecho de usufructuarlo, no por el hecho de ir a ver a mi hija.
0: Claro.
1: Entonces, creo que ahí está el detalle más importante.
0: Sí, sí. A mí me gustaría saber...
1: ¿Y cómo está ahí? Porque igual me puedo... Bueno. Imagínense Montevideo. Salgo de mi trabajo 1 hora, me voy para el bar que está en la esquina y... ¿Quién va a decir si yo fui a ver a mi hija o no?
0: No, y capaz que ahora no se da justamente en una buena época por el hecho del Mundial. Está Uruguay ya marchó, ¿no? Pero digo, quiero ver la final del
1: partido. Claro, claro. Ahí está.
0: No, y digo, mirá, fulanita está en la escuela y me pidieron que esté. Y bueno, está. Allá estará fulanita o no, viendo el partido con el papá.
1: Somos uruguayos, doctor.
0: Digo, ¿cómo se va a justificar después eso? Pero el espíritu de la norma va por el lado de darle tiempo de calidad a los padres para que efectivamente puedan ser padres, ¿no? Por ahí va un poquito la cuestión de
1: esta ley que puede prosperar o no.
0: Sí, vamos a ver cómo, repito, cómo se ejecuta esto, ¿no? Yo creo que tiene control sobre las horas.
1: Comparto
0: ese criterio de que es bueno que la mamá se le dé ese tiempo para estar. Y acuérdense que esto va a ser para el padre y la madre. O sea, tanto el papá como la mamá van a poder ausentarse del trabajo.
1: O sea, no va a haber excusa. Porque muchos ponen la excusa, ¿no? No voy porque tengo que trabajar.
0: Y sí.
1: Doctor, yo creo que...
0: No van porque ni quieren, ¿no?
1: Sí, por eso mismo digo. A ver, hay que ver, ¿no? En ese caso. Pero también va en el trabajo que tenés también. Hay veces que...
0: Sí.
1: Si hay un trabajo que hay 11.000 personas, 6.000 personas, 2.000 personas trabajando, no sé. Pero si a veces sos dependiente de vos, del trabajo, entonces ahí se complica.
0: Sí, es
1: complicado, pero bueno, pero está, yo creo que es una buena herramienta para muchos que lo van a poder. Yo creo que la mejor

0: herramienta de la que se está hablando últimamente, y hablando siempre de padre e hijos, doctor, es sobre esto que el gobierno plantea, la unificación de asignaciones familiares. Hay 51 millones de dólares para el año que viene dentro del presupuesto, pero se va a aumentar 31 millones de dólares más. Está sobre la mesa aumento de eficiencia tributaria vinculados a recaudación y gasto tributario en rendición de cuenta, dijo Odone. Hablando de la infancia y adolescencia, doctor, Odone recordó que el presupuesto quinquenal previo para el 2027, un incremento de 50 millones de dólares. Esto hablando de infancia y adolescencia. Que se mantiene y se agregan 31 millones más, o sea, 81 millones de dólares lo que es el presupuesto quinquenal infancia y adolescencia 2027. Implica una unificación del sistema de transferencia. A ver, para llevarlo a los números, para que sea más entendible esto, hay un aumento para los hogares con niños entre 0 y 3 años. De los 1 y 10, que va a alcanzar 10 mil pesos. Los niños.
1: Buen aumento, ¿no?
0: Que no es, sí, muy buen aumento. Pero ahora, estos otros números que le voy a dar van a ser mejores, doctor. Mejores para entender. En este tramo de edad, tendrán el nivel de referencia de, o sea, va a ser 6.600 pesos. Nuevamente, y usted va a ver, porque habla de quintil. El ministro Odone detalló al respecto. Hoy, en el primer quintil, la asignación son 5.371 pesos. Se va a ir a 10.000. El segundo quintil está hoy en 400 pesos, y acá en Tranquera hay muchos del segundo quintil, se va a ir a 10.000 pesos. El tercer quintil, que va de 3.032 pesos, se va a ir a 6.600. El cuarto quintil lo mismo, se va a ir a 5, el quinto, que hoy está en 2.096 pesos, se va a ir a 3.300. Digo yo que este debe ser el más grande, ¿no? Por eso que es tan poco.
1: Sí, sí.
0: De 2.796 a 3.300. Esto va a impactar aproximadamente en 50.000 niños. Es de esperar que esta transformación tenga un impacto directo en la pobreza de estos grupos, y nuestra estimación indica que la reducción de la pobreza asociada sería en el origen de un 25%.
1: O sea, la solución para la pobreza es darle
0: plata.
1: Plata,
0: sí,
1: a la gente.
0: Bueno, eso yo no quería decirlo, pero bueno.
1: Está, lo digo yo. Digo, está bien como medida, me parece, ¿no? Bueno, que el Estado pueda otorgar, y yo prefiero que le gasten la plata en niños y no que se la gasten en los políticos corruptos o en maniobras, sí, para poner secretarios y armar, por ejemplo, no sé, un ministerio nuevo. Me parece fantástico que se le dé a las personas que tienen niños chicos y a los adultos mayores, sí, jubilados, pensionistas.
0: Yo sinceramente acá lo que tiene que decir es que si no llega a los niños, tiene que ir preso el padre.
1: Podría ser una opción.
0: ¿Me entiende lo que le digo?
1: Sí,
0: porque
1: sí,
0: estamos hablando de 10 mil pesos, doctor.
1: Sí, sí.
0: Entonces, porque todo lo que quieren es bajar la pobreza. Pero acá no hay nada de sanción para los padres que no cumplan con esto. Uh-huh. Que van, lamentablemente, doctor, las cosas por su nombre. Entonces acá yo me amparo en esto. A mí si me dan 10 mil pesos para Priscila, quédese tranquilo que Priscila, si vive bien, va a vivir mucho mejor. Y seguramente la mayoría de los que están escuchando también van a hacer eso. Ahora, hay una parte también que no va a hacer eso. Y acá no están amparados. Entonces, acá cuando es por plata hay que saber que si va plata para los niños, para los niños. Eso es lo que yo pienso y opino.
1: Sí, que no se transforme eso en una renta extra para una familia que de repente aumenta o alimenta un vicio con eso, ¿no?
0: Y hablo de las madres que tienen niñas, doctor, y que hacen cualquier cosa también. Porque es la verdad, no estoy diciendo nada, que no,

0: que no se sepa. Es lo mismo que, o sea, para creo que para los que vayan a tener familia ahora y van a quedar, el niño va a cobrar 10 mil pesos. ¿Sabe cuánto se están afilando? Y con todo respeto digo esto, Entonces, acá creo que esa arista es la que falta. Es la que siempre se le criticamos. Cuando dijimos, pa, viste que le van a dar plata, y sí, claro, le van a dar plata y que queda en la casa. Y bueno, acá es donde tiene que cerrar y que no cierra.
1: Hay mucha gente a la que va
0: sí.
1: Utilizar el dinero de forma correcta. Hay hogares que bueno, hacen un esfuerzo. Hay hogares donde papá quedó sin trabajo, mamá tampoco encuentra, y ese dinero va a ser un gran alivio para esos hogares. Estamos de acuerdo en eso. Ahora, coincido y suscribo en lo que dice usted respecto de la segunda situación. Claro. De aquellos hogares donde el dinero no se usa de forma correcta.
0: Yo lo que digo, no estoy en contra en que le den, estoy en contra de que llegue de verdad. Eso es lo único.
1: No, y yo vuelvo a lo primero. Para mí este tipo de acciones tienen que ir acompañadas por otras. La solución para sacar a los pobres de la pobreza, y perdón que sea tan crudo, ¿no? No es dándoles dinero. Ayer veía un reel de esos en Instagram, creo que fue, que me saltó, y había dos, está en portugués, y eran dos personas discutiendo, ¿no? Y dos personas de empresarios, de empresas grandes, y ellos discutían sobre la pobreza. El otro decía, yo no aguanto a los pobres, yo no puedo ver gente pobre en la calle, dice, no los soporto. Entonces ahí justo esa persona, a ese se le acerca el otro le decía, no, bueno, lo que pasa es que hay que entender la situación de cada uno, hay que ver cómo está, pero está, no puedes tener ese odio. No, yo no tengo odio, yo no lo soporto, decía el otro. Ahí se le acerca justo la señora que estaba pidiendo en el semáforo con el hijo, y el que decía que no soportaba a los pobres, que no podía verlos, que no sabía por qué nadie hacía nada con ellos, dice, señora, usted tiene... veo que su hijo juega al fútbol, todo amable, ¿no? Sí, sí. Bueno, yo le voy a pagar la escuelita para que él pueda estar allá. Tome acá la tarjetita de mi empresa, financia esta escuela, ahí su hijo va a poder aprender a jugar al fútbol. Y la mujer, no puedo creer lo que está haciendo. Dice, y dígame una cosa, su esposo tiene trabajo, usted tiene familia, sí, mi marido, pero no consigue trabajo, no se preocupe, acá tiene la otra... Y otra, esa otra tarjeta, llámelo, es mi secretario, él le va a dar un trabajo a partir de la semana que viene. No, y así era como que le sacaba tres o cuatro tarjetas y le daba, ¿no? Diciéndole, supliendo necesidades de esa familia. La señora se va re feliz con el muchacho, y el otro amigo le dice, pero no era que vos no aguantabas a los pobres. Sí, no los aguanto, por eso los saco de la calle. Era una cuestión de humor, de parodia, pero que me dejó ese bichito, ¿no? De cuánta gente lucha contra el tema de la pobreza y lo único que hace es poner dinero en un saco roto. Mm. Y en realidad no va por las otras necesidades. Para sacar a una persona de la calle, o una persona en situación de pobreza, muchas veces no es solo darle dinero. Porque si no lo sabe usar, o si no aprendió a usarlo, el dinero va en un saco roto. El que gasta 1000 mal, le dan 100, va a gastar 100 mal. Mm. Y así el número que le dé. Hay que ir por otros lados, hay que ir supliendo otras necesidades, no solamente dinero.
0: Digo, pero mal, ya que no se puede hacer una educación financiera, hay que también ponerle en remojo la barba al que recibe la plata, doctor.
1: Por eso digo, pero ¿entiendes? No es solo... Claro. No es solo dar el dinero. Ojo, está muy bien este tipo de medidas y repito, para mí es mejor que se las lleven los niños, incluso con el riesgo de que haya alguien que la malgaste, a que se las lleven políticos que están súper acomodados, que tienen generaciones de familias por delante todas acomodadas, y que este dinero se use en hacer ministerios nuevos o en crear carguitos de confianza nuevos para los familiares. Me parece muy bien que ese dinero llegue a los que realmente necesitan. Sí. Pero repito, no debería ser la única medida. No debería ser la única medida. Edgardo, ya son las casi las 13 horas.
0: Sí, ¿no? Sí, es verdad.
1: 17. Yo tengo que ir saliendo para la actividad judicial. Recuerde que mañana vamos a estar en Tranqueras, pero es por agenda únicamente, solamente por agenda. 096-206-126, 097-408-427. Dejo por acá mi participación de hoy, Edgardo. Nos reencontramos mañana, ¿le parece? Con más en el periodista de la región. Lanchita sí. me mandó el audio, seguramente se lo mandó a usted ahí en el WhatsApp de la radio también.
0: Bien.
1: Para que usted pueda estar pasando los saludos sociales. El cumpleaños del día de hoy. Un abrazo para quien estuvo cumpliendo años ayer, mi amiga de los memes. Así que un abrazo grande para ella que estuvo de cumpleaños ayer. Y bueno, saludo a todos los cumpleañeros en su día.
0: Doctor, nos vemos mañana.
1: Si Dios quiere.

0: hoy está cumpliendo años.
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0: 4656-3063 o 097-107-803. Hoy está cumpliendo años. Vamos a ver quién está cumpliendo años en el día de hoy. Ya tengo mensajes por acá. Blanquita me dice...
2: Qué lindo, todo bien. Quiero saludar y bendecir a estas personitas que están de cumple hoy. Ana Karina Rivero Sandín, Mónica Villafán, Brunita Rivero, Valia Zambulla, Marina Gómez y Andrea de Lepiane Padar. Felicidades a ellas y a todos los cumpleañeros. Blanquita, Enzo y familia, muchas gracias. Que descansen, los quiero mucho.
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0: Hoy está cumpliendo.

0: un muy feliz cumpleaños para Simone Cabral. Hoy está cumpliendo años Simone, felicidades. Andrea de Lepiane, felicidades. Vicky de Arrascaeta, muy feliz cumpleaños para Vicky de Arrascaeta. Ceci Rodríguez, cumpliendo años hoy, felicidades.
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0: Talita Suárez, hoy cumpleaños. María José Zambulla. Ana Karina Rivero está cumpliendo años hoy. Mira, felicidades. Hoy está cumpliendo años. ¿Quién está cumpliendo años? 4656-3063. Bien.

0: lluvia.
1: Bien, llegamos al final de Frontera Abierta en este 29 de junio.
0: Me gusta la gente.
1: 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A todos gracias. Nos reencontramos mañana, pasadita a las 10 de la mañana. Que pasen bien, chao.
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1: Gente, ¿cómo están? Sean todos bienvenidos. Es momento de informarnos a través de la primera en este 29 de junio del año 2026. Como siempre, un saludo muy especial y en particular a cada uno de ustedes que nos escucha a través del aire 107.3, Tranqueras FM, como también a aquellos que eligen y pueden hacer la www.tranqueras.com. Buen comienzo de semana para todos. Es momento, señoras y señores, de informarnos a través de la primera.
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0: 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En estos momentos, según el Instituto Uruguaya, tenemos una jornada que se presenta con cielo nuboso, nieblas, viento del sector oeste, suroeste, 13 kilómetros en la hora, metro 100% es la humedad y la presión es de 1021 decimal 5 hectopascales. Para lo que resta del día, claro y algo nuboso, periodos de nuboso, nieblas y bancos de nieblas, viento del sector sur entre 10 y 30 kilómetros en la hora. Mañana 14 la máxima, 0 la mínima para la entrante madrugada, algo nuboso y nuboso. El miércoles 1 de julio estará periodos de cubierto, 3 la mínima, primer mes de este año 2026. 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
0: 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Bueno, hoy el dólar a la compra 38,90, a la venta 41,40, el euro 43,23, 48,49, el peso argentino 0,02, 0,20 y el real 6,90, 60 compra y venta respectivamente. 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
0: Y ahora vamos a compartir.

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Presenta hoy la información de la noticia destacada. Les recordamos que todas estas noticias destacadas usted la puede ver y comentar en Instagram. 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Así estamos. Bien, comenzamos entonces con la información, en este caso la información destacada. Callejeros, invierno difícil. El grupo Ángeles en Acción advirtió sobre el aumento de animales abandonados durante el invierno y pidió mayor compromiso de la comunidad con la tenencia responsable. En Frontera Abierta, Genesí Sandín afirmó que el invierno para los animalitos es la peor época y señaló que el grupo rescata en promedio unos 7 animales por mes. Además remarcó que no son los perros y los gatos, el problema es la gente, por lo que llamó a reforzar la castración, evitar los abandonos y colaborar con la organización mediante donaciones o haciéndose socio para continuar con los rescates y tratamientos binarios. En otro orden de... Solidaridad, sueño posible. Con solo 8 años fue diagnosticado con sordera en el oído derecho y necesita un audífono que cuesta alrededor de 30.000 pesos. Para reunir ese dinero, su mamá, Delia Benítez, impulsa una rifa solidaria y pidió apoyo de la comunidad durante una entrevista en Frontera Abierta. No estoy pidiendo que me mantengan, solo quiero recaudar lo necesario para que mi hijo pueda escuchar mejor, expresó. El sorteo será el 10 de julio por la quiniela nocturna y quienes deseen colaborar pueden comunicarse al 099-782-184. Cada aporte acerca a Enzo a una mejor calidad de vida. 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
1: 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Seguimos adelante con más en este informativo. Seguimos con más, como decimos, en este informativo. 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Información nacional, vamos con la información nacional a partir de este preciso momento.
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1: 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Y presenta hoy la información nacional. Lubequín adelantó las prioridades de la cumbre del Mercosur de este lunes y anunció apoyo en la reconstrucción de Venezuela. En entrevista con Radio Monte Carlo, el ministro de Relaciones Exteriores, Mario Lubequín, profundizó sobre los temas que se trataron este lunes en la próxima cumbre del bloque regional. Además, precisó qué tipo de ayuda apoyo ofrecerá a Venezuela tras los terremotos que sufrió ese país. Política. La oposición criticó el balance de la interpelación realizada por el ministro de Economía. Política. El Ministerio de Economía reconoció que un entramado de protecciones hizo del Estado un agente grande, lento, ineficiente. Odone publicó un hilo de 9 puntos en su cuenta de X en el que realizó un balance de la interpelación. Guías de carga, los productores rurales rechazaron la implementación de la guía de carga digital. Salud, el Ministerio de Salud Pública confirmó muerte de niño de 10 años fallecido en Montevideo, fue por meningococo. Por último, Salud, el Partido Nacional busca ampliar el acceso a tecnologías avanzadas para el tratamiento de la diabetes. Esta es la información destacada e importante a esta hora en el plano nacional. Hacemos una pausa y venimos con el parte policial del día hoy de Jefatura de Policía. Ya venimos.
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1: Vamos con el parte policial del día de hoy de Jefatura de Policía y es presentado por El Campito Fútbol 5, que tiene un salón de fiesta espectacular a la hora de festejarnos un cumpleaños. 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El Campito Fútbol 5 presenta hoy el parte policial de Jefatura de Policía. Vamos con el parte policial del día de hoy, que es el número 149/2026. Tiene solicitud de colaboración para dar con el paradero de Mateo Catalino Hernández Aguirre. Falta desde el día 17 de junio, 17 años de edad, y Darío Joel Dagamba Bentancur, uruguayo de 17 años de edad, faltas del día 21. Por cualquier información, seccional novena, 2030-6015, seccional décima, 2030-6000, o a través del 911. Vamos a ampliar comunicado 148 de desacato relacionado a la detención en la madrugada de ayer un hombre de 38 años de edad en calle Ernesto López y Faustino Carámbula, barrio Misiones, el cual estaba hurtando cables de energía eléctrica. En la jornada de ayer fue conducido a la sede judicial, fin en la instancia, sea conducido en la fecha. Ampliando comunicado 148-2026, hombre detenido por agravio a la autoridad y policía y daños relacionado a la detención de un hombre de 20 años de edad en la madrugada de ayer por personal de la unidad de repuesta patrullaje en Plaza Flores, calle Reyles y Agraciada. Entregada a la Fiscalía, acta a las partes, quede en calidad de emplazado. Hombre detenido por hurto de cable, efectivo del Grupo Reserva Táctica, en la tarde de ayer concurren a barrio Lagunón, donde detienen un hombre de 34 años de edad, incautando en el mismo 40 metros de cable. Entregada a la Fiscalía, acta a las partes, quede en calidad de emplazado. Hombre detenido, incautación de leña, efectivo de la Brigada de Seguridad Rural en la tarde de ayer, momentos en que realizaban operativo en ruta 27, kilómetro 3, procedieron a interceptar un automóvil marca Chevrolet modelo Corsa de procedencia brasileña con una zorra ocupando por dos masculinos de 20 y 33 años de edad, incautando tanto en el auto como en la zorra 3 metros cúbicos de leña de eucaliptus. Entregada a la fiscalía, acta a las partes, incautación de la madera, elementos utilizados, vehículo, dar cuenta juez de paz, trámites administrativos por la zorra indocumentada, fijación de domicilio y emplazamiento para ambos. Ampliando comunicado 141-2026, hombre detenido, efectivo del Grupo Reserva Táctica en la madrugada de hoy, momentos en que se encontraban en patrullaje de prevención en calle Suárez y Sánchez, detienen un hombre de 21 años de edad, quien se encontraba requerido por la justicia por su posible participación de un hecho ocurrido el día 21 de junio en Avenida Sarandí, Brasil, donde efectuaron disparos con armas de fuego en la vía pública. Entregada a la fiscalía, primer turno, dispuso permanezca detenido, conducción en la fecha. Hurto, vehículo recuperado. Desde calle Domingo Lor, barrio Vicio, en la noche de ayer hurtaron un auto BW modelo Gol, matrícula brasileña, color rojo, año 2008, efectivo del programa PADO, en un rápido accionar, momentos en que realizaban patrullaje de prevención en Altivo Esteve, localizan el vehículo, por lo que realizan un acompañamiento del mismo, y en calle Aurelio Carámbula efectúan un disparo impactando en un neumático trasero. Asimismo, prosigue la fuga hasta calle París, abandonando el mismo, continuando a pie su conductor, perdiéndolo de vista en un descampado. Enterada la fiscalía, dispuso dar cuenta al juez por el vehículo brasilero, acta de los funcionarios actuantes, relevamiento de cámaras en la zona de recupero del vehículo, incautación del arma de fuego del funcionario que efectuó el disparo por parte de policía científica, y las demás actuaciones dispuestas anteriormente derivar a la brigada de hurtos y rapiña. Enterada, juez de segundo turno de aduana dispuso aplíquese las sanciones administrativas que corresponden en el órbita de aduanas, intimación a fijación de domicilio en territorio uruguayo. Enterada fiscalía de esta resolución, entréguese el vehículo únicamente a quien acredite propiedad en un plazo de 15 días con documentación correspondiente y una vez cumplido se eleven las actuaciones. Hombre detenido por infracciones y desacato, efectivo seccional primera en la madrugada de hoy, momentos en que realizaban operativo de prevención en calle Ortega y Joaquín Suárez, al pretender identificar a una motocicleta, este emprende fuga, por lo que se realiza un acompañamiento a distancia, trayecto por lo cual realiza diversas infracciones en el vehículo de alta velocidad y hasta llegar a calle España y Carámbula, donde pierde el dominio de la moto, marca Honda, matrícula QIE267, color negro, año 2017, siendo detenido el subconductor, un masculino de 20 años de edad, quien se resiste al arresto, realizando test de espirometría, resultó positivo. Aplíquese, enterada el juez de segundo turno, dispuso que se apliquen las sanciones administrativas que corresponde, entérese a fiscalía, intímase al conductor a fijar domicilio en el territorio de la República y a que en un plazo de 30 días obtenga licencia de conducir y mismo plazo para contactar SOA, espirometría, entégrese el bis rodado a quien acredite su propiedad en un plazo de 15 días cumpliendo, elévese las actuaciones a la sede. Adolescente lesionada, caída a más de 3 metros, fractura estable, cuerpo vertebral, segunda vértebra lumbar estable. Fue el dictamen médico para un adolescente de 14 años de edad, quien en la noche de ayer, por causa que se tratan de establecer, intentó saltar del muro del Liceo 1, cayéndose del mismo. Al lugar acudió personal de programa Alta Dedicación Operativo y Ambulancia Emergencia Móvil, quienes asisten y trasladan a la misma. Hurto de una finca en calle Figueroa, barrio Centro, hurtaron un celular marca Xiaomi modelo Redmi A3. Trabaja zona 1 en coordinación con fiscalía de turno. Y por último, siniestro de tránsito, politrauma moderado. Fue el dictamen médico para un peatón que en la tarde de ayer en Avenida Brasil y calle José Pedro Varela, barrio Rivera Chico, fue embestido por un automóvil del cual se desconoce datos el cual se retiró del lugar. Trabaja personal de la Brigada Departamental de Tránsito en coordinación con Fiscalía de turno. Bien. 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A los oyentes, gracias. Podemos decir y afirmar que ustedes y nosotros quedamos informados a través de la primera. Buen comienzo de semana.
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5: ¿Qué tal, amigos? Comenzamos a informar en este lunes 29 de junio de 2026, saludando a CW121 Radio El Libertador de 33.
6: Aquí están los titulares de las principales noticias de esta edición de Inforrami.
7: El presidente Yamandú Orsil viaja hoy a Paraguay para asumir la presidencia pro tempore del Mercosur durante la cumbre de mandatarios en Luque.
5: El Ministerio de Economía y Finanzas presentará este martes el proyecto de rendición de cuentas con foco en la infancia, la seguridad, la situación de calle y la educación.
7: La ANEP dio inicio hoy a las vacaciones de invierno para todos los niveles de la enseñanza, que se extenderá hasta el viernes 3 de julio.
5: El ejército traslada hoy desde Florida hacia Montevideo los primeros 4 vehículos blindados cedidos en préstamo para reforzar los patrullajes de la Policía Nacional.
7: El Ministerio de Defensa coordina un operativo de ayuda humanitaria y la comunidad venezolana en Uruguay recolecta donaciones para asistir a los damnificados por el terremoto en Venezuela.
5: La Prosecretaría de Presidencia prorrogó por 20 días la respuesta al pedido de acceso a la información sobre la demanda del astillero Cardama.
7: La guía de carga electrónica que pretende implementar el Ministerio de Transporte expone los datos comerciales de toda la cadena productiva, según advirtió la especialista Patricia Perdman.
5: La remisión de leche a plantas industriales creció un 12% en junio, mientras que los precios internacionales registraron una caída del 2,8% en la última subasta global.
7: El mercado financiero corrigió al alza las proyecciones de inflación y espera que el índice de precios al consumidor cierre el año en 4,93%.
5: El sindicato de Pilsen resolvió levantar el paro nacional a partir de este lunes, luego de recibir una convocatoria del Ministerio de Trabajo para una reunión tripartita.
7: La empresa Freilog, sociedad anónima, presentó un proyecto para construir una planta de compresión de gas natural en Paysandú que abastecerá a la industria regional.
5: La Asociación de Comercios Unidos de Rivera advirtió que la eliminación de la tarjeta Uruguay Social en 2027 derivará en el cierre de almacenes barriales de la frontera.
7: El Frente Amplio propone en el Senado que los trabajadores puedan asistir a las actividades escolares de sus hijos hasta 8 horas al año sin pérdida salarial.
5: La Suprema Corte de Justicia dispuso las encargaturas correspondientes para la Feria Judicial Menor que comenzará este miércoles 1 de julio.
7: Atenas de San Carlos se afirmó en el liderazgo de la segunda fase de la segunda división profesional tras derrotar a Tacuarembó por 2-0.
5: La divisional C del fútbol uruguayo registró varias goleadas expresivas durante la actividad del fin de semana con triunfos destacados de Bella Vista y Deportivo Colonia.
7: La Copa de Clubes Campeones de la Organización de Fútbol del Interior definió a los 8 equipos clasificados a los cuartos de final de la Divisional A.
5: Los clubes ganadores de los repechajes de la Divisional B de la Organización del Fútbol del Interior comenzaron la preparación para la próxima ronda del torneo.
7: Los precios del petróleo subieron tras nuevos ataques entre Estados Unidos e Irán que reavivaron el temor por el suministro en el Estrecho de Hormuz.
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2: Desde la Asociación de Radios del Interior, para todas sus emisoras afiliadas y cuando estamos comenzando a promediar la jornada de este lunes 29 de junio, iniciamos el desarrollo de la información adelantada en titulares, destacando que el presidente Yamandú Orsi viaja hoy a Paraguay, donde nuestro país asumirá en las próximas horas la presidencia pro tempore del Mercosur en una ceremonia que se realizará en Luque. Con los detalles, desde Montevideo, Mariana Benítez.
3: Gracias, en efecto. Está confirmada la asistencia de los 5 mandatarios de los estados parte: Santiago Peña de Paraguay, Javier Milei de Argentina, Luis Ignacio Lula da Silva de Brasil, Yamandú Orsi de Uruguay y Rodrigo Paz de Bolivia. A estos se sumarán los presidentes José Antonio Katz de Chile y Daniel Noboa de Ecuador. La apertura de la cumbre estará a cargo del ministro de Relaciones Exteriores paraguayo, Rubén Ramírez Lezcano. También hará uso de la palabra el ministro uruguayo Mario Lubetkin. El martes por la mañana se iniciará la sesión plenaria del bloque con la intervención de los primeros mandatarios. Sobre el mediodía de Uruguay, el presidente Yamandú Orsi recibirá la presidencia pro tempore del bloque de manos de su homólogo paraguayo Santiago Peña y ofrecerá un discurso. Uruguay presidirá el bloque durante todo el segundo semestre de este año, con una agenda marcada por la implementación del acuerdo con la Unión Europea y el futuro del Fondo para la Convergencia Estructural del Mercosur. Uruguay llega a la cumbre del Mercosur ejerciendo simultáneamente las presidencias de las comunidades de estados latinoamericanos y caribeños, la CELAC, el Grupo 77 más China y el Mercosur en una concentración de responsabilidades internacionales inédita para el país. El traspaso del mando se concretará al mediodía de este martes, cuando el presidente Yamandú Orsi reciba la conducción del bloque de manos de su par paraguayo, Santiago Peña. La agenda de los jefes de Estado estará enfocada en la distribución de las cuotas arancelarias del acuerdo con la Unión Europea, cuya parte comercial entró en vigencia el pasado 1 de mayo, además del futuro del Fondo para la Convergencia Estructural y el avance de otras negociaciones externas. La actividad oficial comenzó hoy con la reunión de los ministros de Relaciones Exteriores, donde expuso el canciller uruguayo Mario Lubetkin. Desde Montevideo, Mariana Benítez, para Inporrami.
2: Gracias, Mariana. Complementamos esta información indicando que la vicecanciller Valeria Xucasi destacó que Uruguay buscará destrabar la negociación política por el reparto de cuotas del tratado con la Unión Europea y acelerar la firma de nuevos acuerdos comerciales en la cumbre del Mercosur en Luque. La jerarca reconoció que la distribución de los contingentes arancelarios dejó de ser un asunto técnico para convertirse en una definición clave entre los socios, por lo que el tema podría trasladarse al semestre de la presidencia uruguaya si no se resuelve en estas próximas horas.
4: El Ministerio de Economía y Finanzas presentará este martes el proyecto de rendición de cuentas en el Parlamento, que incluirá recortes directos en viáticos por viajes y servicios de catering en todos los ministerios para optimizar el gasto del Estado. El subsecretario de la cartera, Martín Valcorba, detalló en declaraciones a La Diaria que las prioridades de asignación presupuestal se concentrarán en la infancia, la seguridad, la situación de calle y la educación. Para financiar los 31 millones de dólares de gasto incremental que demanda esta iniciativa, el gobierno destinará 16 millones de dólares provenientes de un ajuste tributario en los autos eléctricos e híbridos de mayor valor, mientras que el resto se cubrirá con una mayor recaudación de la Dirección General Impositiva. Los recursos dirigidos a las transferencias sociales permitirán un aumento promedio del 82% para embarazadas y niños de hasta 3 años, lo que proyecta reducir la pobreza infantil y adolescente en un 25%. Por otra parte, la propuesta del Poder Ejecutivo regulará el retiro anticipado a los 60 años manteniendo las tasas vigentes, por lo que quienes posterguen su jubilación hasta los 65 años percibirán un 25% más de ingresos, al tiempo que se protegerá el monto de retiro del 30% de los trabajadores con menores recursos. Finalmente, las autoridades mantienen un espacio de negociación con las AFAP para reestructurar las comisiones y mejorar la rentabilidad de los fondos de ahorro individual, mientras que en la órbita de ANCAP se analizan diferentes alternativas para mitigar las pérdidas millonarias que genera el negocio del cemento Portland.
2: Una asignación única para la infancia y la adolescencia que unificará las transferencias monetarias para familias vulnerables será incluida en el próximo proyecto de rendición de cuentas, según informó el director de la Oficina de Planeamiento y Presupuesto, Rodrigo Arín. El plan busca reestructurar el sistema de protección social, ajustando los montos según el nivel de ingreso de los hogares, y priorizará la primera infancia, estableciendo que las transferencias para niños de 0 a 3 años, pertenecientes a los sectores de menores recursos, alcancen los 10.000 pesos, lo que representa un aumento sustancial respecto a la situación actual.
5: En el corazón de esta rendición de cuentas se encuentra una profunda transformación del sistema de protección social asociado a la infancia y adolescencia. Estamos proponiendo la creación de una asignación única para la infancia y adolescencia que implica fortalecer, ampliar, transparentar y simplificar los sistemas que actualmente están vigentes de protección a la infancia, en Uruguay.
6: Presidencia prorrogó por 20 días la respuesta al pedido de acceso a la información sobre la demanda del astillero Cardama. Las repercusiones de este hecho en la oposición. Hoy lunes comienza el uso de blindados del ejército para patrullar calles de Montevideo por parte del Ministerio del Interior. Coordinan un operativo de ayuda humanitaria para Venezuela luego del terremoto que dejó cerca de 1.500 fallecidos. Sigue la polémica por la guía de carga electrónica. Informaciones destacadas vinculadas al sector económico y productivo en este último lunes del mes. También noticias que tienen que ver con el ámbito laboral y distintas movilizaciones que se realizan. La advertencia de la Asociación de Comercios Unidos de Rivera sobre qué va a pasar cuando se elimine la tarjeta Uruguay Social a partir de 2027. Amplia información del deporte, la crónica policial y el pronóstico meteorológico para las próximas horas y jornadas es lo que destacamos para en instantes en la segunda parte de esta edición de hoy lunes de Inforrami.
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9: Cuando pensamos en las misiones jesuíticas, solemos recordar la película La Misión, estrenada en 1986 y protagonizada por Robert De Niro y Jeremy Irons. Algunos recordarán iglesias monumentales, esculturas barrocas y coros indígenas interpretando música sacra. Durante siglos, la historia oficial de la Iglesia Católica contó que los jesuitas llegaron para salvar a los guaraníes de la esclavitud, enseñarles nuevos oficios y construir junto a ellos una experiencia de hermandad entre europeos y nativos americanos, algo extraordinario en la América colonial. Todavía hoy, miles de turistas recorren las ruinas de Trinidad, Jesús o San Cosme y San Damián en Paraguay para admirar ese legado. Pero existe otra versión de la historia, una que rara vez aparece en los libros escolares. Una historia transmitida por los propios guaraníes de generación en generación y refrendada por historiadoras y antropólogos de ambos lados del Atlántico. Porque aquellas misiones no solo fueron iglesias y prosperidad,

0: A comienzos del siglo XVII, los jesuitas fundaron una red de pueblos que se extendió por los actuales territorios de Paraguay, Argentina y Brasil. En total, llegaron a consolidarse 30 reducciones, llamadas así porque reducían a un pequeño espacio a miles de familias guaraníes que solían vivir en el bosque, en grandes extensiones de tierra. La versión tradicional de los hispanistas religiosos y nacionalistas españoles explica que estos pueblos nacieron para evangelizar y proteger a los indígenas, una versión que sigue en boga entre influencers y guías turísticos.
1: Allí se crearon 30 reducciones jesuíticas, donde convivieron con el mismo estatus social los padres jesuitas y los indios guaraníes, protegidos por las leyes de la corona española, que prohibían la esclavitud, la explotación y otras injusticias similares.
0: Ana Belén Espinosa es la coordinadora de patrimonio de las misiones jesuíticas de Paraguay.
2: Estas misiones jesuíticas nacen con el objetivo de evangelizar a los nativos y, bueno, protegerlos también, porque en lo que era esta selva antiguamente, ¿verdad?, en esa época, los guaraníes estaban expuestos a ser llevados a trabajar como esclavos por los bandeirantes portugueses o a ser sometidos al sistema de encomienda. Entonces, si bien por ahí esa evangelización significaba una ruptura de la propia cultura de los indígenas, algo negativo por decir, pero en esa época quizá fue la mejor opción, ya que los indígenas estaban también expuestos a estos otros peligros, ¿verdad?
0: La amenaza era real. Durante décadas, los colonizadores españoles y grupos armados portugueses, conocidos como bandeirantes, penetraron en la región para capturar indígenas y venderlos esclavizados. Varias misiones fueron atacadas y saqueadas. Ante esta situación, los jesuitas ofrecían refugio, pero los trabajos de historiadores como Pablo Rodríguez Pérez de la Universidad de Salamanca o la antropóloga argentina Laura Smulevic recuerdan que las reducciones también respondían a otro objetivo: concentrar a poblaciones indígenas dispersas para facilitar su control. No eran solamente refugios, también eran instrumentos del proyecto colonial.
3: Me doy cuenta que nuestra sociedad y nuestras sociedades están tomando esa historia de las misiones jesuíticas, por ejemplo, con los guaraníes, como una historia según el gusto, ¿no? Para algunos es una historia difícil, para otros es una historia feliz, porque se los trajo al cristianismo, etc. Yo tengo un insumo muy nuevo, que es el hecho, estoy participando de un grupo de lectura

0: con una antropóloga de los cantos sagrados de los Mbra guaraní.
1: Habla Benno Glauser, investigador de origen suizo, afincado en Paraguay hace más de 30 años, que destaca cómo los religiosos europeos tergiversaron intencionalmente gran parte del idioma guaraní original. Al escribirlo, aprovecharon para imponer su religión y cultura, cambiando, por ejemplo, el sufijo mi, que era algo sagrado, a un diminutivo. Las misiones supusieron también la pérdida de tierras, trabajos forzados, imposición cultural y resistencia, mucha resistencia. 3 siglos después, en Paraguay, se da un hecho insólito e histórico. Tres guías turísticos guaraníes han comenzado a contar esa otra versión, la que escucharon de sus abuelos. Por primera vez, ambas historias pueden escucharse juntas. Entre las ruinas de San Cosme y San Damián trabaja el joven guía Veramiri, aunque su identificación laboral aparece otro nombre, Lucas.
2: Tengo mi nombre guaraní, mi nombre nativo es Veramini, significa
1: Veramiri.
2: pequeño.

0: Veramidi vive en su comunidad, no muy lejos de la misión, donde resisten precariamente pese a la enorme riqueza agrícola que les rodea. Todos los grandes hacendados que poseen miles de hectáreas de tierra a su alrededor son de origen español, alemán e incluso ruso, pero los guaraníes han quedado recluidos a unas pocas hectáreas, las únicas, por cierto, donde se conserva el bosque nativo. Cuando explica las misiones a los visitantes, comienza donde muchos relatos oficiales terminan, en la tierra.
1: Sí, primeramente, en realidad los europeos sacaron tierra de los guaraníes. Anteriormente habitaban solo los guaraníes. En realidad fue una invasión para los guaraníes. Y nos quitaron nuestra tierra. Desde ahí ya los guaraníes ya no pudieron ya vivir como antes, o sea, como vivían anteriormente. Fue algo, una nueva imposición de cultura, de creencia para los guaraníes.
0: Las impresionantes construcciones que hoy admiran los turistas fueron levantadas por miles de indígenas. Piedras extraídas a kilómetros de distancia y transportadas sin maquinaria alguna.
1: Los guaraníes fueron los que hicieron las manos de obra. Estas piedras, los guaraníes sacaban de una cantera que está a 6 kilómetros.
0: La historiografía tradicional suele destacar la prosperidad económica de las misiones. Los guaraníes producían ganado, cultivaban alimentos y desarrollaron plantaciones de yerba mate. Pero la memoria oral conserva otro recuerdo.
1: Pero de igual manera, para esa época fue un trabajo pesado para los guaraníes. Ellos trabajaban de esclavo, porque no había tecnología como hoy en día.
0: La relación entre jesuitas y guaraníes fue mucho más compleja de lo que sugieren los relatos simplificados. Por un lado, las misiones protegían a los indígenas de los esclavistas portugueses, sí. Por otro, exigían obediencia. Los investigadores han documentado castigos físicos dentro de las reducciones. Algunos jesuitas describieron cómo mujeres y niños eran azotados para corregir conductas consideradas inapropiadas. La vida cotidiana estaba cuidadosamente regulada. Trabajo, oración, horarios y disciplina formaban parte del sistema.
1: Los europeos ya también ya usaban armas y ya sí o sí le obligaban a los guaraníes para asistir a la misa, para trabajar, y le decían que le iban a proteger también de los bandeirantes, porque había grupos también que perseguían mucho a los guaraníes.
0: Sin embargo, la realidad no fue igual para todos. Algunos guaraníes encontraron en las reducciones una forma de escapar de la esclavitud, otros aceptaron la nueva organización social, pero muchos se resistieron.
2: En cuanto a la relación entre los religiosos y los guaraníes, bueno, es un tema complejo, ¿verdad? Porque como todas las historias, tiene sus matices.
0: Existe una imagen muy extendida e interesada que presenta a los indígenas como espectadores pasivos de la historia, pero los documentos muestran algo diferente. Cuando los bandeirantes atacaron las reducciones, miles de guaraníes tomaron las armas. En 1641 derrotaron a los esclavistas portugueses en la batalla de Mbororé. Y años más tarde protagonizarían otra rebelión todavía más importante, la guerra guaraní.

0: Durante mucho tiempo, la historia de las misiones fue contada principalmente por cronistas religiosos e historiadores europeos. Los guaraníes aparecían en ella, pero rara vez hablaban con su propia voz. Eso empezó a cambiar en 2017.
1: Empezamos a aprender muchísimo de ellos y eso también transformó las visitas. Si por ahí antes hacíamos visitas que tenían un tenor histórico, arquitectónico, hoy en día se hacen unas visitas que transmiten lo que tiene que ver con el modo de ver, el modo de vivir de las comunidades.

0: Hoy los visitantes no solo aprenden sobre arquitectura barroca, también escuchan historias sobre el idioma guaraní, los conocimientos ancestrales y la forma en que las comunidades recuerdan aquel pasado. Para Beramidí, la supervivencia de esa memoria tiene una explicación sencilla.
1: Y según mis abuelos me contaron que, o sea, a los guaraníes, por ejemplo, no le da tanta importancia a las religiones jesuíticas porque fue un lugar donde los guaraníes sufrieron mucho, donde murieron muchos niños, donde fueron esclavizados muchas personas. ¿Sí? Por eso los guaraníes no le ve como algo 100% positivo a las religiones jesuíticas. Los guaraníes que pudieron escaparse, que no se dejaron dominar por los europeos, son los guaraníes que pudieron mantener la cultura, salvaron la cultura guaraní.
0: Las ruinas siguen en pie. Las mismas piedras que unos contemplan como símbolo de fe, organización y progreso, y que otros recuerdan como testimonio de despojo, sufrimiento y resistencia, quizá ambas visiones sean ciertas, porque las misiones jesuíticas fueron muchas cosas al mismo tiempo y durante mucho tiempo. Tres siglos después, los guaraníes siguen contando una historia distinta, no para borrar la versión oficial, sino para completarla, porque la historia nunca pertenece a una sola voz, y durante demasiado tiempo, una de ellas permaneció silenciada.

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2: Retomamos la información en Inforrami en este lunes 29 de junio con las noticias que interesan a todo el país.
3: La Administración Nacional de Educación Pública dio inicio hoy 29 de junio a las vacaciones de invierno para todos los niveles de enseñanza, las cuales se extenderán hasta el viernes 3 de julio. Los cursos se retomarán con normalidad el lunes 6 de julio en primaria, secundaria, UTU y la universidad. Durante este receso, las autoridades mantendrán operativos los comedores escolares en distintas sedes de todo el país, lo que permitirá a los estudiantes concurrir al centro habilitado más próximo a su hogar, independientemente del subsistema al que pertenezcan. Por otra parte, el organismo estableció 2 días de asueto para funcionarios de gestión, pasantes, becarios y docentes de docencia indirecta que no cumplen tareas en los locales escolares. El próximo periodo de descanso en el año lectivo quedó pautado para septiembre entre el 21 y el 25 de ese mes.
4: La Prosecretaría de Presidencia resolvió prorrogar por 20 días la respuesta al pedido de acceso a la información sobre la demanda del astillero Cardama

0: y el Partido Nacional advirtió que recurrirá a la justicia si se mantiene la negativa del gobierno. El aplazamiento legal fue comunicado al diputado Pablo Abdala, quien calificó la decisión del Poder Ejecutivo como una muestra de opacidad y falta de transparencia que solo busca ganar tiempo de manera innecesaria. El legislador nacionalista señaló que se solicitó la copia de un escrito concreto que no requiere tareas complejas de recopilación y descartó que la reserva responda a una estrategia judicial, ya que la empresa española conoce los términos de su presentación ante la Corte Internacional de Arbitraje tras la rescisión del contrato para construir las patrullas oceánicas.
1: El Ejército Nacional traslada hoy lunes desde Florida hacia Montevideo los 4 vehículos blindados que serán cedidos en préstamo al Ministerio del Interior para reforzar los patrullajes de la Policía Nacional. Los blindados son del modelo RPZ Cóndor y fueron acondicionados en el Batallón de Infantería Mecanizado número 15 para su entrega al Servicio de Material y Armamento en la capital del país. Esta primera entrega forma parte del acuerdo firmado entre las carteras de Interior y Defensa, que prevé la cesión de hasta 12 unidades para intervenir en las zonas más complejas de Montevideo. El ministro del Interior, Carlos Negro, confirmó que los vehículos van a ser conducidos por efectivos policiales capacitados para este modelo, aunque se prevé la asistencia de choferes militares de forma excepcional, en caso de ser necesario durante la etapa de formación.
2: Un convenio junto con el Ministerio de Defensa, por el cual el Ministerio de Defensa pone a disposición de la Policía Nacional de hasta 12 vehículos blindados de 5 tipos de diferentes modelos y prestaciones, los cuales serán conducidos por personal policial que va a ser debidamente capacitado a tales efectos en la conducción de cada uno de estos vehículos porque son diferentes entre sí. Asimismo, la posibilidad de que en casos en que no se pueda contar con la capacitación requerida para algún tipo de vehículo, este va a ser conducido por un chofer militar en el régimen de la comisión de servicio. Por ende, entendemos que no corresponde ni se necesita la promulgación de una disposición legal las que existen actualmente, ya sea la ley orgánica militar como el Código Civil, permiten tanto un comodato de los vehículos como una comisión de servicios por parte de funcionarios militares en tareas de chofer para el Ministerio de Interior y al mando del Ministerio de Interior.
1: El Ministerio de Defensa Nacional comenzó a coordinar un operativo de ayuda humanitaria para enviar a Venezuela tras el terremoto que dejó cerca de 1.500 fallecidos en ese país por el momento. La ministra Sandra Lazo informó que la cartera trabaja junto al Estado Mayor de la Defensa, los comandantes de las tres Fuerzas Armadas y la Dirección Nacional de Sanidad Militar para evaluar las capacidades disponibles. Las Fuerzas Armadas están en condiciones de aportar 3 binomios K-9 de búsqueda, 4 equipos de drones, centros móviles de comunicaciones, especialistas en remoción de escombros, plantas potabilizadoras y personal médico de emergencia. El traslado de los equipos y materiales se realizaría en una aeronave Hércules de la Fuerza Aérea Uruguaya, que podría despegar 5 días después de recibir la autorización correspondiente.
0: La comunidad venezolana en Uruguay comenzó una campaña de recolección de ayuda para asistir a los damnificados por los recientes terremotos que afectaron a su país. El consulado de Venezuela en Ciudad Vieja recibe las donaciones de insumos médicos de emergencia previamente aprobados por el Ministerio de Salud Pública, además de otros elementos básicos. Los interesados en colaborar pueden acercarse los sábados y domingos de 10 a 16 horas en momentos donde la situación en el lugar del desastre es sumamente dramática, con graves daños edilicios y múltiples víctimas bajo los escombros.
1: La guía de carga electrónica que pretende implantar el Ministerio de Transporte y Obras Públicas expone los datos comerciales de toda la cadena productiva ante 5 dependencias del Estado. La advertencia fue formulada por la experta en Derecho Tributario Patricia Perdman tras reunirse con la Comisión del Senado en el marco de las movilizaciones de los transportistas autoconvocados. La especialista señaló que al alcanzar a los vehículos mayores a 3.500 kilos y exigir registros detallados sobre el origen, destino, contratantes y tipo de mercadería, el sistema permite reconstruir la actividad económica de productores, importadores y constructores. Perdman cuestionó la base legal de este mecanismo porque la normativa no creó una base de datos masiva para vigilar las relaciones comerciales privadas, al tiempo que recordó que el sector ya cuenta con fiscalizaciones rigurosas en las rutas mediante balanzas, drones e inspecciones fiscales.
3: Bueno, de lo que trata es de el sistema que acompaña a la guía, que básicamente, como tú leías recién, con los datos que incorpora, en realidad va más allá de esto de los transportistas. Porque si pensamos de que esto alcanza a cada camión mayor a 3.500 kilos y pensamos la información que se debe cargar en una guía, la combinación de origen, destino, contratante, tipo de carga, itinerario, frecuencia de los movimientos, en definitiva permite identificar o inferir en numerosos casos quién produce, quién compra, quién vende, quién exporta, quién importa, incluso quién construye, porque para construir también se precisa que se movilice un camión por el tipo de carga.
1: Las informaciones vinculadas al sector económico y productivo de este último lunes del mes comienzan con novedades desde el sector lácteo, donde las señales son cruzadas, por un lado mayor producción y por el otro menor precio. La remisión de leche a plantas industriales mantiene un fuerte ritmo de expansión en lo que va del año, mientras que los precios internacionales de los lácteos comenzaron a registrar bajas que encienden luces amarillas en el sector. Los datos productivos muestran que durante junio el volumen entregado por los tamberos creció un 12%, consolidando la tendencia alcista que en los últimos 12 meses móviles llegó al 2.262 millones de litros. Sin embargo, la última subasta de la Plataforma Global de Comercio Lácteo cerró con una caída del 2,8% en el índice general de precios, con un ajuste a la baja que afectó directamente a la manteca y a la leche en polvo. Desde el ámbito productivo se estima que los valores internacionales todavía se encuentran en niveles aceptables, aunque advierten que los próximos remates serán determinantes para saber si se trata de una corrección pasajera o del inicio de una tendencia a la baja más prolongada.
0: En lo estrictamente vinculado a la economía, el mercado financiero corrigió al alza las proyecciones de inflación y espera que el índice de precios al consumidor cierre el año en 4,93%. Las nuevas estimaciones surgen de la última encuesta de expectativas económicas que divulgó el Banco Central del Uruguay. El informe detalla que para este mes los analistas aguardan una suba de precios de 0,50%, mientras que para 2027 y 2028 proyectan que el indicador se ubique en el entorno del 4,60%. Por otra parte, los datos oficiales del Instituto Nacional de Estadística señalan que la inflación interanual se ubicó en 3,77% en mayo, tras registrar un incremento mensual del 0,7%, que estuvo presionado por la suba en los combustibles.
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Buenas tardes, queridos oyentes. Estamos comenzando el programa Vida Nueva de la Iglesia Batallando por la Fe. Deseamos a todos una perfecta sintonía. Que Dios los bendiga ricamente, que puedan recibir una palabra de Dios para sus vidas, buena música que alabe y glorifique el nombre del Señor. Este programa sale al aire todos los lunes a partir de las 14:30 horas y tenemos una horita para compartir buena música y palabra de Dios con tu vida. Te damos los teléfonos para que puedas comunicarte: 4656-3063, 4656-3063, y también el 091-287315, 091-287315. Estos son nuestros teléfonos y esperamos tu comunicación. Vamos a comenzar con buena música y después ya vamos a los mensajes que ya nos están llegando. Escuchamos a Barak y el tema Todo va a estar bien.

0: 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Todo va a estar bien, todo va a estar bien. No te preocupes más, levántate.
1: Continuamos en esta tarde. Ahora vamos a los mensajes que nos han llegado. Karen nos dice lo siguiente: paz del Señor a quien la escucha. Nos gustaría escuchar recomezar, Karen y Marcos. Muy bien, enseguidita les pasamos el tema solicitado. También se comunica con nosotros Sandra y nos dice: hola Dilma, bendiciones, oración por nosotros. Bendiciones Sandra y por Adelita, por Sandra y por Adelita, vamos a estar orando. Bueno, gracias por comunicarse y gracias por estar en sintonía. Blanca Cáceres también se comunica y vamos a escuchar lo que nos dice.
2: Hola, hermana Dilma, buenas tardes. Bendiciones para ti, para tu familia, para mis hijos, mis nietos, mis hermanos, mi familia en general. Te pido, si puedes, que ores por Humberto Docán, mi hermana Alba. Están con un percance de salud ahí. Bueno, quiero saludar y bendecir también al hermano Julio, a la hermana Nilva, a la audiencia. También al tío Manuel y a la tía Lucilda y su familia. Si puedes pasar a alabanza, renuévame. Un abrazo recibas y bendiciones para ti, para tu familia y para Franco en los controles. O Micaela, el que esté. Un abrazo grande, besos, bendiciones, Blanquita, en su familia. Muchas gracias.
1: Muy bien, Blanquita, enseguida vamos a estar irradiando el tema musical que nos ha solicitado. Otro mensaje que nos llega dice: paz del Señor, hermana Dilma, bendiciones para ti y todos los oyentes. Pasá por Inmer Benítez La Barca. Bendiciones. Muy bien. Vamos entonces a Karen y a Marcos con el tema Recomezar. Y después seguimos complaciendo a nuestra audiencia.

Pasamos ahora a los anuncios de la obra del Señor en nuestro templo matriz en Ituzaingó, número 835. Nuestro templo está ubicado a pasitos de Calle Agraciada por Ituzaingó. Delante de la Torre de Claro se encuentra nuestro templo y allí nos reunimos los días martes a las 19 horas, círculo de oración donde las hermanas buscan el rostro del Señor, interceden por las necesidades que nos hacen. Miércoles 19 horas, culto público, donde todos son muy bienvenidos para recibir una palabra de Dios y bendiciones para sus vidas. También tenemos actividades los días sábados a las 14:30 horas, escuela bíblica para niños, y a las 19 horas, culto dirigido por la juventud. Los domingos a las 8 de la mañana, ayuno y oración, y a las 17:30 horas, reunión de jóvenes, y a las 19 horas, culto público. Les invitamos a ser parte de nuestras actividades y recibir así la bendición de parte de Dios. Nos llamaba Glesi. Nos pide un tema musical para su deleite espiritual. También estaremos orando por ella y por su familia. También Cava Lucilda nos dice que está en sintonía. Envió un saludo a su hermano Manuel y también a Blanquita, que siempre la saluda, y nos pide un tema musical para su deleite espiritual que estaremos irradiando, además de pedirnos oración por toda su familia. Vamos a estar orando por ella y por su familia. Ahora continuamos complaciendo a nuestra audiencia y vamos a escuchar el tema que nos solicitaba hermana Rosa para su deleite espiritual, La Barca.

Nos ha llegado otro mensaje, hermano José Carlos nos escribe y nos pide un tema por Jair Pires, Conservando Altar. Muy bien, José Carlos, enseguida estaremos irradiando el tema que nos ha solicitado. Ahora vamos a complacer a Blanquita con el tema Renuévame para su deleite espiritual.

Señor, después de haberte alabado, queremos entrar a tu lugar santísimo. Queremos contemplar tu rostro, Señor, habitar en tu presencia. Purifícanos, Señor.

Continuamos en esta tarde, pasamos ahora a nuestros patrocinadores, empanadas y pasteles El Maná, un verdadero dar. 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Continuamos complaciendo a nuestra audiencia y vamos a escuchar el tema que nos pedía Glesi para su deleite espiritual.

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2: Continuamos en esta tarde y antes de ir a la palabra del Señor, vamos a complacer el pedido del hermano José Carlos, que nos pedía Concertando Altar. Vamos a escucharlo entonces.

0: Pasamos ahora a la palabra del Señor y está con nosotros hermana Verónica, a quien ya le decimos buenas tardes.
1: Buenas tardes, Vilma, buenas tardes. Es un placer estar una vez más en los micrófonos de la radio. Saludamos a Franco también. Es una alegría muy grande cuando tenemos que estar en los micrófonos hablando de la palabra del Señor y cumpliendo en escala y haciendo aquello que nos gusta. Entonces es un placer. Que Dios pueda bendecir tu vida en esta tarde, todos los lunes, este programa que ciertamente es de bendición para cada oyente que está siempre en sintonía. Sabemos que hay personas que no envían sus mensajes, pero escuchamos que siempre están en sintonía de este programa todos los lunes. Y es una gran bendición las puertas que el Señor ha abierto, porque yo sé y escucho en mi barrio, hermana Dilma, que llega a muchas personas este programa y que venga a ser de bendición cada día. En esta tarde quiero compartir una palabra que el Señor ha puesto en mi corazón. Y es una palabra muy conocida, quizás muchas veces la han escuchado, pero me gustaría compartir con ustedes en esta tarde, que está en el libro de Jeremías, en el capítulo 18, en el libro del profeta Jeremías en el Antiguo Testamento, en el capítulo 18, que lleva por título La señal del alfarero y del barro. Y voy a hacer lectura de unos versículos de esta palabra en el 18. Palabra de Jehová diciendo: levántate y vete a la casa del alfarero, y allí te haré oír mis palabras. Y descendí a casa del alfarero, y he aquí que él traba sobre una rueda de barro que él hacía, se echó a perder en su mano, y volvió y la hizo otra vasija según le pareció mejor hacerla. Entonces vino palabra de mí a Jehová diciendo: no podré

yo hacer de vosotros como este alfarero, oh casa de Israel? Este versículo que sé que ha sido siempre hablado por aquellos que tienen la oportunidad, pero que es una palabra que habla con todos nosotros y llega a nuestros corazones. El profeta Jeremías, Dios le dio una orden, Jehová, vino palabra de Jehová a él diciendo que fuese a la casa del alfarero para ver cuál era el trabajo del alfarero. Entonces, llegando allí, dice que él ve al alfarero trabajar sobre una rueda. Contiene, y el alfarero sabemos que es aquella persona que trabaja moldeando el barro, porque ese barro va a tener un propósito en las manos de él. Y entonces él decía, hacía primeramente Jeremías observar que cuando llegara ya todo el proceso que este alfarero iba a hacer con aquel barro en sus manos. Y ahí le hace una pregunta y le dice, diciendo, ¿no podré yo hacer de vosotros como este alfarero? ¿Qué quiere decir en esta tarde, mi querido oyente que estás escuchando? Muchas veces en nuestras vidas, y la mayoría de las veces, vamos a tener que pasar por procesos. Y hay procesos que no los queremos pasar, hay procesos que son dolorosos, sí. Pero una cosa es cierta, que el alfarero en esta tarde es Jesús. Y Él quiere moldear de tal forma que el proceso que vayamos a pasar sea con un propósito. Yo buscaba y trataba de entender un poquito cuáles son los pasos que el alfarero utiliza o cuáles son los pasos que él hace para moldear ese barro y cuál es el procedimiento. Y uno de los pasos que dice primeramente es humedecer ese barro y tratar de darlo en sus manos para colocar en esa rueda que él va a girar y va a empezar a moldear según lo que vaya, el propósito, lo que vaya a dar. Y dice que primeramente tiene que ser moldeado una y otra vez, y el buey que se basa sobre la rueda y va girando hasta luego empezar a moldear con sus manos y centrar un hoyo en el centro de ese barro para poder dar forma, el segundo paso. Y dice que cuando abre ese hoyo, ahí va a comenzar en el centro con ese barro, con sus manos a moldear. Con la izquierda, él va sujetando el torno a la forma, puede ser cilíndrica o cual sea. Y entonces comienza a ajustar desde el exterior hasta el interior, y así una y otra vez. Y entonces yo miraba y digo, así es con nuestras vidas. No escapa de ser diferente. Si nosotros nos colocamos en las manos del alfarero, el trabajar de él sobre nuestras vidas va a ser diferente. Cada uno de la forma como él va a actuar, nosotros somos barros en la mano del alfarero. Y de la forma que él nos es el proceso que nosotros vamos a pasar. Ese proceso que a veces son procesos que nosotros no queremos en nuestras vidas, son procesos a veces que queremos saltearnos y no queremos pasar, pero a veces nos toca vivir eso y son procesos necesarios para que luego de moldeado ese barro, luego de moldeado eso en las manos del alfarero, luego eso va a tener un propósito. El propósito de qué forma, porque dice que cuando él moldea cada pieza que él moldeó, que él trabajó, va a ser moldeada, ese molde va a tener un proceso, esa pieza va a tener un proceso, que puede ser una jarra, puede ser un plato, una cerámica, una taza, yo no sé. Y no es diferente con la vida del ser humano. Nosotros pasamos procesos por diferentes circunstancias en nuestra vida. Pero una cosa es cierta, cuando nosotros estamos en las manos del alfarero, ese alfarero va a moldearnos según el propósito, va a moldearnos según nuestro carácter. Y a veces nosotros no entendemos por qué pasamos por situaciones, pero Él sabe de todas las cosas. Quizás en esta tarde tú no te explicas, a veces no entiendes por qué nosotros tenemos que pasar ciertas situaciones, por qué nos toca a nosotros, por qué tanta lucha, o por qué queremos salir ya de esa situación y a veces no estamos entendiendo, pero a veces tampoco estamos entendiendo cómo y de qué forma el alfarero quiere trabajar en nuestras vidas.

Y a veces hay piezas que quizás yo entendía que le toma más tiempo al alfarero poder moldearlas para que logre su propósito, porque no todas las piezas son iguales. Entonces, en esta tarde, que te quiero hacer entender y que comprendas, y Dios hablaba mucho conmigo a través de esta palabra, que hay cosas que nosotros no queremos pasar, pero es necesario que pasemos por el proceso. Pero que cuando el alfarero haya moldeado esa pieza, hayamos pasado por ese proceso, en uno de los versículos, uno de los capítulos de la Biblia, que ahora les voy a hacer lectura, nos habla que esos vasos moldeados, esos vasos van a ser para la gloria y para la exaltación. ¿Qué te quiero decir en esta tarde? Quizás tú no querías pasar por lo que estás pasando. Quizás a veces dice que ya no estás soportando esta situación, pero el alfarero está trabajando, y el trabajar del alfarero tenemos que esperar. Es un proceso que todos nosotros. Y es necesario que estemos en la mano del alfarero como barro que somos, para que nosotros vengamos a poder después y salir victoriosos luego de moldeado lo que Él tiene para moldear y trabajar en nuestras vidas. Dice en el capítulo del 9 de Romanos, en el capítulo 9, dice así, en el capítulo 21, en el versículo 21, ¿no tiene potestad el alfarero sobre el barro para hacer de la misma masa un vaso para honra? Entonces nos dice acá, el alfarero tiene potestad. En esta tarde es preferible que estemos en la mano del alfarero y que él pueda trabajar en nuestras vidas conforme a su voluntad. Te invito en esta tarde, quizás estás pasando por un proceso, por una lucha, por una dificultad. Yo no sé cuál es la situación que te está agobiando en este momento, pero te invito a que tú puedas reconocer y decir que es preferible estar en las manos del alfarero, que él pueda moldear tu vida y que pueda salir victorioso del proceso que estás pasando. Hay procesos que sé que no queremos pasar, que o pasen ya de nuestras vidas, pero toda lucha, toda batalla que enfrentamos, la victoria siempre es cierta, porque para que tengamos victoria hemos habido alguna batalla, alguna guerra, porque si hay lucha, si hay guerra, tiene que haber una victoria. En esta tarde también decía en el capítulo de Corintios, en el capítulo 4, versículo 7, y dice así: pero tenemos este tesoro en vasos de barro, la excelencia del poder sea de Dios y no de nosotros, que estamos atribulados, mas no angustiados, en apuros, mas no desamparados, perseguidos, mas no desamparados, mas no desesperados, y derribados, pero no destruidos. A veces el proceso ese no es para destruirnos, no es para que estemos derribados. Vamos a estar desesperados.

0: solamente tenemos que creer, tenemos que confiar que esto que nosotros pasamos, a veces nosotros nos preguntamos, ¿por qué me pasa esto a mí? Y cuánto, una y otra vez, a veces nosotros no tenemos respuesta, pero solamente quiero hacerte saber que hay alguien que sí se importa con lo que estés pasando, hay alguien que sí se importa con tu proceso, con tu dolor, y Él está cuidando de ti. Nosotros cada día que anunciamos la palabra del Señor, todos los lunes, siempre llevando el mensaje de la palabra, llevamos un mensaje de esperanza, que si nosotros nos acercamos a Él, en Él, Él tiene la solución para nuestras vidas. Ese proceso, esa dificultad, si nosotros nos acercamos al Señor, es Él que el único que nos puede dar la victoria. Y a veces nosotros nos preguntamos por qué, pero si nosotros supiésemos el amor tan grande que Él tiene hacia nosotros, tanto es así que dice en San Juan un versículo que todo el mundo lo conoce, Él envió su único Hijo por amor a nosotros, que Dios envió su único Hijo por amor. ¿Y quién hace eso de enviar a su único Hijo, alguien que no tiene pecados, que no tenía pecados y que se entregó por amor a ti, por amor a mí? En esta tarde yo te invito a este alfarero, este que te ama, que te quiere. Él va a moldear tu vida y según el propósito, la pieza, porque cada pieza tiene un propósito. Y el propósito en esta tarde es para que tú tengas victoria. No sé lo que tiene que trabajar, si él tiene que continuar trabajando una y otra vez más, él va a trabajar. Pero cuando logre estar moldeado ese vaso y pasar por el proceso, la victoria es cierta.
1: Vamos a estar orando por nuestros oyentes. Vamos a orar por Lucilde y su familia, por Glesi y su familia, por Blanquita y su familia. Y por cada uno de los oyentes que quizás pensaron que estaba todo perdido, pero que escuchando que el alfarero nos hace nueva criatura, nos hace un vaso para honra, si nos colocamos en sus manos, entendió que hoy tiene esperanza, que hay solución, y que hay salida. Amén. Para la situación que están viviendo, no importa cuál sea. Entonces, hoy se están entregando en las manos del alfarero. Amén. Vamos a orar por esta gente.
0: Oramos. Señor mi Dios, Padre amado, te damos gracias por tu palabra, Señor, porque sabemos que ciertamente ha alcanzado los corazones de los oyentes que están a la escucha en este momento. Señor amado, que el trabajar tuyo en nuestras vidas venga a impactar de gran forma, que sepamos que tú estás con nosotros y que a través de ti alcanzaremos la salvación, la vida eterna. Señor amado, necesitamos de ti cada día, que vengas a trabajar y que podamos enfrentar contigo los procesos una y otra vez, sabiendo que solamente en ti encontramos refugio, salvación, Señor amado. Que tú nos das vida, Señor amado, y que sin ti nada somos, fuera de ti nada podemos hacer. Te pido ahora, antes, que están en sintonía, que necesitan de una solución, Señor amado, que tú puedas entrar con providencia en sus hogares, Señor amado, que puedan ser tocados. Yo no sé cuál situación están enfrentando, están pasando, pero sí sé y creo que tú entrarás con providencia, que tú, Señor amado, extenderás tu mano de gloria y de poder, Señor amado, misericordioso eres tú con cada uno de ellos, Señor amado, y con nosotros. Señor amado, creemos en ti, confiamos en ti. Y te damos las gracias, Padre amado, porque tú entrarás con providencia. Gracias, Señor amado, porque cada día tratamos de buscar tu presencia y que esos procesos, Señor amado, que tengan que enfrentar, que sean tomados de tu mano y que puedan conocer de tu amor. Es lo que te pedimos y te damos gracias, Señor amado, en el nombre de Jesús. Bendice cada oyente en esta tarde que siempre está en sintonía. Uno de ellos, Lucilda, Blanquita y todos aquellos que día cando más de ti, Señor amado, entra con providencia y guárdalos, es lo que te... Amén.
1: Antes de ir al próximo tema musical, Blanquita dice que hermosa palabra, un saludo para mi amiga Verónica.
0: Dios la bendiga, Blanquita.
1: Un saludo para Franco y para mí. Bueno, gracias Blanquita por estar en sintonía, nos quedamos con un próximo tema musical y medita en la letra de esta alabanza.
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0: Estamos llegando al final del programa, deseando que haya sido bendición para sus vidas. Y les recordamos que el alfarero está esperando para trabajar en tu vida y en la situación que estás viviendo. Quiero que Verónica salude a la audiencia.
1: Me despido una vez más. Que Dios bendiga a cada uno en esta tarde. Es mi deseo que la palabra haya hablado con cada uno de ustedes que están en sintonía. Y como dice hermana Dilma, crea que el alfarero, el trabajar del alfarero, él va a moldear nuestras vidas conforme al propósito, como les decía, que tenemos. Pero la victoria es segura. Crea, confíe, que el Dios les dará la victoria a cada uno de ustedes en esta tarde. Dios los bendiga.
0: Bueno, un saludo a Franco en los controles técnicos, a cada uno de nuestros oyentes, los que se comunicaron, los que no se comunicaron. Esperamos que este programa haya sido bendición. 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

0: 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Tú me encontraste. Te amo, Jesús. 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
4: Bueno, yo veo más cerca a Brasil en este segundo tiempo, pero está en uno nada se puede decir porque Japón es bastante sorpresivo, ¿eh?
5: Bueno, el tema de haber empatado el partido para Brasil es diferente la situación. Le permite atacar sin desbalancearse en el fondo, ¿eh? Porque además, un partido largo, un partido con 30 minutos, no le es un problema para Brasil, porque tiene cambios, porque tiene movimientos en el banco de suplentes y tiene la paciencia, volvió a tener la paciencia porque sabe que está a un gol del partido. A mí el partido lo que me transmite es que Japón, una vez cada 10 minutos, tiene un ataque rápido, sorpresa, donde puede llegar a concretar. Por eso, si Brasil se descuida, Japón le puede hacer un gol. Pero la perseverancia de Brasil y la calidad de los jugadores fundamentales está a un gol de ganar el partido.
4: Está
5: a
4: 24 minutos el segundo tiempo, se está jugando el partido. Para mí, en cualquier momento puede que entre Neymar, que se está preparando, corriendo y calentando por un costado de la cancha. Dame tres, por favor, Miguel Arispe.
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4: El Cale Sánchez.
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4: Y mañana tenemos actividad futbolística. Mañana estamos nosotros viajando, pero vamos a tener un partido que haremos nosotros desde acá, desde Miami, y posteriormente los relatores de Universal se habrán de encargar de los partidos de mañana y del partido de los miércoles, porque estamos, gracias siempre a los servicios de

0: Jorge Martínez, porque adelantamos la vuelta, porque Uruguay está eliminado y seguiremos transmitiendo de Montevideo los partidos correspondientes al Campeonato Mundial. Ustedes tendrán todos los relatos de cualquier manera. Se terminó el tiempo de hidratación, va a recomenzar el partido.
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0: Transcurren 26 minutos después de los 3 minutos de hidratación, recoge la pelota Brasil. Te quemando dirección de Gabriel, Gabriel entregó el pase por la izquierda, va para Douglas. Douglas para Gabriel, 1-1 el partido. Sanó para Japón, Casemiro para el equipo brasileño. Remate que vino para Jorge Marquinho, Marquinho para Danilo, Danilo para Marquinho. Círculo central de la cancha, espera Gabriel. Va pelota para Gabriel, pide Douglas por la izquierda. Va para Douglas primero. Douglas para Vinicio. Vinicio con la pelota dominada, toca mal, rebota la pelota y está quitando finalmente el jugador Maeda con Dohan, colocando la pelota junto con Ito Junya. Ito Junya domina cuando había infracción cometida contra Ito Ruyang y hay tiro libre correspondiente a la selección japonesa.
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0: Tiro libre por infracción contra el número 14, Ito Junya, tiro libre. Va la pelota colocada por izquierda para Tomiyasu. Tomiyasu coloca la pelota por la punta en dirección de Subaguara. Subaguara colocó para atrás, remate que vino para Tomiyasu. Tomiyasu con la pelota para atrás entre Tanguchi por la derecha para Ito Junya. Ito Junya con el balón dominado, le coloca la pelota al medio, vino para Kamada. Kamada perdió, Marco Douglas. Douglas coloca la pelota para que detenga el player de Casemiro. Casemiro para el zaguero Marquinho. Marquinho para Douglas. Avanza el número 13 con la pelota, coloca al medio, vino para Bruno. Bruno recoge cerca de la mitad de la cancha, está 1-1 el partido. Le dieron la pelota para Henry, devolvió la pelota Henry, viene escapando dos hombres, gran pase para Vinicio, se viene Brasil, llevó Vinicio, va a tirar, preparó un tropi de Martinelli, malo el pase de Vinicio, restan los japoneses, pelota larga que vino en dirección de Ito Junya, perdió Ito Junya, lo marcó y le quitó la pelota, número 3 Gabriel, Gabriel para Casemiro, más protagonismo de los brasileños que intentan conectar el segundo gol, tocan para Douglas, Douglas para Martinelli, Martinelli coloca la pelota para Gabriel, Gabriel le dio para Marquinho, el partido se juega en Houston con estadio lleno. Le devuelven la pelota sobre la punta para Juno. Entregan la pelota que resta otra vez Ryan. Ryan ataca por la punta derecha para Brasil. Ryan colocó la pelota para el volante del conjunto brasileño. Va el remate para Bruno. Bruno le dio para Gabriel. Gabriel para Vinicio. Vinicio busca un centro en cara. Quiere entrar al área. Tocó la pelota para atrás. Remató un centro Gabriel en cabezazo. Fuera del campo de juego. Rebota la pelota y es córner para mí. Córner que va a tomar Brasil, que busca el segundo gol.
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0: 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Va a venir el córner que va a tomar la selección brasileña. Punta derecha, viene el córner, va ganando. Va a venir el puntapié de esquina, está Niro para cabecear entre otros. Está esperando Marquinho, está esperando Martinelli. Viene el córner, entran varios, saca la pelota muy bien. Ito Junya, para mí de los mejores que tuvo el equipo. En Nippon, pelota fuera de la cancha, Aubel que va a tomar la selección brasileña.
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0: Pelota que vino otra vez para Marquinho, Marquinho para Gabriel. Gabriel va juntándose con Casemiro en la punta izquierda, lleva la pelota Gabriel, prefiere tocar la pelota para Marquinho, 1-1 de Brasil-Japón. Pelota que vino para Ryan, Ryan le dio para Danilo, Danilo más atrás para colocar a Marquinho. Marquinho va devolviendo la pelota para Gabriel, están empatando 1-1, sanó para el equipo japonés, Casemiro para el brasileño, va para Vinicio hasta Radio Universal, colocan la pelota para atrás, vuelve otra vez para Gabriel, Gabriel para Marquinho, Marquinho con la pelota, quiere consolidar la acción, la pasa por abajo, rasante para Martinelli, escapar, maniobra con la pelota, hace un dribbling, tiro centro, entró Henry, perdió la pelota, viene a tomar otra vez, así tiene encerrado al equipo japonés, pero Japón se defiende con uña y diente como si tuviera un candado, va pelota colocada para Martinelli, Martinelli se va a juntar otra vez con Vinicio, entregan para Vinicio, Vinicio coloca la pelota para atrás, le dieron para Gabriel, Gabriel para Danilo, busca conectar el centro, Danilo con el tocar para Marquinho, para atrás, 1-1 el partido, ubican la pelota para Danilo, Danilo le dio para que detenga Casemiro, ataca Casemiro, la está pidiendo la pelota Bruno, maniobra Casemiro, Casemiro para Marquinho, Marquinho para Gabriel que domina en la mitad del campo de juego.
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0: Pelota que va por la mitad de la cancha, el ataque el conjunto brasileño por Bruno, Bruno le coloca para Marquinho, Marquinho entregó la pelota para que detenga Gabriel, Gabriel por la izquierda Douglas, Douglas colocó la pelota al medio para colocar en dirección de Bruno, Bruno para Vinicio, Vinicio tiro centro al medio.

0: Recoge la pelota el delantero brasileño Martinelli juntamente con el otro delantero que era Henry, perdiendo la pelota que está dominando Suzuki, que va a devolver.
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0: ¿Qué? Minuto de juego del segundo tiempo del partido. Si hay empate en los 45, habrá 30 minutos de larga, y si sigue el empate y penales. El partido hasta el momento varía.
2: El partido lo sigue intentando Brasil, buscando por todos los espacios llegar al gol que le dé el triunfo. Japón lo espera, todavía no encuentra un ataque directo.
0: Han habido dos cambios en cada equipo, se guardan cambios técnicos por las viejas dudas. Si hay alargue, se puede hacer un sexto cambio en el partido. Devuelve la pelota también la selección brasileña. Al avance con la pelota por la punta Vinicio. Busca colocar un centro, pide Martinelli por izquierda. Vinicio se va por la punta más replegado, va a colocar un centro, pide Henry. Va para Martinelli, el número 22. Ataca Martinelli, pide la pelota por la punta izquierda. Douglas, vino para Douglas, la paró, la dominó. Elevó centro, cabeza. Para sacar de los japoneses, toma Martinelli, remata al arco cruzado y afuera de la cancha, desviado. Hay tiro de meta correspondiente a la selección japonesa. 2 para vos.
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0: Te escucho, Cale Sánchez.
3: Cambio en Japón, se mete el número 7, que es Tanaka, y además ingresa el 6, que es Machino. Uno de los que se va es el 15, Kamada. Ya te confirmo, sí. El otro.
0: El otro que se fue Ito Junya.
3: Perfecto, Ito, sí.
0: ¿Tanaka con qué número?
3: Tanaka tiene el número 7 y Machino el 6.
0: Machino el 6. Gracias, muy amable.
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0: Se tira a buscar el partido en los 90 el técnico japonés, ¿no?
2: No, en lo que... sí, claro. Tira a poner jugadores que estén en condición física para un ataque rápido. Está jugado un ataque rápido.
0: Ha devuelto la pelota fuera de la cancha Japón. Aubo, el que va a tomar el marcador de punta, Danilo, para el equipo brasileño.
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0: Tiene más para refrescar Japón ahora, de aquí en adelante. Vamos a ver cómo va el partido, porque si hay empate en los 90 minutos y alargue de 30 minutos. Devuelve la pelota a Japón. Un centro cuando sale a contener la pelota el guardameta Allison, que sacó con la mano. Entregó para Douglas. Douglas ataca con la pelota. Douglas coloca para atrás a Casemiro. Centro en forma larga, entró para colocar la pelota a Ryan. Se cayó Ryan, no lo tocaron. Viene a buscar la pelota a Suzuki, control y va a devolver.
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0: Pelota que vino para atrás, combinada con el zaguero Tomiyasu. Tomiyasu le dio la pelota para Suzuki, el arquero. Va a rematar la pelota a Suzuki. Suzuki entregó para el número 3, Taguchi. Taguchi coloca la pelota. Ito entregó el pase por abajo sobre la punta izquierda. Va pelota para Machino. Se va la pelota cabeceada por parte del conjunto japonés, pero no sale. Recogió la pelota el zaguero. Marquiño para Danilo para colocar la pelota a Ryan. Ryan perdió, lo marcó y le quitó la pelota. Muy bien Tanaka. Devuelve mal Tanaka. Volvió a tomar Brasil. Pase por la derecha. Resta la pelota el equipo japonés, que son prácticamente una gurrupatilla. No se alejan de ningún jugador del equipo brasileño. Pelota afuera, Aubo, el que va a tomar la selección nipona.
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0: Transcurren exactamente los 34 minutos de juego del segundo tiempo del partido. Va la pelota para el guardameta Suzuki, que va a devolver.
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0: por la punta derecha. Avanzó con el balón. Está bien Figueroa. Devuelve la pelota otra vez el conjunto brasileño. Remate que vino para Danilo. Danilo coloca la pelota para atrás. Viene el remate corto y bajo para el back central del conjunto brasileño, Marquinho. Al avance con la pelota, Marquinho. Marquinho dominó. Entregó por la izquierda. Va para Gabriel. Gabriel a Martinelli. Martinelli para Gabriel. Gabriel contra la pelota. Tiro bajo para colocar la pelota en dirección de Vinicio. Avanzó Vinicio. Quiere hacer un dribbling, pero la perdió. La perdió con Tanguchi, que devuelve la pelota a la mitad del campo de juego. Es tomada por la mitad del campo de juego por el brasileño Marquinho. Marquinho entregó para Gabriel. Gabriel cruza la línea central. Prácticamente ahora se juega en campo nipón, pero sin peligro. Va pelota también para Marquinho. Marquinho tiene a Danilo, tiene también a Gabriel, se la dio a Gabriel, pide Martinelli. Avanza Gabriel, pide también Vinicio, va para Vinicio, que es el hombre central de Brasil partido. Llevó la pelota por la izquierda, escapó en velocidad, se mete en el área, pero le quitaron de taquito. Volvió a tomar la dupla, elevó centro, saltan varios hombres, restan los hombres del conjunto nipón. Tomó la pelota el jugador de Brasil, el marcador Danilo. Vuelve a tocarla para el zaguero del conjunto brasileño, Gabriel. Gabriel coloca la pelota al medio, otra vez para Gabriel. Abría el centro, entró Henry, le anticiparon y le restaron la pelota. La vuelve a tomar Bruno. Bruno entregó con Marquinho. Marquinho colocó para Danilo. Danilo entregó la pelota otra vez para Marquinho. Marquinho Martinelli domina el brasileño, pero no pueden llegar al área mayor. Pelota que vino otra vez por izquierda para Dula. Dula se juntó con Vinicio. Atropella a Vinicio, quiere hacerla personal. Levantó un centro por la derecha. Va para Danilo, para con el pecho el marcador. La tocó para atrás a Marquinho, Marquinho para Danilo. Danilo con la pelota, busca un centro, tocó cortito para Bruno. Bruno va hacia atrás con Marquinho, hay cansancio en algunos hombres brasileños. Domina la pelota, Brasil no puede entrar, están 1-1 Brasil-Japón. Devolvieron la pelota para Douglas. Douglas colocó para Martinelli. Martinelli tiró centro, entró Henry, entró Raya, pelota fuera, tiro de meta y cansancio en Brasil. Tiro de meta japonés.
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0: Bueno, habla con sus colaboradores Carlo Angelotti cuando transcurren 37 minutos y medio del segundo tiempo. Si hay alargue, habrá de jugarse 30 minutos de alargue. Si hay empate, devuelve la pelota. Si empata en los 90, alargue 30. Si hay empate en los 30, alargue, entonces irá a los tiros penales. Devuelve la pelota otra vez el conjunto brasileño. De cualquier manera, cabe decirlo que no ha sido nada fácil el equipo japonés. Dame un informe.
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0: Están empatando 1-1 la selección Pon por el campeonato del mundo en Houston. Llevó la pelota a la saga de Marquinho. Marquinho jugó para Ryan. Ryan para Danilo. Escapó Danilo. ¡Faul! Le van a cometer el borde del área. El árbitro pitó infracción y es tiro libre. Cuando hay una tarjeta amarilla que le muestran a un jugador del conjunto japonés.
2: Juno, el 25. Juno.
0: Allí no, el 25. Tiro libre correspondiente a la selección brasileña.
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0: Correspondiente a la oportunidad muy buena para buscar el segundo gol del equipo norteño. Atención que el partido está 1-1, tiro libre que va a tomar Brasil.
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0: Se coloca bien Marquinho, se coloca Henry, se coloca Danilo. Va a venir el tiro libre que va a tomar Brasil. Está para rematar la pelota Ryan, ubica el balón Ryan. Levantará, puede tirar al arco porque tiene posibilidad de rematar el arco. Se adelanta Ryan para colocar este tiro libre. Ubica la pelota a 2 metros del área, peligrosísimo, vértice mayor. Se adelanta junto con Bruno. Está Ryan para el arco, Bruno para el centro. Domina la pelota. Brasil con el tiro libre. Viene el tiro libre por parte de Bruno. Entra Ryan, tiro izquierdo al arco, cabezazo afuera del campo. Rebota la pelota tocada por un hombre del conjunto nipón. Córner otra vez, favorable a la selección brasileña.
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0: La sacó apenas el futbolista japonés. Insisto que Brasil busca el segundo gol. Faltan 5 minutos para los 90. Va a tomar otro córner que va a tomar Ryan. Busca cabecear Casemiro. Está junto con él Bruno. Va a venir el córner. Pide la pelota también Harrick. Viene el córner por Puerto Ryan. Se adelanta para colocar el puntapié de esquina. De izquierda, tiro bajo. Pelota para Casemiro. Pelota para Martinelli. Pelota para Danilo. Para Vinicio. Va a tirar. Preparó en cara al arco. Llevó la pelota en izquierda. Paró, dominó. Se salió a Martinelli. Tiró centro por la izquierda. Muy mal Martinelli. No entró bien el campo. Y la pelota se va fuera de la cancha. Tiro de meta. Cuando quedó caído Martinelli, se agarra la cabeza. Hay tiro libre correspondiente a la selección nipona.
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1: Puso el brazo el futbolista japonés sobre la cara del futbolista del conjunto brasileño. Para mí no hubo nada, saltó correctamente, no le tiró a golpear, no sé si usted vio. Si
2: vos... No, balón en abierto, pero no hay movimiento adicional para impactar en la cara del adversario.
1: Faltan 4 minutos para llegar a los 90. Parecería que esto va para largue, señoras y señores, están 1-1 Brasil con Japón. Abrió el Scorzano para Japón, empató el partido, Casemiro de cabeza, va a reponerse en la mitad del campo, en el campo el conjunto japonés, tiro de meta que va a tomar Japón.
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1: Un lunes de grandes partidos porque después de este encuentro 17:30 transmite Martín Kemal Alemania con Paraguay. Y a las 22 horas Holanda con Marruecos con Gonzalo Gabriel. Levantó la pelota a la selección japonesa, ahora va al remate por la punta derecha, corre para tomar Juno, perdió la pelota, la viene a buscar nuevamente Taguchi junto con Tanaka, va de Tanaka, pelota colocada en la punta, devuelve la pelota para Maeda, la dominó nuevamente número 2 colocándose la pelota que vino corto para Juno para Subaguada coloca la pelota en la punta izquierda, vino centro, resta la pelota Brasil, va largo, corre para tomar Henry, la perdió, chocó con un defensa japonés, vuelve a tomarla Henry que ataca como delantero, ataca con la pelota, era delantero neto, le sirvió la pelota a Martinelli muy largo, resta fuera de la cancha su Brasil.
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1: Faltan 3 minutos para los 90, después vendrán los descuentos y si sigue el empate de largue. Devuelve la pelota Casemiro, 1-1, empatan Japón y Brasil. Va pelota colocada para el marcador izquierdo. Viene el pase colocado para el marcador Douglas. Douglas coloca la pelota, derivó para Marquinho. Marquinho entregó la pelota para el puntero Ryan. Ryan coloca para atrás, va en dirección de Danilo. Danilo más atrás para Marquinho. Línea central del campo de juego, emocionante final del partido, aun cuando no hay ataques peligrosos. Brasil salva una pelota que sacó increíblemente la selección japonesa. Va pelota para Vinicius. Vinicius tocó cortito y bajo. Entregó para el marcador izquierdo de Douglas. Douglas colocó para Gabriel para Marquinho. Marquinho coloca para Danilo. Danilo para Ryan. Ryan escapó. Faule, van a cometer tiro libre favorable a Brasil.
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1: Nos faltan 2 minutos para que lleguemos a los 90 de este partido. Ahí se verá el alargue. Ahí se verá los descuentos y posteriormente si hay empate el alargue. Ahí tiro libre que va a tomar Brasil, busca el cabezazo por el medio, la pelota va a venir al centro, la busca Marquinho, vino centro, entró Marquinho, no alcanzó, recoge la pelota Martinelli, abre juego para Vinicio, busca otro centro, amagó, atención, y le pegó la pelota violentamente para afuera, al córner porque rebotó en un jugador de la selección de Japón, córner, dignísimo rival Japón de Brasil, 1-1 el partido, córner brasileño, María.
2: Sí, buena jugada de Vinicius, ¿no? Con un solo amague hizo caer a 2 japoneses al costado, le faltó precisión en el remate.
1: Corner que va a tomar Ryan, pide para el golpe de cabeza Casemiro, pide Henry, va para Danilo, centro, entran varios, cabezazo a un costado, la pelota lo mira Martinelli, entregó para atrás, va pelota para Marquinho, colocó el balón que vino para el puntero Vinicio, llegó, entró, amagó a un lado, al otro, no los pueden sacar, domina, siguen marcando los japoneses, se va Vinicio, gran quite por la derecha de Taguchi, devuelve la pelota Taguchi, lo marca Vinicius que se la volvió a robar, devolvió Vinicius, Fabio Taguchi, tiro libre correspondiente al conjunto brasileño.
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1: Centro de Vinicius, pelota que detiene muy bien Suzuki entregó la pelota para Subaguara ataca con la pelota en la punta izquierda, maniobró Subaguara, coloca para Hueda, corrió a tomar la pelota el número 2 que entró en el campo, envían la pelota para Subaguara viene escapando, se va como puntero, tiro centro abierto, sacó la pelota Brasil, la viene a buscar el número 7 de la selección brasileña, japonesa Tanaka entregó la pelota para atrás, vino para Taguchi, colocó para Ito, devolvió por la punta izquierda, va para Machino tiro bajo, busca pie, saca la pelota Brasil, afuera de la cancha Aubol, cuando estamos terminando el partido en cuanto a los 90 minutos, se van a ver los descuentos, veremos cuántos descuentos hay, ya vamos jugando los 6 segundos, 7 segundos descuento, 6 minutos descontó el árbitro del partido, cuando Casemiro, creo que es Casemiro, está sentido en Brasil.
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1: Está dolorido el jugador Casemiro, ya estoy contigo.
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1: Parece que hay cambio en Brasil, se va Casemiro del campo, te escucho, Cale.
2: Y seguramente salga Casemiro porque entra el 17 Fabinho.
1: Fabinho por Casemiro. Fabinho, a ver qué opina, por favor, Faría.
3: Bueno, Fabinho se va lesionado, Casemiro, un jugador fundamental en el partido. Se va lesionado el autor del gol, es un cambio importante, es el jugador referente en la mitad de la cancha, pero Fabinho también tiene lo suyo, Fabinho también tiene sus cualidades. Vamos a ver si Brasil, esto lo que le hace es quemar una variante.
1: Está poniendo todos delanteros, claro, ¿no?
3: No ha puesto a Neymar, no ha puesto a Neymar.
1: Pero ahí alargue, seguramente debe estar pensando en el alargue el técnico, sí. Carlo Ancelotti. Por más que entra el 5, se va el 5 Casemiro, entra el 17 Fabinho en el conjunto brasileño, cambio en el conjunto brasileño, tengo dos para vos.
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1: Bueno, en el aductor está sentido el jugador Casemiro que sale de la cancha. Es un campeonato del mundo de mucha exigencia. Los jugadores llegan de distintos equipos con bastante energía gastada durante el año y el esfuerzo del campeonato del mundo no es poco. Se va Casemiro con un problema Marical. En el aductor, caminando con dificultad. ¿Te escucho?
2: Fabinho, igual que Casemiro, es un volante de recuperación.
1: Correcto, así no tiene otro. Bueno, puede tener a Bruno. Bruno está dentro de la cancha todavía, ¿no?
2: Exacto.
1: Hay una pelota que va a resolverse por parte de Brasil. Entra el campo de juego Fabinho. Últimos instantes, están jugando los descuentos. Después habrá alargue si no hay algún gol en este tiempo que falta para que termine los 90 minutos. Va a colocar la pelota el conjunto brasileño. Se adelantará el conjunto japonés. Va tocando la pelota Ito. Ito le dio para Tomiyasu. Con la pelota dominada, ubica por bajo. Sobre ubicación del jugador Sanó. Avanza Sanó, que decretó el tanto del equipo japonés. Están 1-1. Devuelve la pelota Japón. Balón que va en dirección de Ueda. Pierde la pelota Ueda. Saca Brasil violentamente. Quita la pelota Tomiyasu. La volvió a tomar, le dio para Henry, va a tirar de primera, amaca el cuerpo, dominó, prepara, colocará para un lado, para el otro, se lleva Henry la pelota, tiró violento y al córner que va a tomar en los minutos de descuento el equipo brasileño por intermedio del jugador Bruno.
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1: Durísimo partido para los dos equipos. Corner que va a tomar Bruno. Últimas instancias, descuento de los 90, si hay empate de alargue. Va a venir el córner, pide la pelota Fabinho, pide la pelota también para el cabezazo en el conjunto brasileño Henry. Va a venir el córner, está esperando Fabinho, que bastante alto. Viene el córner que está tomando Brasil. Alto, abierto, entró Fabinho, cabeceó y la pelota se va alta y afuera de la cancha. Tiro de meta favorable a la selección japonesa.
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1: Faltan 2 minutos y medio con descuentos incluidos para que termine este partido en cuanto a los 90 minutos, pero si hay empate, como hay 1-1 hasta el momento, hay alargue de 30 en dos tiempos de 15. Devolvió la pelota y si sigue el alargue se define por penales. Devuelve la pelota a Brasil, pase que va para Henry, perdió, quitó la pelota por el medio Tanaka le dio para Machino perdió, lo marca y le va a quitar la pelota el jugador Bruno entregó la pelota para Douglas coloca para Gabriel para Marquinho. Última asistencia del partido, repito, 4 minutos, dio 6 el árbitro, estamos a 2 del final. Va pelota colocada para Fabinho, levanta la cabeza, toca el pase para Douglas le dio la pelota atrás para que detenga a Gabriel para Marquinho con el balón dominado, pide Danilo. Va pelota colocada para Ryan para Danilo entregó la pelota para Marquinho le coloca el balón para Gabriel sale claro por el sector izquierdo, busca un centro con la pelota dominada, tocando en dirección de Douglas para Gabriel con el balón, la está dominando, falta 1 minuto y medio, le dio la pelota otra vez para Douglas para Gabriel, espera los últimos instantes, Brasil tocando la pelota para un lado y para el otro, entregan para Danilo se va a juntar con Ryan, va para Danilo entró, va a rematar, ataca, tiro abierto, la domina Henry, va a tirar contra arco, pierde infantilmente la pelota, Henry la toma, Danilo con Marquinho, toca atrás con Ryan para Bruno, preparó, tiro bajo, viene Fabinho, gol, el 22, ¡eh! brasileño. Martinelli entraba para jugar la pelota y decreta en el último instante, en el último segundo del último minuto del último tiempo de vida, ganará Brasil el partido. Decretó el tanto Martinelli, está ganando Brasil 2-1 y no va a haber mucho más para jugar en este encuentro.
3: Sangre, sudor y lágrimas le hizo Japón sudar a Brasil en el partido. Hasta el final, hasta el último minuto pelearon los nipones. Apareció la calidad en la combinación ofensiva brasileña que perseveró por el triunfo. Y Martinelli, que es goleador, recibió solo en el área, se ubicó muy bien, el 22 perdió el 22 y el 22 anotó el gol para el triunfo de Brasil.
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1: Bueno, señoras y señores oyentes de Radio Universal de Montevideo, Uruguay, un partidazo le jugó Japón a Brasil, pero a lo último Brasil y su cédula identidad le ganaron el partido con este gol convertido por Martinelli. Había abierto la cuenta en el primer tiempo, sanó, empató en el segundo de cabeza Casemiro, que tuvo que salir al instante final lesionado del campo de juego por un problema en el aductor, y al final del partido, en el último segundo, como les dije, Martinelli le está dando el triunfo a Brasil cuando va a terminar el partido, señoras y señores, con el triunfo del equipo brasileño que va a pasar octavo de final del campeonato del mundo.
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1: Sí, señor.
2: Cambio en Japón, entra el 19 Ogawa y se fue el número 11 Maeda. Y en Brasil ingresa el 18 Danilo Santos.
1: Bueno, pero no, mire, van a tomar el postre, ¿no? Porque ni siquiera el postre, porque ya no se va a jugar nada, está totalmente el tiempo cumplido. Entra Danilo, ¿cuánto es el 18 de Brasil?
2: Danilo es el 18, Danilo Santos, y se fue el 8 Bruno.
1: Bueno, Santos entra al campo de juego y se va de la cancha. No, no veo quién el que se va de la cancha.
2: Bruno Guimarães en Brasil.
1: Bruno Guimarães se va. Hay abrazos de toda índole en el conjunto brasileño, que va a ganar el partido, ¿no? Se fue Bruno Guimarães y entró Santos. Entra Santos en la selección brasileña. Vende, por favor.
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1: Pelota para Suzuki, se va a jugar el final empujando Mariscal. Japón. Sí, señor.
2: Si esto termina así, próximo rival de Brasil, Costa de Marfil o Noruega.
1: Qué partidazo, ¿eh? Ha tenido buenos partidos el campeonato del mundo. Yo pensé que no iba a ser tan emocionante. Bueno, Japón quiere. ¡Ay, ojo, eh! Ojo que Japón quiere. Pelota por la punta. Sacan los brasileños violentos y de punta y afuera. Están pidiendo el final del partido porque el tiempo está cumplido y pasado. Otorgó 6 minutos y ya transcurre el octavo minuto. Va a terminar el partido, señoras, señores oyentes, el árbitro italiano Mariani. Aubol, que va a tomar la selección brasileña. Se demora el Aubol. Coloca la pelota a Danilo. Danilo va a levantar el Aubol. El árbitro le dice que se apure. Lanza la pelota a Danilo. Vino el Aubol, pelota por derecha. Hay infracción del conjunto japonés, tiro libre para Brasil, que va a ganar el partido y va a jugar contra quién, repetime por favor, Cale.
2: Costa de Marfil o Noruega.
1: Correcto, cualquiera de los dos un partidazo. Se juntan con Hanna los noruegos y Costa de Marfil, evidentemente Côte d'Ivoire, que tienen descendencia francesa, con esta selección que ha tenido una impresión muy buena por parte del público que vino al campeonato del mundo y que lo está mirando por televisión. Va terminando este partido, señoras y señores. 9 minutos ya pasados cuando el árbitro va a pitar en cualquier momento. Va la pelota en largo, corre para tomar Santos. Santos perdió la pelota y resta como viene Danilo. Levantó la pelota Danilo. Alarga el árbitro del partido. Va pelota sacada por los japoneses al medio. Se cae un jugador japonés, maniobra con la pelota, saca Sanó. Levantó Sanó, viene a buscar la pelota Ueda. La viene buscando el delantero, le van a quitar la pelota cuando hay infracción de Ueda. Hay tiro libre correspondiente a Brasil, que va a ganar el partido.
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1: Tiro libre allí, Machino es amonestado por el árbitro del partido. Va a quedar eliminado Japón, cumpliendo una gran faena y un gran partido frente al conjunto brasileño, que le va a ganar el match por 2-1. Está definido para mí el partido. Estamos pasados casi 10 minutos de juego después de los 6 descontados por el árbitro, el señor Mariani de Italia. Va a venir el tiro libre que va a tomar el guardameta brasileño. Se adelanta Alisson, va a pitar el árbitro de la contienda. Pita para dar por terminado, todavía no, ¿eh? le va a colocar la pelota ahora el guardameta brasileño, va violentamente impulsada a campo japonés, cabezazo que viene a buscar Suzuki, va a devolver el guardameta del conjunto japonés.
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1: Pone en más 6 minutos, podrá haber otorgado 6 minutos más, entonces estaríamos jugando 12 minutos y faltarían 2 minutos para terminar. Va la pelota a ser colocada por la selección brasileña. Resta la media. Me parece que alargó el tiempo de descuento el árbitro del partido y se va a jugar hasta el minuto 12 cuando faltaría ahora 1 minuto y medio para terminar. Ahora no, lo terminó. A ver, lo terminó. No, todavía no. Lo terminó.
2: Sigue,
1: no, todavía
2: sigue.
1: No. Sigue, sigue el partido. Es increíble, sí. Te va a jugar 12 minutos. Siga, dice. Sigue el árbitro. El italiano dice, sigue el partido. Está cruzándose un hombre, funcionario de FIFA.
3: No tiene sentido, ¿eh?
1: Aumo, el que va a tomar la selección brasileña, pelota que vino colocando otra vez, devolviendo Brasil. Recoge la pelota Tawanucci cuando pita el árbitro, va terminando el partido. Terminó el partido, ganó Brasil. Ganó Brasil, tranquilidad para Carlo Ancelotti, que va a saludar a su colega japonés para festejar como corresponde el partido ganado por Brasil. No ha sido fácil. Ha sido tremendo y titánico partido. Abrió el score Sanó, empató en el segundo tiempo Casemiro para Brasil y decretó Martinelli el agónico gol. Se van llorando los jugadores del conjunto japonés y los hinchas que están en la tribuna. En Houston terminó el partido, Brasil 2, Japón 1, y Brasil habrá de jugar. Repetime después, informa por favor de Miguel Arispe, por favor, Cale.
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2: Va contra el ganador Mariscal de Costa de Marfil y Noruega, que juegan mañana a las 2 de la tarde.
1: Bien, muchas gracias. Les repito que después de este partido, 17:30 Alemania con Paraguay con Martín Kessman y Holanda Marruecos 10 de la noche con Gonzalo Gabriel. Lo que pensás de este partido, que ha sido un muy buen partido, sí, entre Brasil 2, Japón 1.
3: Bueno, la jerarquía y la calidad de los jugadores brasileños definieron el partido en la última jugada. El Japón fue perdiendo fuerza en los contraataques, defendió, terminó, estaba jugando un partido donde defendía y atacaba esporádicamente. Ya en los minutos finales, faltando 20 minutos, ya prácticamente no atacó, era solo que Brasil embocara un pase, lo embocó, la asistencia de Enrique fue fantástica para el gol de Martinelli.
1: ¿Te gustó el partido, Calé?
2: Me gustó muchísimo el partido. Yo creo que lo que había visto antes de Japón, lo que le faltó hoy fue la parte ofensiva. Tuvo dos remates a puerta solamente. Uno de ellos terminó en gol. Una parte, la de defender, la hizo muy bien. Se olvidó de la otra, que era de atacarlo un poquito más.
1: Muchas gracias, Cale. Señoras y señores oyentes de Radio Universal, les recuerdo, Alemania-Paraguay, con el relato de Martín Kessman, comentario de Ernesto Faría, y Holanda-Marruecos, con relato de Gonzalo Gabriel, comentarios de Claudio Veiga. Señoras y señores, yo me voy despidiendo. Gracias por toda la atención dispensada. Gracias a la gente que ha estado escuchando el partido. Buenas tardes, Uruguay.
0: Así pasó el relato de Alberto

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3: Bueno, me voy a quedar con Casemiro, el autor del gol del empate, el gol más importante y pilar fundamental. Presentamos la jugada estrella del partido.
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3: Bueno, la asistencia de Bruno Henrique, el pase entre líneas de Bruno Henrique para Martinelli es el pase estrella del partido. Presentamos ahora sí el análisis final de este triunfo de Brasil.
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1: Señores, señores, ganó Brasil por 2-1 en gol en la hora, en el minuto final, en la última jugada del tiempo prácticamente adicional del partido. Martinelli pone el gol que entierra a Japón en el partido. Había sido una lucha entre el orden y la disciplina táctica de Japón y la calidad individual de los jugadores brasileños. Japón consigue un gol tras un ataque rápido que sorprende a Brasil con un remate que termina contra el palo de Alisson, pero el equipo brasileño tuvo la jerarquía para seguir trabajando por el partido. Lentamente fue insistiendo, buscando, y Japón fue perdiendo el peso ofensivo en esos ataques esporádicos con los cuales perjudicaba y le hacía daño a Brasil en ataques directos. Fue perdiendo lentamente esa fuerza y entregándole demasiado tiempo y pelota al equipo brasileño para empatar el partido. La cosa parecía difícil. Cuando volvieron al segundo tiempo, Brasil empezó a apretar el acelerador, a hacer cambios, y creo que se fue cansando Japón, y es muy difícil que un equipo esté concentrado los 90 minutos. La disciplina y concentración de Japón fue fantástica, pero en una pelota cruzada de izquierda a derecha del segundo palo, entró Casemiro sin referencia de marca y con un cabezazo marcó el empate. Después del empate de Brasil, el equipo norteño recuperó la tranquilidad que tenía que tener, perseverancia y paciencia para buscar el espacio perfecto para la definición que ponga el segundo gol en el partido. Japón le entregó el territorio, ya no atacaba tanto, ya no salía, y el partido fue permanentemente en campo de Japón, donde Brasil comenzó a buscar lentamente los espacios y encontró. Para mí tiene una asistencia bárbara de Bruno Henrique, que recibe adentro del área, se toma el tiempo necesario y le hace un pase entre líneas a Martinelli, un pase perfecto. Martinelli se había movido para quedarse solo y la definición fue exquisita contra el palo del arquero Suzuki, el palo izquierdo, pega en el palo y adentro. Y Brasil, sufriendo, teniendo que trabajar muchísimo el partido, vulneró con la habilidad de los jugadores que tiene a la disciplina defensiva del equipo de Japón. Lo ganó en la hora, clasifica y se prepara ya para octavos de final. Ya pronto Brasil clasificado, habiendo trabajado el partido hasta el final, sufriendo, pero siguió de largo. Brasil está con la historia, sigue en carrera y ahora espera por Costa de Marfil o por Noruega. Volvemos en un ratito, cerramos nuestro trabajo para este partido y en pocos minutos, mientras Cale Sánchez pone una actualización de noticias a la transmisión de Universal, nosotros volvemos para el partidazo que se viene entre Alemania y Paraguay.
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15 minutos pasan de las 4 de la tarde. Se fue otro partido de 16avos de final. Brasil, que tuvo que trabajar y mucho, horas extra, sudar mucho la camiseta para ganarle de atrás y agónicamente a Japón por 2-1. La canarinha, candidata, lógicamente, por historia, también por calidad en jugadores, se mete entre las 16 mejores del mundo. Ya está en octavos de final, como decíamos recién. Espera por rival de que va a salir mañana Costa de Marfil o Noruega. Partido muy disputado de parte de los nipones, de los asiáticos. Se la hicieron bien difícil, pero Brasil ya está adentro. Sigue avanzando la verde amarela. Ya teníamos una clasificada porque en el día de ayer Canadá le ganó a Sudáfrica. Canadá, una de las locales, también gol agónico. Las dos series hasta acá se definieron con goles agónicos en tiempos de adición. Con gol de Eustaquio en el minuto 92, Canadá le ganó a Sudáfrica 1-0 y también se metió en octavos de final. Hoy más tarde nada más vamos a tener el relato de Martín Kessmann para Alemania y Paraguay. Ya están las alineaciones confirmadas, ya están los equipos confirmados, tanto de Nagelsmann como de Alfaro. Alemania va con Neuer, Noia, así se dice, Kimmich, Rüdiger, Tah y Braun. Mitad de cancha para Mecha y Pavlovic. Por un costado Leroy Sané, por el otro Florian Wirtz. Van a atacar para los germanos Kai Havertz y Denis Undav. Esos son los 11 teutones.

por el lado de Paraguay, los guaraníes. Orlando Gil en el arco, línea defensiva con Juan José Cáceres, Gustavo Gómez, José Canales y Junior Alonso. Tres hombres de marca en la mitad de cancha, Andrés Cubas, Matías Galarza y Damián Bobadilla. Los extremos serán Miguel Almirón y Julio Enciso, y el centro delantero, el ex Peñarol Gabriel Ábalos. Así forman Germanos y Guaraníes para jugar desde las 17:30. Allí otra llave de 16 avos de final que va a relatarlo Martín Kessman, va a comentarlo Ernesto Faría aquí en la 22. Posterior a ese partido entre Alemania y Paraguay, recuerden, siempre vamos a tener Peloteando para hablar de todo lo que está dejando esta Copa del Mundo, todas las repercusiones que sigue dejando la eliminación. Todavía me cuesta creer, todavía me cuesta caerle, soy sincero, todavía estoy en tema de duelo. Todo lo que va dejando este Mundial en Peloteando con toda la banda vamos a estar. Y después a las 10 de la noche Gonzalo Gabriel les va a relatar un partido que a mí en realidad tengo unas ganas de verlo bárbaro, porque tiene una promesa de gran partido, que es Países Bajos-Marruecos. Me cuesta dar un candidato. Lo va a relatar Gonzalo Gabriel junto a los comentarios de Claudio Veiga. Hablemos un poquito de lo que es el medio local. Antes de cerrar esta transmisión, y en minutos nada más, vamos a estar con la previa de Alemania-Paraguay, como les dije. Recuerden entonces, comenzó a llegar la delegación celeste, no hubo vuelo charter finalmente. Cada uno buenos comerciales, algunos para el país, otros para el lugar donde viven, donde juegan. Llegó Marcelo Bielsa, se vieron imágenes de él al aeropuerto de Carrasco en silencio totalmente, pero mañana vamos a tener un periodista allí de Radio Universal en la conferencia de Marcelo Bielsa para escuchar todo lo que tenga que decir el entrenador rosarino, el entrenador argentino. Lo vas a tener aquí en la 22. Además, sí llegó el director de selecciones nacionales, Jorge Giordano, dejó algunos títulos, habló de a que ante las dos primeras selecciones, Arabia y Cabo Verde, Uruguay fue superior, que ante España fue un partido parejo. Él dijo que es responsable también de este fracaso, y también habló de que se dijeron cosas que no tienen ni pie ni cabeza, habló de que se dijeron cosas que no son verdad. También llegó Sebastián Cáceres, el zaguero celeste, jugador de la América de México. Dijo, es difícil competir si cometemos cometido, lo cual tiene muchísima lógica. Y también dijo, se manipuló mucho la información para dejar mar parado a Bielsa. Un título realmente que fue una bombita, como para saber, como decía Ernesto Faría bien la oral, qué tipo de información se manipuló para tener un poco el panorama más claro. Con respecto a la mala noticia, con respecto a la selección, además de la eliminación, ni que hablar, la lesión de Manuel Ugarte, que se confirma lesión ligamentaria para él. Lógicamente no va a jugar hasta el año que viene, así que pronta y sobre todo buena recuperación para Manuel Ugarte, que es lo más importante de todo, hasta en eso ligamos mal realmente en cuanto a lesiones. En nuestro fútbol se termina una nueva fecha en lo que es segunda división, la pelotita no para por acá. Las principales posiciones en segunda, Oriental tiene 24, muy apretado el campeonato de la B realmente. Oriental 24, Cerrito 23 y después hay tres equipos con 22 que son Plaza, Atenas y Huracán. En la C, los que mandan, que también se jugó otra fecha en las distintas series, porque está dividido en tres series. En la Serie A manda Deutscher, que sigue siendo líder a pesar de la derrota ante Rampla. En la B hay cuatro líderes. Está Lito, Salus, el Deportivo LCM y Platense. Y en la Serie C es el líder. Con respecto al mercado de pases, recordemos que en Pen Nacional ya llegaron al país las tres incorporaciones confirmadas hasta el momento. El arquero Alexis Martín Arias, el costarricense zaguero Francisco Calvo y el mediocampista argentino Bruno Zuculini, proveniente de Racing. Además, Ezequiel Mereles ya no se presentó a entrenar hoy, va a jugar a préstamo en Central Español. Se espera por la salida de John Guzmán, este colombiano que trajo Flavio Persman, que tuvo muy poquitos minutos y no, después no supimos más nada de él. Bueno, se espera el tema de la salida, hablaban de Progreso, que puede ir a préstamo. Vamos a ver qué pasa con ese mediocampista cafetero. Por el lado de Peñarol se suma a las próximas horas Franco Romero, ex zaguero de Torquay de Nastros. Además, recuerden que está por llegar un extremo argentino del cual me hablaron muy bien, 19 años, juega en River Plate, se llama Cristian Jaime, está muy cerca también del Carbonero. Y por otro lado, también

0: Quédense por ahí cerquita, nada más, prendido a la cantora, porque enseguidita arranca la previa de Ernesto Faría, de la Alemania-Paraguay, con relatos de Martín Kessmann. Yo, en minutos, también los vuelvo a convocar para estar con toda la información de ese partido. Gracias por estar del otro lado, quédense por ahí, que hay mucho fútbol en la 22, que es mundial.
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0: 10 y 17 de la mañana, 5 grados de temperatura, por lo menos en Montevideo, pero nos vamos a ir hasta Artigas para nuestra entrevista central.
1: Entrevista.
0: Y a esta hora de la mañana estamos conectados con el general Guido Manini Ríos, líder de Cabildo Abierto, que estamos por videollamada porque está en la ciudad de Artigas, ¿no es cierto?
2: Sí, así es. Tuvimos que viajar al interior en estos días.
0: Bueno, buen día. ¿Cómo le va?
2: Un saludo a toda la audiencia. Buenos días. Muy bien, un gusto estar acá con ustedes.
0: Bueno, estábamos en contacto a propósito de todo lo que se discutió la semana pasada y se terminó por anunciar y por concretar el viernes tras el Consejo de Ministros, y ya se anunció que están viajando a Montevideo algunos vehículos blindados desde el Batallón 15 de Florida a Montevideo. Bueno, ¿qué opinión tiene al final de cómo quedó terminada la presentación de esta nueva propuesta? Porque al principio iban a ser vehículos manejados por militares, o no se sabía, al final van a terminar siendo vehículos manejados por policías capacitados. ¿Cómo le resulta al final esta propuesta?
2: ¿Qué capacidad que tenemos los uruguayos de armar escándalos y tormentas en vasos de agua, ¿no? Porque la verdad, era una decisión administrativa de qué vehículo se usa. La policía ha usado blindados para entrar a distintos barrios desde hace años. Tiene sus propios blindados. Ahora los tiene fuera de servicio por, no sé, por la falta de cuidado que han tenido, o por el trato excesivo, no sé. Pero se trata de eso, de utilizar unos vehículos que, como la policía no los tiene, le pide prestado al ejército.
0: Sí.
2: Los vehículos Mamba son de determinadas características, y aparte es el mejor material que tiene el ejército, porque es el más moderno, digamos, y es el que tiene previsto el ejército para utilizar en el exterior. Y por eso el ejército los prestaba, a condición de que el chofer, el conductor, fuera del propio ejército para cuidarlos y para que los condujera quien tiene la instrucción para eso, y que no se terminara al poco tiempo fuera de servicio están los vehículos blindados de la policía. Ese era el problema, ese soldado conductor, en qué estatus iba y todo. Ese era el problema, la tormenta que se armó en torno a eso, que era algo relativamente sencillo de solucionar.
0: Sí.

0: lamentablemente, nosotros somos capaces de armar un escándalo en cualquier momento, en cualquier circunstancia.
1: Pero al final no se van a usar los mambas.
0: Bueno, yo digo que como salida elegante quedó dentro del menú de posibles, pero lo que está previsto hoy son otro tipo de vehículos, claro. Los vehículos Cóndor, que sí. Es un material que si bien es noble y cumple perfectamente la finalidad de darle una protección al policía que va a un barrio, o sea que para lo que se lo quiere es perfectamente útil, pero por el desgaste que tienen, etcétera, no están aptos para estar en el Congo, por ejemplo, donde realmente ahí se viven situaciones complicadas de fuego enemigo, que tuvimos en enero pasado, bajas, soldados muertos por ese fuego enemigo. Bueno, creemos que esta solución final, que es la que se usa en sí, pero otros vehículos, no los Mamba, es una buena solución. Aparte, dada la sencillez, el Cóndor en realidad se maneja prácticamente igual que un camión, no requiere que vaya el soldado, claro, a conducirlo, puede hacerlo perfectamente la policía. Entonces, la solución en definitiva es que la policía use un blindado de que le presta otra, pero los suyos no están en servicio. Es nada más que eso, porque aparte el patrullaje siempre iba a ser un patrullaje policial, y vamos a entender, fuera en el Mamba, en el Cóndor, en el Botnik, en el que sea, el procedimiento no se hace de arriba del vehículo. El vehículo es un vehículo cerrado, no se ve casi nada para afuera. El procedimiento se hace bajando, descendiendo los efectivos y procediendo. Y eso lo van a hacer siempre los policías. Claro. O sea, eso era un patrullaje policial utilizando determinado material. Se trataba de eso y nada más que de eso. Ahora, lo que yo entiendo que es un poco una burla, digamos, a la inteligencia de la gente, es hacerle creer que esto opciona algo. Esto simplemente es un patrullaje en barrios, que bienvenido sea, pero bienvenido sea en blindado, en camioneta, a caballo o a pie. ¿En qué llegan? Bueno, para la gente es irrelevante para qué llega, cómo llega la gente, los policías al barrio. Es cierto, sí, que hay algunos barrios que hay riesgo porque a veces lo reciben a balazos, pero son excepciones, pero puede pasar. Por eso, este blindado, bueno, lo que tiene de bueno esto, que demuestra que la policía va a patrullar, lo cual no debió haber dejado de hacer nunca.
2: Puede ser.
0: Sí,
2: no, pero la pregunta es si puede ser que imponga más miedo en la gente de bien que no delinque, que los delincuentes en sí, en los barrios complejos.
0: Bueno, yo creo que la gente de bien no tiene miedo, así le entren con un tanque, porque sabe muy bien la gente de bien que no es contra ellos la situación. Decía, la gente de bien creo que ve con muy buenos ojos que los blindados o de la forma que sea estén presentes en su barrio. Es seguridad. La gente de bien está harta de vivir con el corazón en la boca. Y realmente creo que son lamentables las declaraciones del ministro Castillo cuando dice que a la gente le puede molestar ver vehículos militares en la calle. Creo que es lamentable porque muestra una total desconexión con la gente.
1: Uy, se nos cortó, se nos desconectó en general.
3: Desconexión con la gente y desconexión de loco.
4: Bueno, ya vamos a retomar la comunicación. Estaba planteando ahí un par de temas. Maní Ríos con uno ahora está de acuerdo, ¿no?, con lo que dice, muchas veces muy polémico, pero siempre es por lo menos claro, ¿no? Decía, bueno, los que se bajan y hacen el operativo son los policías, no iba a ser el militar que estuviera manejando el vehículo. Por otro lado dijo, esto, bienvenido el patrullaje, pero como patrullaje, pero no en sí, claro. Pero no, esto solo no soluciona.
3: Pero si está llegan bueno esa visión que hace que desde adentro vos no haces nada.
4: Desde adentro.
3: Si vayas en una bicicleta, vos tenés que salir de la bicicleta.
4: Claro, desde adentro él decía la visibilidad, la visión incluso es muy acotada. No es
3: y
4: que
3: él
4: vos
3: da a entender que no es masivo el hecho de que de vos caigas en un patrullero y te lo baleen.
4: No, claro, decía que
3: esa sería
4: las
3: la utilidad del blindado. Y después saltó. Y en realidad yo no

0: relacioné con las palabras de Castillo, lo relacioné simplemente con cuando vos estás en un barrio complejo y aparecen policías, sabés que puede haber problemas con los delincuentes,
1: no, te aparece un blindado,
0: y que haya daños colaterales, pero no tanto de la imagen del blindado, que eso fue lo que planteó el ministro Castillo, que decía que realmente
1: que a la ahí gente saltó, claro, él decía que bueno que ver
2: retrotrae
1: vehículos militares, claro, retrotrae al pasado, justo el
2: ahora se le dicen vibes.
0: Claro.
2: Ahora no se dice, me retrotrae. Ahora esto es dictadura vibes.
1: Claro, justo el sábado se cumplió un nuevo aniversario, sí, del claro, golpe de Estado del 73. Sí. Y bueno, era como que estaba relacionado con eso. Y Maní decía, esto no tiene nada que ver.
0: Creo que de la oposición, corríjanme, el único que está en contra de estos vehículos es Maní.
2: No está en contra.
0: No,
2: él dice como, que no, que está mal plantearlo como una solución.
0: Claro, bueno, ahí va.
2: Bueno, pero ahí
1: no, yo creo
2: que varios. O sea,
1: pero dijo bienvenidos sean. No. No es la solución. Pero bienvenidos sean.
2: Bienvenido. Bueno, además que se retome un patrullaje que se había abandonado.
1: Claro.
2: Ahora, ahí hay que ver si fue abandonado en este periodo o ya desde el periodo anterior. Si vos hablás con su billete, en el periodo anterior había un abandono de patrullaje.
0: A lo que voy es
2: ¿te acordás que su vida salía y hacía unos videos recorriendo la ciudad de noche queriendo demostrar que
1: no había
2: un solo efectivo en ninguna esquina de la ciudad?
0: Yo lo que digo es que el resto de la oposición no le pone peros. No he visto peros.
2: No, el pero era... había que mandar un proyecto de ley.
0: Sí,
2: porque lo que no se sabía era que los militares no iban a manejarlo. Se decía, vehículo Mamba lo tiene que manejar un militar. Ok, esto requiere una ley, dijo, por ejemplo, eso, Ojeda y todo eso. Así no me ha regalado, no. Ahora la solución que encontró el gobierno fue directamente
1: capacitar policía.
2: Ahora, y claro, los Mamba lo dejó de lado.
1: Marini hizo una explicación de por qué el Mamba sí manejaba.
2: Complejo.
1: Que decía que es complejo, es el vehículo más nuevo que tiene, el blindado más nuevo que tiene el ejército, y que entonces la intención es cuidarlo y por eso la idea de que lo manejara.
2: Bueno, pero retomamos el contacto entonces con el general Guido Manini Ríos, que nos estaba hablando de la desconexión de Juan Castillo con la gente, cuando se le desconectó a él la comunicación. Estamos.
3: No creo en las brujas, pero que las hay. Realmente, todas las encuestas de opinión que se han hecho sobre el respeto a las instituciones en el Uruguay, las Fuerzas Armadas están en los primeros lugares. Y los partidos políticos están solo por encima de los sindicatos, creo. O sea, están allá, en el fondo de la tabla. Entonces, el ministro no puede decir que a la gente le molesta la presencia de algo que represente Fuerzas Armadas, aunque más no sea el vehículo, o simplemente el vehículo, porque los efectivos iban a ser policiales. Por eso digo que existe esa desconexión con la realidad. Seguramente el ministro está en contacto con gente que acude al mismo comité de base que él y no habla con la gente en los barrios, porque me parece a mí que fue realmente fuera de lugar esas apreciaciones. Pero dejando de lado de eso, lo claro es que el patrullaje por sí no cambia la realidad de la inseguridad, no la cambia, no, la podrá cambiar puntualmente en el barrio la patrulla, pero no la va a cambiar en el resto del país y en el resto de Montevideo, donde no está la patrulla, la inseguridad sigue siendo la misma. Y no, vamos a entender, es positivo, es mejor que nada, por supuesto, pero lo que hay que tomar acá son medidas de fondo, medidas que cambien la temática de una vez por todas. Acá hace años que le venimos errando, venimos haciendo cosas que lo único que generan es cambiar esa realidad. Hay muchas cosas para hacer, nosotros estamos, no nos cansamos de hacer propuestas permanentemente, le hemos llevado por escrito a los distintos ministros e incluyo aquí a los de la Republicana, yo personalmente le he llevado por escrito las propuestas nuestras para cambiar la realidad de la inseguridad. Sin embargo, seguimos haciendo lo mismo, a veces nos conformamos y aplaudimos que tal delito bajó un 3%, un 2%, cuando los números son realmente inaceptables, es alarmante la realidad que estamos viviendo.
2: Y esta medida

0: que se tomó, ¿crees que responde a las encuestas? ¿A la baja aprobación que tiene el presidente y el gobierno?
1: Yo creo que hay algo de eso, por supuesto. El presidente del partido en el gobierno se da cuenta de que va por mal camino. Esto de las encuestas es una luz que se prende, una luz amarilla, oscura, que se prende. Y bueno, el principal problema de la gente, lo dicen todas las encuestas, es el de la inseguridad. Hacer algo diferente les urge. Ahora, el hacer algo diferente que conduzca a cambios reales, no a jugadas, digamos, de efecto que realmente no generan cambio ninguno. Es bueno, vamos a entender, yo estoy de acuerdo con los patrullajes en vehículos blindados en los barrios, excelente, porque es una forma de estar presente en esos barrios, pero de por sí esa, la realidad no se va a cambiar con eso, se va a cambiar momentáneamente, puntualmente en el lugar. Hay que buscar medidas que cambien la violencia.
2: Y para aquellos que nos están escuchando, ¿podrías repasar alguna de las medidas de fondo que ha propuesto y que no ha tenido quórum, no ha tenido buena recepción, como para que la gente entienda?
1: Sí, mire, tal vez la más importante, un redespliegue policial. La policía no puede estar alejada del vecino como se la ha alejado desde el primer gobierno del Frente Amplio en adelante, incluido en el gobierno de la coalición republicana. La policía está ausente en los barrios. Las comisarías de barrio son meras oficinas receptoras de denuncias. No tienen ni los medios ni los recursos humanos ni materiales, y tampoco tienen potestad, porque le sacaron hasta la potestad presente en la prevención del delito en el barrio. La policía junto al vecino es esencial recuperarla. Es el policía de barrio el que sabe dónde vive el malandra del barrio, el que sabe dónde vive quién pidió el delito de denunciar. Se la ha alejado sistemáticamente, se la ha retirado incluso de lugares aislados del interior del país. Yo he visto personalmente acá en Artigas, en Topador, por ejemplo, una localidad del interior del departamento, la comisaría, a veces estamos cerrados hasta el viernes. O
0: sea, vuelvo en un rato, claro, salí a comer.
1: No, directamente, por dos o tres días no hay policía. Bueno, entonces, esa realidad, hay que entender que fue un error lo que se hizo al formar comandos, digamos, macro comandos a retaguardia para reaccionar en forma centralizada y sacarle la presencia policial en los barrios. Eso hay que cambiarlo. Se medirá con qué efectivo. Bueno, la policía hoy tiene más efectivo que nunca en su historia, 30 y pico de mil. Nunca tuvo esta cantidad de efectivo. Universalmente, la policía, el efectivo policial, la cantidad, está atada a la población de un país. Bueno, la población del Uruguay no ha variado en muchísimos años, uno de los grandes problemas que tenemos. Entonces, la cantidad de policía que hay hoy tendría que sobrar para estar presente en los barrios como estaba hace más de 20 años. El problema que hay acá es un problema de conducción.
0: Entonces, eso que habla el gobierno de sumar más policías y más policías y más policías.
1: Bueno, perfecto, pero no es por la vía de seguir ingresando policías y aumentando el presupuesto. No, no es por esa vía.
0: ¿Y para qué va a servir eso?
1: La vía por la... Bueno, porque no se va por la otra, por la que hay que ir. Acá hay que hacer una reestructura a fondo. Acá hay un porcentaje altísimo de policías en funciones administrativas que hay que volverlos a funciones ejecutivas. Uh-huh. Acá hay una centenaria y sencilla que son en otras reparticiones del Estado. Es insólito. El Ministerio del Interior necesita como el agua, gente. Es el ministerio que tiene a su cargo lo prioritario, lo más importante hoy para la gente, y se da el lujo de desprenderse de centenares de policías que están en comisión con un legislador, con un director, con esto, con lo otro. Bueno, es hora de hacer las cosas con sentido común. Cientos y cientos de policías tienen que volver. Después hay un manejo interno relacionado con la salud mental, etcétera, o sea, que hace que haya miles de policías, porque son como 3 o 4 mil certificados, o sea, con problemas médicos que trabajan, etcétera, etcétera. Entonces, el acto de disponibilidad de efectivos policiales principalmente pasa por una gestión muy diferente a la que se viene haciendo en los últimos tiempos. Por ahí se pueden recuperar miles, mucho más que estos 2 mil que se hablaron, que fueron prometidos en campaña, que ahora parece que son 300.

0: ese número es inferior a lo que se puede con una reestructura como yo le estoy hablando. Repito, la primer gran medida para cambiar la realidad es cambiar el despliegue policial. Por supuesto, y sería esta idea de los blindados, actuar en las zonas rojas, efectivamente, la presencia policial, pero también del Estado, y que no se retire de inmediato, que permanezca en esos lugares, que claro, la gente del barrio sepa quién es el que manda, quién es el que tiene la pelota, es el Estado, no es la banda criminal. Eso también es esencial. La otra pata que es...
1: Ahora, perdón, una pregunta ahí. ¿Eso no supondría también enfrentamiento a balazo y demás con bandas de narcotraficantes?
0: Bueno, puede que...
1: No, pero digo, pensándolo desde el lado del que decía Leo, ¿no? La persona bien que está en el barrio y dice, está bien, tengo inseguridad, pero si cambio la inseguridad por enfrentamientos todo el tiempo a balazo, no puedo salir de mi casa.
0: Con ese razonamiento no se pelearía nunca por nada, porque bajar los brazos y quedarse mirando.
1: Pero no ha sido ese un poco el encare que ha tenido la fuerza policial en los últimos años.
0: Sí,
1: es decir, voy hasta acá, pero no me enfrento a tiros con las bandas de narcotraficantes.
0: Sí, para mí es lamentable eso es parte de lo que genera esa conciencia de fuerza que tiene las bandas criminales. Para mí es lamentable, a veces hemos visto de la policía retirándose del barrio porque los están apedreando. Es lamentable. Ahí hay que ponerse los pantalones y actuar con firmeza, y si hay que reprimir, y si hay algún herido, será el precio a pagar, pero mucho más caro es el precio de la retirada de la policía ante el accionar de criminales o de gente del barrio utilizada por los criminales, porque se le da manija, se le da viento en la camiseta, y aparte saben que la policía no va a reprimir y se va. No, la policía tiene que dar la imagen de que cuando es agredida va a reprimir, y con muchísima fuerza. Eso es importante, esa actitud policial es importante. Yo creo que tenemos que pelear por algo, y la reacción es para evitar otras consecuencias, no peleo. No, por supuesto, hay que hacerlo profesionalmente, no a lo loco, no tirando para cualquier lado ni nada por el estilo. Que alguna víctima del incidente sea justamente un criminal y no un vecino cualquiera.
2: Es que eso es lo que se teme, ¿no, General? Que los daños colaterales, un poco por eso yo decía hoy lo del transporte, lo de los el patrullaje. A ver, yo lo remito a una cosa que es más básica pero parecida. El tema de la policía en los estadios, cuando hay delincuentes, cuando hay barras y eso. La gente exige que ingresen a las tribunas, por ejemplo. Pero cuando han ingresado, obviamente, se mezclan con los civiles de bien. Y después, bueno, ha pasado que han quedado ciegos, han quedado heridos, han quedado...
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3: Presidente Yamandú Orsil viaja hoy a Paraguay para asumir la presidencia pro tempore del Mercosur durante la cumbre de mandatarios en Luque.
4: El Ministerio de Economía y Finanzas presentará este martes el proyecto de rendición de cuentas con foco en la infancia, la seguridad, la situación de calle y la educación.
3: La ANEP dio inicio hoy a las vacaciones de invierno para todos los niveles de la enseñanza, que se extenderá hasta el viernes 3 de julio.
4: El ejército traslada hoy desde Florida hacia Montevideo los primeros 4 vehículos blindados cedidos en préstamo para reforzar los patrullajes de la Policía Nacional.
3: El Ministerio de Defensa coordina un operativo de ayuda humanitaria y la comunidad venezolana en Uruguay recolecta donaciones para asistir a los damnificados por el terremoto en Venezuela.
4: La Prosecretaría de Presidencia prorrogó por 20 días la respuesta al pedido de acceso a la información sobre la demanda del astillero Cardama.
3: La guía de carga electrónica que pretende implementar el Ministerio de Transporte expone los datos comerciales de toda la cadena productiva, según advirtió la especialista Patricia Perdman.
4: La remisión de leche a plantas industriales creció un 12% en junio, mientras que los precios internacionales registraron una caída del 2,8% en la última subasta global.
3: El mercado financiero corrigió al alza las proyecciones de inflación y espera que el índice de precios al consumidor cierre el año en 4,93%.
4: El sindicato de Pilsen resolvió levantar el paro nacional a partir de este lunes, luego de recibir una convocatoria del Ministerio de Trabajo para una reunión tripartita.
3: La empresa Freilog, sociedad anónima, presentó un proyecto para planta de compresión de gas natural en Paysandú que abastecerá a la industria regional.
4: La Asociación de Comercios Unidos de Rivera advirtió que la eliminación de la tarjeta Uruguay Social en 2027 derivará en el cierre de almacenes barriales de la frontera.
3: El Frente Amplio propone en el Senado que los trabajadores puedan asistir a las actividades escolares de sus hijos hasta 8 horas al año sin pérdida salarial.
4: La Suprema Corte de Justicia dispuso las encargaturas correspondientes para la Feria Judicial Menor que comenzará este miércoles 1 de julio.
3: Atenas de San Carlos se afirmó en el liderazgo de la segunda fase de la segunda división profesional tras derrotar a Tacuarembó por 2-0.
4: La divisional C del fútbol uruguayo registró varias goleadas expresivas durante la actividad del fin de semana con triunfos destacados de Bella Vista y Deportivo Colonia.
3: La Copa de Clubes Campeones de la Organización de Fútbol del Interior definió a los 8 equipos clasificados a los cuartos de final de la divisional A.
4: Los clubes ganadores de los

0: repechaje de la Divisional B de la Organización del Fútbol del Interior, comenzaron la preparación para la próxima ronda del torneo.
1: Los precios del petróleo subieron tras nuevos ataques entre Estados Unidos e Irán, que reavivaron el temor por el suministro en el estrecho de Hormuz.
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1: Gente, ¿cómo están? Sean todos bienvenidos. Es momento de informarnos a través de la primera en este 29 de junio del año 2026. Como siempre, un

0: saludo muy especial y en particular a cada uno de ustedes que nos escucha a través del aire 107.3, Tranqueras FM, como también a aquellos que eligen a través de internet www.tranquerasfm.com. Buen comienzo de semana para todos. Es momento, señoras y señores, de informarnos a través de la primera.
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0: 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En estos momentos, según el Instituto Uruguayo de Meteorología, tenemos una jornada que se presenta con cielo nieblas, oeste, suroeste, 13 kilómetros en la hora. La visibilidad horizontal es de 300 metros, 100% es la humedad y la presión es de 1021 decimal 5 hectopascales. Para lo que resta del día, claro y algo nuboso, periodos de nuboso, nieblas y bancos de nieblas, viento del sector sur entre 10 y 30 kilómetros en la hora. Mañana 14 la máxima, 0 la mínima para la entrante madrugada, algo nuboso y nuboso. El miércoles 1 de julio estará nuboso, periodos de cubierto, 3 la mínima, 14 la máxima para el primer día del mes número 7 de este año 2026. 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
0: 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Bueno, hoy el dólar a la compra 38,90, 31,40. El euro 43,23, 48,49.

0: Y ahora vamos a compartir las informaciones destacadas que estaremos desarrollando en este informativo.
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0: 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Así estamos. Bien, comenzamos entonces con la información, en este caso la información destacada. Callejeros, invierno difícil. El grupo Ángeles en Acción advirtió sobre el aumento de animales abandonados durante el invierno y pidió mayor compromiso de la comunidad con la tenencia responsable. En Frontera Abierta, Genesí Sandín afirmó que el invierno para los animalitos de la calle es la peor época y señaló que el grupo rescata en promedio unos 7 animales por mes. Además, remarcó que el problema no son los perros y los gatos, el problema es la gente, por lo que llamó a reforzar la castración, evitar los abandonos y colaborar con la organización mediante donaciones o haciéndose socio para continuar con los rescates y tratamientos veterinarios. En otro orden de información, Solidaridad, sueño posible. Con solo 8 años, Enzo Benítez fue diagnosticado con sordera en el oído derecho y necesita un audífono que cuesta alrededor de 30.000 pesos. Para reunir ese dinero, su mamá, Delia Benítez, impulsa una rifa solidaria y pidió apoyo de la comunidad durante una entrevista en Frontera Abierta. No estoy pidiendo que me mantengan, solo quiero recaudar lo necesario para que mi hijo pueda escuchar mejor, expresó. El sorteo será el 10 de julio por la quiniela nocturna y quienes deseen colaborar pueden comunicarse al 099-782-184. Cada aporte acerca a Enzo a una mejor calidad de vida. 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
1: 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Seguimos adelante con más en este informativo. Seguimos con más, como decimos, en este informativo. 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Información nacional, vamos con la información nacional a partir de este preciso momento.
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1: 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Y presenta hoy la información nacional. Lubequín adelantó las prioridades de la cumbre del Mercosur de este lunes y anunció apoyo en la reconstrucción de Venezuela. En entrevista con Radio Monte Carlo, el ministro de Relaciones Exteriores, Mario Ludequín, profundizó sobre los temas que se trataron este lunes en la próxima cumbre del bloque regional. Además, precisó qué tipo de ayuda apoyo ofrecerá a Venezuela tras los terremotos que sufrió ese país. Política. La oposición criticó el balance de la interpelación realizada por el ministro de Economía. Política. El Ministerio de Economía reconoció que un entramado de protecciones hizo del Estado un agente grande, lento, ineficiente. Odone publicó un hilo de 9 puntos en su cuenta de X en el que realizó un balance de la interpelación. Guías de carga, los productores rurales rechazaron la implementación de la guía de carga digital. Salud, el Ministerio de Salud Pública confirmó muerte de niño de 10 años fallecido en Montevideo, fue por meningococo. Por último, Salud, el Partido Nacional busca ampliar el acceso a tecnologías avanzadas para el tratamiento de la diabetes. Esta es la información destacada e importante a esta hora en el plano nacional. Hacemos una pausa y venimos con el parte policial del día hoy de Jefatura de Policía. Ya venimos.
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1: Vamos con el parte policial del día de hoy de Jefatura de Policía. 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Vamos con el parte policial del día de hoy, que es el número 149/2026. Me solicitó de colaboración para dar con el paradero de Mateo Catalino Hernández Aguirre, falta desde el día 17 de junio de edad, y Darío Joel Dagamba Bentancur, uruguayo de 17 años de edad, falta desde el día 21. Por cualquier información, seccional novena 2030-6015, seccional 2030-6000 o a través del 911. Vamos a ampliar comunicado 148 relacionado a la detención en la madrugada de ayer un hombre de 38 años de edad en calle Ernesto López y Faustino Misiones, hurtando cables de energía eléctrica. En la jornada de ayer fue conducido a la sede judicial, fin de la instancia, sea conducido en la fecha. Ampliando comunicado 148-2026, hombre detenido por agravio a la autoridad y policía y daños relacionado a la detención de un hombre de 20 años de edad en la madrugada de ayer por personal de la unidad de respuesta a patrullaje en Plaza Flores, calle Reiles y Agraciada. Entidad de la Fiscalía, acta a las partes, quede en calidad de emplazado. Hombre detenido por hurto de cable por reserva táctica en la tarde de ayer concurren a barrio Lagunón, donde detienen un hombre de 34 años de edad, incautando en el mismo 40 metros de cable. Enterada la Fiscalía, acta a las partes, quede en calidad de emplazado. Hombre detenido, incautación de leña, efectivo de la Brigada de Seguridad Rural en la tarde de ayer, momentos en que realizaban operativo en ruta 27, kilómetro 3. Procedieron a interceptar un automóvil marca Chevrolet modelo Corsa de procedencia brasileña con una zorra ocupando por dos masculinos de 20 y 33 años de edad, incautando tanto en el auto como en la zorra 3 metros cúbicos de leña de eucaliptus. Entregada a la Fiscalía, acta a las partes, incautación de la madera, elementos utilizados, vehículo, dar cuenta juez de paz, trámites administrativos por la zorra indocumentada, fijación de domicilio y emplazamiento para ambos. Ampliando comunicado 141-2026, hombre detenido, efectivo del Grupo Reserva Táctica en la madrugada de hoy, momentos en que se encontraban en patrullaje de prevención en calle Suárez y Sánchez, detienen un hombre de 21 años de edad.

0: quien se encontraba requerido por la justicia por su posible participación de un hecho ocurrido el día donde efectuaron disparos con arma de fuego en la vía pública. Entidad, la fiscalía en primer turno dispuso permanezca detenido conducción en la fecha. Hurto, vehículo recuperado desde calle Domingo Lor, barrio Villo, BW, modelo Gol, matrícula brasileña, color rojo, año 2008. En que realizaban patrullaje de prevención en Altivo Esteve, localizan el vehículo, por lo que realizan un acompañamiento del mismo y en calle Aurelio Carámbula efectúan un disparo impactando en un neumático. Asimismo, prosigue la fuga hasta calle París, abandonando el mismo, continuando a pie su conductor, perdiéndolo de vista en un descampado. Enterada la fiscalía, dispuso dar cuenta al juez por el vehículo brasilero, acta de los funcionarios de relevamiento de cámaras en la zona de recupero del vehículo, incautación del arma de anario que efectuó el disparo por parte de policía científica y las demás actuaciones dispuestas anteriormente de derivar a la brigada de hurtos y rapiña. Enterada, juez de segundo turno de aduana dispuso aplíquese las sanciones administrativas que corresponden en el órbita de aduanas, intimación de homicidio en territorio uruguayo. Enterar a fiscalía de esta resolución, entréguese el vehículo únicamente a quien acredite propiedad en un plazo de 15 días con documentación correspondiente y una vez cumplido se eleven las actuaciones. Hombre detenido por infracciones y desacato, efectivo seccional primera en la madrugada de hoy, momentos en que realizaban operativo de prevención en calle Ortega y Joaquín Suárez, al pretender identificar a una motocicleta, este emprende fuga, por lo que se realiza un acompañamiento a distancia de trayecto, por lo cual realiza diversas infracciones en el vehículo de alta velocidad y hasta llegar a calle España y Carámbula, donde pierde el dominio de la moto, marca Honda, matrícula IE267, color negro, año 2017, siendo detenido su conductor, un masculino de 20 años de edad, quien se resiste al arresto, realizando test de espirometría, resultó positivo. Aplíquese, enterada la juez de segundo turno, dispuso que se apliquen las sanciones administrativas que corresponde, entérese a fiscalía, intímase al conductor a fijar domicilio en el territorio de la República y a que en un plazo de 30 días obtengan licencia de conducir y mismo plazo para contactar SOA, espirometría, entérese el vir rodado a quien acredite su propiedad en un plazo de 15 días cumpliendo, elévese las actuaciones a la sede. Adolescente lesionada, caída a más de 3 metros, fractura estable, cuerpo vertebral, segunda vértebra lumbar. La causa que se trató uno, cayéndose del mismo al lugar, acudió personal de programa alta dedicación operativo y ambulancia emergencia móvil, quienes asisten y trasladan a la misma. Hurto en una finca en calle Figueroa, barrio Centro, hurtaron un celular marca Xiaomi modelo Redmi A3. Trabaja zona 1 en coordinación con fiscalía de turno. Y por último, siniestro de tránsito moderado fue el dictamen médico para un peatón que en la tarde de ayer en Avenida Brasil y Carlos Varela, barrio Rivera Chico, fue embestido por un automóvil del cual se desconoce datos, el cual se retiró del lugar. Trabaja personal de la Brigada Departamental de Tránsito en coordinación con fiscalía de turno. Bien, Viera comunicado este informativo. 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A los oyentes, gracias. Podemos decir y afirmar que ustedes y nosotros quedamos informados a través de la primera. Buen comienzo de semana.
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20 horas con un minuto, gente, ¿qué tal? Buenas noches para todos ustedes. Bienvenidos a compartir la primera entrega de la semana de Regresamos al Pasado con la música de ayer, con la música de hoy, con la música de siempre, lo que se perdió en el tiempo, pero jamás de vuestra memoria. Los recuerdos aquí a través de Tranqueras FM 107.3 en la ciudad de Tranqueras para toda la región y el mundo a través de internet. Vamos marcando el comienzo, donde tenemos sorteo hoy, ya que el viernes no pudimos estar. Tenemos sorteo.

0: Vamos empezando a este escenario imaginario, el ídolo de multitud de Mario Silva, con una interpretación de... de los mexicanos, claro que sí. Mariposa traicionera.
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0: Lunes 29 de junio del 2026.
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0: Poniéndoles en conocimiento, empresas, comercio, firmas comerciales que nos acompañan. 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
0: 092-32-15-47, mensajes y WhatsApp 092-32-15-47. Me organizo, bienvenidos, buenas noches.

0: 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Quiero mandarle un saludo enorme, por supuesto, a mi amigo, a Solano Moraes, el Pichón, cumpliendo año en la jornada de hoy, más de 50, menos de 55. Feliz cumple para él, que le estuvimos saludando a través de mensaje, ¿no? Dice, hola, pasame un tema de Sebastián Barbosa, tema actual, ¿no? Para Lucía Rodríguez en Medir 4 La Bota, donde le mando un beso enorme a Lucía, donde estoy invitado, y muchas gracias, saludo grande para Carla, para el Peter, para toda la barra, y Lucía, ni que hablar, que la acompañamos siempre desde chica, ¿no? Y donde estamos invitados para su cumple, ¿no? Sus 21 años, ¡Claro que sí! Y agradecerle, y vamos a marcar presencia, por supuesto, el viernes 10. Un abrazo grande a la barra y la bota. Saludo grande a Wilma Alvistura, ahí un saludo enorme para ella y para Cindy. Gracias, por estar. 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Qué durísimo ese Paraguay, ¿no? Vamos arriba los guaraníes, ya que nosotros con un gran fracaso histórico, ¿no? No nos dio ni para clasificar,
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0: Ya voy a venir con el sorteo, 20:30 aproximadamente, o antes de la pausa, gente, Carnicería El Boulevard y también de la recarga de Cocantel, donde tengo 98 números, 98 ya hay repetido, por supuesto, ¿no? Buenas noches, estamos a la escucha, buenazo el programa, María el Matute y el Tomasito por ahí, Estilo Campero con Susana enfrente de la veterinaria, la gente, las pinchas gauchas, regalería y platería criollos, Estilo Campero, parcería con Silvia, que hoy está frío, no sé si abre, ¿no? Pero está hoy frío, ¿no? 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Claro que sí. Ahí en Piedra Blanca, un saludo grande a Silvia y Anelio, Los iracundos, no tires la primera piedra.

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0: No tires la primera piedra, nos dicen los iracundos. 14 minutos nos separan de las 20 horas y nosotros avanzamos en esta primera entrega de la semana. Le regresamos al pasado. Buenas noches, amigos. Ya le escucha como siempre del programa. Blanquita, Enzo, y saludo a tu familia, saludos a Eva, a mi cuñado Remigio y a los gurises, que los quiero mucho, dice Blanca Cáceres, un saludo por acompañarnos. Elisa Sosa de Memir 3 dice, buenas noches, Pollo, a la escucha como todos los días, gracias, un saludo grande para ti, para la barra. Voy a seguir avanzando, pero presentado por Carnicería El Boulevard, con Mauri y con Linda, que tienen todos los cortes, calidad y ni que hablar la atención, y está regalando el asado, y ahora hacemos el sorteo dentro de un ratito.
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0: Sigo avanzando con más de ayer, con más de hoy, con más de siempre. Me voy a Brasil, rescato Rosana, que nos va a decir cómo. Adeusa.

¿Cómo va, Deus? A lo que estamos compartiendo, gente. Van a penales, van a penales, Dice, buenas noches, escuchando el programa. Saludos, dice Ever Correa, desde Masoyer, ¿no? Un saludo grande para usted. Muchas gracias por acompañarnos. 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El amigo Solano, claro que sí. 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Para mayores, ¿no? Claro que sí, para el sábado 11 de julio, con sus sonidos sin frontera, y también KM la disco en la casa, así que de 21 horas hasta las 2 de la mañana, después el 18 se viene lo más esperado de todo, ¿no? Bandidos y cumbia base, ¿no? 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

0: Bueno, es increíble, ¿no? Paraguay, 6 penales, ¿eh? 3, bueno, atajó 3, 2, ¿no? El golero de Paraguay. ¿Cómo andás, Pollo? ¿Todo bien? Pasame un tema para Santino. Saludos, te estamos escuchando, dice por acá Alfredo, ¿no? Te tengo registrado como Alfredo, el Mota, ¿no? Estaba sin pila la radio, digo, voy a comprar pila para escuchar el programa, muy lindo como siempre. Gracias, un abrazo enorme para ustedes, para Marcela también. Kiko, mi amigo Kiko es del Sauce Canelones, un abrazo enorme para ti, Kiko, la verdad que veo que está muy bien usted por ahí, ¿no, Kiko?
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0: 33 minutos, nos separan de las 20 horas, presentado por Sonrisa en Salud, con los doctores Laro López Pinto y Marcelo Yaque, asistente Cecilia Ángela de Rosa Márquez, el 18 de julio, en los 12 años de Sonrisa en Salud, consulte financiación, DGO Celulares, el genio aquí pegado a la radio, y el Pablo, su colaborador, arreglos en celulares, venta de utilitarios con el DGO, sí señor. 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Voy a ver si, pero Mauri no me debe estar pedirle de dos numeritos, ¿no? Por la recarga primero y después por el asado,
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0: Le voy a pedir al genio aquí, ¿no? Le voy a pedir al genio, ¿no? Le voy a pedir al genio, le voy a pedir a Cocantel aquí, ya voy a ir allí, ¿no? A Cocantel que me dé un número, ¿no? Del 1 al 98, ¿no? Ya le voy a pasar un mensaje a A ver. Mensaje de voz en este exacto momento para Mauri. Mauri, pasame un número del 1 al 98. Un numerito. Necesitamos usted o Linda ahí por ahí, la gente de Carnicería El Boulevard.
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0: Buenas noches, pasame algún tema, te escuchamos en el aire. Un saludo para Américo y Ezequiel, un abrazo enorme para ustedes, también para Adriana que nos está escuchando. ¿Dónde tengo el vino de Américo aquí? ¿Alguno que vaya para ahí? Avíseme.
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0: Blanca Cáceres me dice 58, pero no es válido. Voy a pedirle a los que están regalando, ¿no? Tranquila, Blanca, usted tranquila. 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

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Bueno, fui ahí a Cocantel, que estoy a cuánto, a 5 metros, ¿no? Coquita Antel, y le digo un número, Coca, del 1 al 98, que me está escuchando, por supuesto, y por supuesto, Pollo, que el 32. Bueno, el ganador o la ganadora es un ganador de la recarga de 10 días, ¿no? Precisamente, y si no, se canjea, se ve, sigue. Pero estuve mirando y es un ANSEL, ¿no? Así que felicitaciones al Matute Benavides, ¿no? El Matute es el ganador de la recarga, la automática de 10 días con gigas de Coquitantel.

0: Bueno, ya tengo el número, ¿no? Tengo el número, Linda da Silva, da, por supuesto. La propietaria de Carnicería El Boulevard, y muchas gracias por brindarnos el asado, ¿no? El asado, que dejaron pronto el asado, ¿no? Ya voy a venir con el ganador o la ganadora. Sigue llegando más mensajes. Pollo, buenazo el programa. Pasame algo de Mario Silva. Te escuchamos con la barra. El Chope, el Pomba, Fagundes y Rato, dice Carlos González, el Bono, ¿no? Bueno. Un saludo enorme para ustedes. 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Porque precisamente están de vacaciones, ¿no? Sigo avanzando y ya vengo con el ganador o la ganadora del asado.
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1: Bueno, es una ganadora la del asado, el número 35, y va para Cerro Alegre, no para Gladys López. Felicitaciones, un saludo grande a Gladys y al Juan Carlos Freitas por ahí. La mía Gladys López es la ganadora del asado, pasar a levantar allí en Carnicería El Boulevard, que ya voy a estar pasando el nombre, por supuesto. Y así que muchas gracias a todos y a seguir participando la semana. Esta semana no sé si saco libre, ¿no?, para los regalos, pero la semana que viene vengo con más. Saludos grandes para la gente de Stud, Don Asís, ahora dentro de un rato estoy por allí, ¿no?, para cenar, que hay un fenómeno en la cocina, ¿no? En la hornalla, ¿no? En la hornalla o en el horno, no, en la hornalla. Vamos a hablar ahí, cocineros de hornalla, ¿no? De hornalla o de quemador, de esto, ¿no? O de estufa, o de fuego, o de plancha, ¿no? No, porque de horno es otra, horno es otra cosa, ¿no? Un saludo enorme, ¿no?, para el dueño del legendario, ¿no?, que este domingo va a Rigor del Ático, ¿no?
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1: Ay, Fabián, Dos Santos, un abrazo grande para él, para la oreja. ¿Qué hace la oreja? Y ahora voy a ir a ganarle un truco ahí. Para mi hijo, mirá, el Conejo Núñez está también, el Leo Leites, el rey de la madera. Y mi ahijado, ni que hablar, el Javi, toda la barra por ahí de Stud, Don Asís, que en un ratito estoy por ahí para cenar,
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1: 44 nos separan de las 20 horas, seguimos avanzando y siendo presentados nosotros por lo que es la banca de Quinina Tito del Valle, el rey de la raspadita, Quinina Tómbola, 5 de oro y Supermatch. 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
1: Ahí pegaba a Bersana, ¿no? 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
1: Leonardo Fabio, quiero aprender de memoria.

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48 de las 20 horas, seguimos avanzando nosotros. Bueno, el matute ya le pasé para Tomasito, ya le hice la recarga, ya ya no se comunicó con nosotros Gladys, también estaba escuchando, todo el mundo nos está escuchando, ¿no? A ver, pronto acá también. Nosotros seguimos avanzando con más gente. Leonardo Fabio, quiero aprender de memoria. Estábamos compartiendo. Me salió del Caribe Sur, ¿no? Manray, ¿no? Con 49 minutos, seguimos avanzando y presentado por el Rey de la Tijera, como no podría ser de otra manera, peluquería El Pato, corte ágil, rápido, barato, sencillo, moderno, avanzado, con Moicano rasurado y degradé rasurado de Dilio Machado, 18, casi Ofelia Abramo, ¿eh?

Ahora sí nos organizamos en el tema de la música. 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Maldito el tiempo, la diosa Miriam Brito.

Maldito el tiempo, nos dice la diosa Miriam Britos, presentado a nosotros por Marcos Macedo, comprando cuero lanar y lana de toda la categoría, pagando al contado allí en la culatra del camión. 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Para la pausa voy con un gran recuerdo del año 1997, yo no sé lo que me pasa, Los Auténticos Decadentes.

0: Hacemos una pausa para que otras voces también tengan su lugar. 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